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2: 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Suena Hardstyles, Late Night Talking.

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0: últimos.
1: ¿Cómo?
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5: La gran mega estrella de la música pop mundial, en tu frecuencia, Katy Perry, Lifetimes.

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0: Los hits en tu radio, en tu frecuencia. La voz de Abraham Mateo. Maníaca.
1: Sabes.

0: Acá están juntos para esta canción Ozuna y Capo, Más que tú.
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0: Gracias, gracias, gracias a todos.
1: Esto ha sido todo por hoy y nos vemos en la próxima edición de Jeff Tonight. Gracias, gracias, gracias a todos.

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una participación, esta vez de Antonio Ríos junto a Noche de Brujas. Miéntele.

0: Excelente banda mexicana. Este trío hace Rey con Mientes.
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3: Haciendo un cover de un gran tema de Los Abuelos de la Nada, Mil Horas, por Lali y Cachorro López.

Mirá qué reunión. Márama, con Nahuel Penisi y Los Nocheros. Esto es No Te Vayas, Balada Remix.

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0: Hansen, Liniers y Toma Atahualpa. Gracias.
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2: No paramos un instante, un segundo en tu frecuencia más hits. Ahora, Mau y Ricky junto a Lagos, Noche de Luna. Noche de...

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1: Para escuchar, para subir el volumen, esta vez gordo con Emilia, Olvidarte.

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0: Valentín Oliva. Vos.
1: Gracias, gracias.
2: El grupo Turf, con la voz de Joaquín Leviston, junto a Milo J, Pasos al Costado.

0: Parte el aplauso.
1: Muchas gracias. Felicidades.
2: La exitosa banda de cumbia pop Agapornis, ahora que vuelvas. Te escribo.

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6: El tema se llama A Little Respect y lo hace Kevin Johansen. Mucha música, muchos hits por tu frecuencia.
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una sorpresa para ustedes hoy en esta noche. Arturo Rodríguez, el guardián del amor.

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1: Señoras, señores, amigas, amigos, y arrancamos este gran show con la Sole, la Delio Valdés, la Morelo, haciendo No me lastimes. Vamos, vamos, vamos.

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0: ¡Bienvenido!
1: Gracias por invitarme, por dejarme formar parte de esta noche, ¿ok? Dios los bendiga, sigan y buena vida para todos.

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Esto dice así. Ella

0: chicos, ¿ustedes saben quién nos invitó acá? ¿Eh? ¿Vos? Es así. Salud, ¿eh? Sí. Había luz y entramos.
1: Esta canción se llama No Se Llama Amor. O sea que sí se llama. Vamos.

sorpresa para ustedes hoy en esta noche. Arturo Rodríguez, el guardián del amor.

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0: Un nuevo mundial de fútbol está por empezar. 48 países van en busca de la copa más anhelada. 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
1: Hasta la fecha, solo 8 países saben lo que es ganar un mundial. Brasil, Alemania, Italia, Argentina, Uruguay, Francia, Inglaterra y España. El resto de las naciones que compitieron alguna vez siguen persiguiendo el sueño de alzar la copa. Y esta edición representa un cambio de paradigma por el aumento de participantes, lo que permite que selecciones con menos historia en fases finales tengan una oportunidad de consagrarse campeonas. Países Bajos encabeza la lista de los equipos más competitivos que todavía no tienen una estrella en su escudo. Esta selección, la de Países Bajos, antes conocida como Holanda, perdió las finales de 1974, 1978 y 2010, lo que les ha otorgado una reputación de eternos subcampeones, a pesar de su gran despliegue futbolístico. Es una de esas deudas que el fútbol europeo parece tener, y parece tener pendientes, con esta selección, la naranja mecánica, Holanda, ahora con la denominación de Países Bajos. Croacia y Suecia también han estado a un paso de la gloria. Los croatas sorprendieron al mundo en 2018 cuando llegaron a la final tras eliminar a Inglaterra, mientras que Suecia alcanzó la instancia decisiva en 1958 cuando cayó ante Brasil, selección de Pelé. Ver a estas naciones, a estos países prepararse para este año, tiene algo de romántico. Claro, es el regreso de quienes saben lo que es acariciar el trofeo y quedarse con las manos vacías justo en el último momento, porque jugaron finales, pero no se pudieron consagrar.
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Allá en Campos de Corrientes, frente a un arisco rodeo, engreído un toro pampa clava en la tierra su guampa insultándole a un overo. Se abre un claro frente al monte iniciándose aquel duelo, hecho a embestidas de guampa y a pezuñas que levantan el polvo que va hacia el cielo. Cuando todo se diluye, al morirse aquella tarde, queda una mancha de sangre

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1: Nuestra selección, que es la campeona del mundo, va a jugar dos partidos en el estadio de Arlington, en el área metropolitana de Dallas. Dos partidos en ese estadio, un estadio que tiene césped natural y que fue instalado especialmente para la Copa del Mundo. Un césped que fue cultivado en la ciudad de Colorado y trasladado más de 1,000 kilómetros hasta Texas para recibir allí a la selección de Lionel Messi y de Lionel Scaloni. Ese estadio es habitualmente utilizado por los Dallas Cowboys y cuenta con superficie artificial y fue sometido a una profunda transformación durante los últimos 3 años. Allí en realidad se van a disputar 9 partidos de este mundial, incluida una semifinal, y la selección argentina va a jugar 2 partidos, frente a Austria el 22 de junio y frente a Jordania el 27 de ese mes. El proceso de transformación del estadio ha sido extenso y ha abarcado mejoras en todos los aspectos de clubes y áreas clave para los aficionados, según indicaron las autoridades de ese estadio. Además, se detalló que el césped fue cuidadosamente preparado, transportado e instalado para garantizar las mejores condiciones posibles durante el torneo. El dato climático aparece como uno de los grandes desafíos. El partido entre Argentina y Austria, programado, repetimos, para el 22, se va a jugar al mediodía y en el exterior se esperan temperaturas cercanas a los 40 grados. Por eso, el estadio va a utilizar sistemas especiales de iluminación artificial, infiltración de aire, riego automatizado y control térmico para conservar la superficie en condiciones óptimas.
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0: 101.1 4007 17 línea fija. 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

Sonó el Garau, con mucho gusto, los clásicos de la Mesopotamia, de este lugar litoraleño. Pues bien, poetas y cantores, compositores, desfilando por el escenario imaginario, con diferentes ritmos, con mucha polenta, con mucha energía, algunos un poco más bajo, pero tranqui, anunciando el alba, el día que está llegando, el día que se está constituyendo. La jornada correspondiente al 22. ¿Cómo pasa la vida, no? 22 de mayo, amigos. Viernes, otoño 2026. Integración, mate, música y noticias. Y usted, como protagonista. Gracias por estar. Aquí estamos recordando números por si se quiere comunicar con nosotros. 45 85 30 68 60 20. Dos vías de comunicación. Y una tercera, la fija.

400717, por si prefiere usar esa línea. ¿Está? Bueno, y hasta las 9 nos quedamos, ¿eh? Hay tiempo todavía. Preparamos el panorama de noticias, que enseguida llega con Anderson Maquinarias. ¿Le parece? Después el tanguito, y bueno, y la música que por ahí usted mismo elige. Si le va. Y si está dentro de nuestras posibilidades, solemos complacer algunos gustos. Bien, entonces, bueno, nosotros también, abriendo las puertas de un nuevo fin de semana, aquí estamos, esperando al sol.

0: Bueno, así, zapateando, dando vueltas, así se va a ir al chamamé poniendo la dama a un costado. Bueno, las explicaciones, la obra de Mario Millán Medina. La vida va pasando, mis amigos, hace frío y aquí estamos, tomando un matecito junto a yerba mate rojo e informándonos, porque ya son las 6:15 en la República Argentina.
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No, verá, el tiempo se presenta bueno. El cielo está nublado. La temperatura 9 grados 8 décimas, la humedad 82%, la presión de la masa atmosférica 1008.2 hectopascales, viento del este a 9 kilómetros por hora. El Servicio Meteorológico Nacional pronostica una máxima de 17 grados de mañana con cielo mayormente nublado y 40% de probabilidad de lluvias a la tarde. A la noche, mayormente nublado. Sábado, buen tiempo, parcialmente nublado, mínima 6, máxima 19. Domingo, tiempo bueno, mínima 11, máxima 21. Lunes, chaparrones todo el día, mínima 16, máxima 21. Martes, mejoramiento de las condiciones del tiempo, mínima 13, máxima 21. Miércoles, buen tiempo, sin lluvias, algo de nubes, mucho sol. 16, máxima 21.

0: Oberá celebra el Día de las Abejas con una jornada abierta en el Centro Cívico. Es una propuesta para concientizar sobre la importancia de las abejas en el equilibrio del ambiente y la producción de alimentos. La actividad tendrá lugar hoy desde las 18 en la plazoleta Güemes. Acompaña en esta iniciativa la Asociación Civil Apis Melífera Oberá, Oberá Sustentable y Plantemos Futuro. Durante la jornada habrá demostraciones de colmenas, exposición de insumos apícolas, charlas abiertas a la comunidad y venta de miel y de productos derivados. Hoy jornada de plogging, limpieza en el barrio y de conciencia ambiental en 100 hectáreas. La comisión vecinal y la municipalidad invitan a los vecinos a participar hoy desde las 3 de la tarde de una actividad que tendrá como punto de encuentro el Zoom del barrio. Durante 2 horas, vecinos y organizaciones trabajarán de manera conjunta en la limpieza de distintos espacios comunes de 100 hectáreas. La propuesta es organizada por la comuna junto a la comisión vecinal y contará además con la participación del programa Oberá Sustentable. La capital del monte es sede, desde hoy, del 54º Torneo Nacional de Hockey Social. Más de 300 deportistas llegan a la ciudad. Aquí se competirá por la Copa Ascenso del Hockey Social, es decir, que el seleccionado ganador ascenderá a la máxima categoría. Mientras tanto, en Posadas, se disputarán partidos correspondientes a la categoría superior, la Copa de Honor. La competencia, que reúne a damas y caballeros mayores, empieza hoy a las 9:45. Se inicia con el partido inaugural. El primer encuentro tendrá como protagonista al seleccionado de la Liga Misionera, que está integrado por jugadoras y jugadores del interior de Misiones, y entre ellos dos obereñas. Una Liga Misionera que enfrentará a la Liga Cordillerana de San Martín de los Andes, provincia del Neuquén. Los encuentros continuarán durante toda la jornada. A la mañana y a la tarde juegan las damas y los caballeros solo en horario vespertino. La competencia también tendrá actividad nocturna. De hecho, mañana, tras finalizar la fase de grupos, comenzarán los cruces de cuartos de final y el último partido de la jornada está previsto para las 20:30. Por ese motivo, hoy, desde las 17, el centro de Oberá será escenario de una gran peatonal para recibir a los visitantes. Habrá feria de emprendedores, propuestas gastronómicas, música y un ambiente pensado para compartir con amigos. A las 20, en el Centro Cívico, se hace el acto inaugural de este torneo nacional. Allí se concentrarán los deportistas, se entregarán reconocimientos y se hará el desfile tradicional de equipos. Sigue la vacunación antirrábica de mascotas en Campo Ramón. Hoy se vacuna en el Zoom de Villa Bonita, el martes en el barrio Tarefero y el miércoles en el barrio Azul frente a la iglesia. Se hace en el horario de 8 a 11:30. Además, la municipalidad de esa localidad recuerda a los vecinos de Villa Bonita y Campo Ramón Pueblo que el camión recolector de gajos recorre una sola vez cada barrio. Por eso solicita a los frentistas que no realicen la poda si es que el camión recolector ya recorrió las calles de sus barrios. Esta disposición pretende lograr eficiencia y rapidez en el servicio y evitar volver a un barrio a recoger una sola poda. Mientras tanto, en ese mismo municipio, las motoniveladoras trabajan en las colonias, hacen mantenimiento y perfilado de los caminos principales de sección décima. Hasta el momento se trabajó desde el cruce de Salmi hasta la escuela 553 y desde allí a los ramales hacia sección novena. Otra de las motoniveladoras está perfilando los caminos en Colonia Mandarina, donde continúa en ramales secundarios. La Secretaría de Obras Públicas solicita a los propietarios de chacras que están ubicadas a la vera de los caminos en Campo Ramón que macheteen y retiren ramas y árboles que impiden el ingreso de la máquina para hacer los drenajes. Policías de Oberá se capacitaron para intervenciones acordes al nuevo régimen penal juvenil. En el marco de la actualización del sistema de actuación ante hechos que involucren adolescentes, Efectivos de la Policía de Misiones participaron ayer en Oberá de una jornada de capacitación sobre el nuevo régimen penal juvenil, orientada a adecuar procedimientos, fortalecer criterios de intervención y optimizar la articulación con el Poder Judicial y organismos sociales. La actividad se hizo en el auditorio de la Facultad de Ingeniería, donde la jueza correccional y de menores de Oberá, doctora Adriana Sajakowski, junto a sus secretarios, expusieron sobre los alcances del nuevo esquema normativo, los protocolos de actuación y las garantías procesales que deben resguardarse en cada intervención. Durante la jornada se abordaron aspectos vinculados a la intervención policial ante situaciones que involucren a adolescentes de entre 14 y 17 años. Las oficinas administrativas de la Municipalidad de Colonia Alberdi se mudan al nuevo edificio. Por ese motivo, la semana que viene, días 27, 28 y 29, la comuna permanecerá cerrada. Las colectividades presentan a sus reinas. Mañana lo hará la colectividad portuguesa. En la ocasión, los lusos ofrecerán una cena en el marco del vigésimo aniversario de su fundación. Por su parte, en el transcurso de un almuerzo previsto para este domingo, la colectividad ucraniana presentará a sus soberanos. La nórdica lo hará el sábado 30 a la tarde con un té, y ese mismo día, también con un té, hará lo propio la colectividad polaca. Mientras tanto, los suizos organizan un té solidario para el día siguiente, es decir, para el domingo 31. Los asistentes están invitados a concurrir con un alimento no perecedero que se destinará a una institución de beneficencia. También se confirmaron las presentaciones de las colectividades brasilera, francesa, italiana, paraguaya y alemana, pero para el mes de junio. Encuentro de abuelos con arte, cumpleaños y reconocimientos en Colonia Alberdi. La reunión recreativa se hizo en la zona de Hinz con una jornada de pintura en acuarela. La profesora Paola Ferreira acompañó y guió la clase de arte, generando un espacio especial de creación entre los participantes. Durante la actividad, Violeta Caballero, coordinadora del grupo, recibió un presente de parte de los abuelos en reconocimiento por el Día Internacional de la Enfermería, celebrado días atrás. Además, se festejaron cumpleaños y se entregaron obsequios entre los presentes. Fútbol misionero. Este domingo los equipos de Oberá juegan la revancha de los octavos de final en la región sur y en la región norte. Los equipos de la Liga de Oberá juegan en distintos días. AEMO, ante Belgrano, en carácter de visitante, lo va a hacer el lunes 25 a las 15 en cancha del Alcázar. Mientras tanto, mañana Atlético Oberá, en el estadio Alfonso Feversani, va a recibir la visita de la cantera de la Liga Posadeña. Olimpia San Antonio, mientras tanto, también jugará mañana sábado. Lo va a hacer en la cancha de la Liga Apostoleña, frente a Tuyutí, a la hora 16. Mientras tanto, Exalumno 185 jugará el domingo en su cancha, en este caso a las 15:30, en Villa Stemmer, frente a Jorge Gibson Brown. Hay más informaciones para este boletín.
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0: El presidente Javier Milei anunció ayer la baja de los derechos de exportación al trigo, la cebada y la soja hasta 2028. También de retenciones cero a la industria automotriz, petroquímica y maquinarias por un año. En el caso del trigo y la cebada, la alícuota de retenciones pasará del 7,5% al 5,5% a partir de junio de este año, detalló el jefe de Estado al encabezar el acto por el 172º aniversario de la Bolsa de Cereales de Buenos Aires. A partir de enero del año que viene, según venga la recaudación, vamos a bajar las retenciones a la soja entre 0,25 y 0,5 punto por mes, de manera continuada hasta el 2028 si nosotros reelegimos, precisó. El Fondo Monetario aprobó la revisión del acuerdo y destrabó el desembolso por $1,000 millones. Según supo la agencia Noticias Argentinas, el organismo multilateral destacó el impulso reformista del gobierno sumado a las mejoras en los aspectos monetario y cambiario. Ayer por la mañana, el viceministro de Economía, José Luis Daza, adelantó que el directorio del fondo iba a tratar ayer la segunda revisión. Hoy va al directorio, dijo. En un programa de streaming, en el comunicado oficial, el fondo avaló la estabilidad del programa económico del gobierno argentino en medio del shock externo por la guerra de Medio Oriente. Si bien reconoció que no se cumplió con la meta de acumulación de reservas, indicó que se cumplieron la mayoría de los criterios de desempeño clave y las metas indicativas. Kicillof sobre el ajuste en la ley de zona fría. Es un gran error y va a traer consecuencias de todo tipo, dijo el gobernador de Buenos Aires. Consideró que es un gran error el avance del proyecto de la ley aprobado en la Cámara Baja, que recorta los subsidios al gas por zona fría, porque va a traer consecuencias de todo tipo en la sociedad, al tiempo que le reclamó al Senado que no convalide la media sanción. Repuntó la actividad económica en marzo. La actividad económica apareció en alza en el mes de marzo, avanzó 5,5% respecto del mismo mes del año pasado y registró la mejor suba de junio desde junio de 2025. El agro y la minería volvieron a traccionar el índice general y junto con la industria manufacturera aportaron 2,7 porcentuales al crecimiento interanual. Los datos corresponden al estimador mensual de actividad económica que difundió el INDEC, el Instituto Nacional de Estadística y Censo. Cuba rechazó la acusación de Estados Unidos contra Raúl Castro. El gobierno cubano ayer afirmó que la acusación presentada el miércoles en Estados Unidos contra el expresidente Castro fortaleció la unidad nacional y el sentimiento antiimperialista en la isla. La nueva agresión nos ha unido más y elevado el honor, la dignidad y el sentimiento antiimperialista de un pueblo que ya era reconocido en todo el mundo por su brava resistencia a cualquier tipo de subordinación al imperio, expresó el presidente cubano Miguel Díaz-Canel en la red social X. El Departamento de Justicia de Estados Unidos, recordemos, presentó el miércoles una acusación formal contra Raúl Castro, exmandatario cubano entre los años 2008 y 2018, a quien señaló como uno de los presuntos responsables del derribo en 1996 de dos aviones de la Organización de Exiliados Cubano-Estadounidenses, denominado Hermanos al Rescate. Castro, de 94 años, ocupaba el cargo de ministro de las Fuerzas Armadas Revolucionarias en ese entonces y por eso ahora fue acusado. 6:31 a.m. Cielo nublado, la temperatura a esta hora 9 grados 8 décimas, la humedad 82%, viento del este a 9 kilómetros y el Servicio Meteorológico Nacional anuncia posibilidad del 40% de que se produzcan chaparrones esta tarde. Hasta aquí, damas y caballeros, en Radio Integración y en un nuevo sol hemos presentado Noticias a la Mañanita.
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2: Llegaba Héctor Varela y su orquesta típica oficial, Historias de un Amor.
1: Historias de un Amor, güey. El amor, siempre, como tema central, generalmente, en las composiciones musicales. Bueno, y el gran maestro Héctor Varela, sus enormes músicos, rica trayectoria de cada uno, históricos, ¿no? Desde el anonimato generalmente, porque generalmente sobresale el maestro, el conductor, el director. En este caso él, bueno, pero con todo su equipo, que nos han dejado entonces este clásico en el aire de Integración. Don Héctor Varela, y aquí nosotros, compartiendo el matecito, escuchando la música de Buenos Aires. Abrimos las puertas del fin de semana. Ok. Muchas actividades, que todas salgan bien, que todas. Hay un enorme movimiento en este pueblo, en esta comunidad obrera, y en todos, en cada paraje, en cada colonia, en cada pueblito, siempre hay algo el fin de. Bueno, que todo salga bien. Son las 6:36, participan los amigos. Viernes 22, mayo, otoño.
2: Mensaje de nuestros oyentes, don Geño Bañuc, buenos días.
3: Seguramente para la semana que viene ya. Johnny, esto para vos, Johnny. Vas a tener un spot publicitario en donde estoy organizando junto al amigo Claudio Henning un fútbol solidario a beneficio de la escuela 639, de allá de la localidad de nuestro querido José Lomar, que es Campo Ramón. Viene la gente de Bartolomé Mitre, van a estar ahí en la cancha de Don Aquino, donde su hijo Raúl Aquino posee una linda canchita de fútbol. Y bueno, viene la gente de mi querido Bartolomé Mitre y vamos a hacer un encuentro a beneficio, como dije, de la escuela 639, donde vamos a recaudar alimentos no perecederos. Es una escuela de jornada completa donde a los chicos le brindan desayuno, almuerzo y merienda. Así que bueno, ya va a estar llegando el spot publicitario. Y por supuesto, un saludito a Raúl Aquino y a toda su familia que nos atendieron muy bien ahí cuando fuimos con Claudio para verificar un poquito el lugar y ya apuntalar todos los detalles para el 7 de junio a las 10 de la mañana. Bueno, un fuerte abrazo a los dos y que sigan muy bien.
2: Muy bien, ahí está el mensaje de Geño. Se viene un fútbol solidario nuevamente junto a los chicos de Bartolomé Mitre que vienen desde Posadas.
1: Mes que viene, perfecto, perfecto. Muy gentil, bueno, le vamos a dar toda la manija, por supuesto, como siempre.
2: Mirá, nos envían la foto acá, un frigorífico, la media red. Bueno, en realidad son redes completas, no media red. Buenos días, gente de Integración, es viernes y el cuerpo lo sabe, muy buen programa, buena jornada laboral. Soy José del kilómetro cero. Ah, debe ser el frigorífico allá del kilómetro cero, seguramente. Bueno, saludos, José, buena jornada.
1: Frigorífico Itatí.
2: Sí, lo que sobra nomás, don Ramón Talavera nos informa que Micaela Talavera fue elegida presidente Álvaro Kindgren,
1: okay,
2: junto a Antonio Marchak.
1: Bueno.
2: Anoche fue una fiesta de la democracia en Kindgren. Se consagró la lista verde, Micaela Talavera presidente y Antonio Marchak vice, gracias a todos los vecinos. Y nos envía por acá la lista, seguramente de cómo quedó conformada la cuestión, sí. Presidente Talavera Micaela Milagros, vicepresidente Marchak Antonio, secretario Talavera Ramón, prosecretario González Dora Beatriz, tesorero Pacheco Hugo Alberto, protesorero Altamirano Fabián E, revisor de cuentas Pais María del Carmen, vocales titulares Galeano Sergio Sebastián, Rinflash Laura Daisy, Duarte Evelyn Karina, Esteban Elvira del Carmen, Talavera Margarita y vocales suplente Verón Alicia Susana.
1: Bueno, Y acá transmite Sabaré Tony. No sé por qué ponen el apellido primero. Bueno, lo mejor para la chica, ¿eh? Lo mejor, los mejores deseos. Muy jovencita. Será la encargada de gestionar. Bueno, en realidad lo van a hacer todos los vecinos, todos los integrantes de la comisión, ¿no? Seguramente, laburando en equipo. Pero ella va a encabezar. Tal cual nos contaron cuando vinieron una mañana de estas a charlar en Radio Integración. Así que lo mejor para ella, para los integrantes de la comisión, tal cual define el vecino, fue una fiesta. Así que nos encanta. Saludamos a todos los habitantes de Villa Kingren. Con actitudes como esta, bueno, los vecinos se acercan, participan, se comprometen, ¿no? Y esperemos que lleguen las respuestas, ¿no? Porque las comisiones vecinales gestionan y la MUNI tiene que llevar a cabo, tiene que concretar el pedido y los deseos, que no siempre se cumple porque no es fácil, pero ojalá que sí. Así que para ella y para toda la comisión, el deseo de una muy buena gestión. Y ya que estamos, tenemos que recordar que el miércoles 27 se hace la Asamblea General del Barrio Ecológico, a las 20 en la Plaza Ecológica. El jueves 28, esto es la semana que viene ya, jueves 28 la Asamblea General en Barrio Ulgren, a las 20 en la Escuela 819. Villa Bárbaro lo va a hacer el miércoles 3 de junio a las 8 de la noche en el local de la Murga del Monte. Villa Gunter al día siguiente, jueves 4 también a las 20 en el SIC. Barrio Copisa el viernes 5 de junio a las 20 en el Mercado Concentrador. Y hay reuniones informativas también, ¿no? Esas son las generales ya para la elección, directamente para la elección. Y después hay convocatorias para otros barrios que se van a reunir en primer término, en un encuentro informativo, para fijar la fecha, para explicar cómo hay que presentar la lista, bueno, todos los datos necesarios que todos los vecinos tienen que saber en el marco del proceso electoral, ¿no? Así que reuniones informativas o asambleas informativas, martes 2 de junio, 8 de la noche, en el barrio 21 Viviendas, en la casa 11 del barrio 21 Viviendas. Asamblea informativa en Villa Stemberg, en este caso el miércoles 10 de junio a las 20 en la escuela 781, la que está en la calle Alemania. Y en el barrio San Miguel, el 12 de junio a las 8 de la noche, en el Zoom de ese barrio.
2: Buen día, tiene noticia de la salud de Goris, el inspector que tuvo un accidente, pregunta Celia.
1: Anteayer, hablamos con algunos funcionarios de la Municipalidad de Oberá y nos dijeron que la situación de Alejandro seguía siendo muy complicada.
2: Estaba en coma inducido.
1: Exacto. Ojalá que en el transcurso de anteayer y ayer la salud de Alejandro haya mejorado, pero no sabemos. Triste, doloroso y muy grave. El destino, ¿no? Como en un santiamén, así en abrir y cerrar de ojos, cambia la vida. Y en este caso, bueno, estos acontecimientos viales, que en determinados casos son fatales, en otros muy graves, en otros muy leves, bueno, en el caso de Alejandro Goiris, el inspector de tránsito de años y años, hace muchísimo tiempo, más de 30 seguro, que Alejandro no trabaja allí, es uno de esos, de los graves. ¿Qué pasó? Bueno, conducía en la ruta 14, cerca de la terminal, conducía el vehículo del cuerpo de inspectores de tránsito de la Municipalidad de Oberá. De frente venía un camión, del camión se desprendió un hierro y de punta, como una lanza, dio contra el parabrisas y obviamente en el rostro de Alejandro, que era el conductor. De lleno, y a partir de allí, imagínese. Oraciones y buenas ondas, buenas energías para que se mejore. Con él iba una chica, también inspectora, que sufrió heridas leves, por suerte, y fue testigo directo de lo que ocurrió. ¿Cuándo pasó? el lunes o el martes, ¿no? Lunes o martes. Así lunes que es lo que sabemos.
2: Lunes de tardecita, me parece.
1: Sí, a las 17 más o menos.
2: Digo, aparte, dentro de todo, vos fijate que semejante golpe y pudo estacionar en la banquina el auto, ¿no? Porque pudo ser mucho peor. Porque imagínate semejante golpe, un hierro que te caiga en la cabeza.
1: Logró estacionar el auto.
2: Porque pudo ser mucho peor.
1: Sí, tremendo. De paso, bueno, alentamos a la familia de Alejandro también.
2: Más participación de nuestros oyentes. Buen día, Johnny Tony. Acá tomando un chimarrón. Pásenme un lindo chamamé de Lalo, dice Aníbal, que nos escucha allá por Charrúa, Brasil. Muy bien, saludos. Saludos a Ramón Talavera también, el nuevo secretario de la Comisión Vecinal allí de Barrio Kingren. Anda contento el hombre, ¿eh?
1: Sí, bueno, seguro, triunfo de la lista. Bueno, repetimos que queremos que todo marche bien. Bueno, ahora hay que laburar.
2: Hay que laburar.
1: Sí.
2: Y hay que, yo digo, ayer nos invitó don Mario Maxilevich al mediodía a comer un feijón, y hablábamos porque, bueno, ellos integraron mucho tiempo una de las primeras comisiones del Barrio Norte.
1: Claro.
2: Junto a su hermano, y bueno, claro. La plaza del Barrio Norte, que se inauguró hace poco, tiene el nombre de su hermano, uh-huh. Maxilevich, y nos comentaba, ¿no?, de todo lo que significa estar a cargo de una comisión barrial, ¿no?, de trabajar a honorem y inclusive poner plata de tu bolsillo. Más allá de lo que muchos creen, más allá, porque decía, después viene la gente y te dice, claro, porque ustedes seguramente reciben esto, reciben lo otro, y vos tenés que luchar contra todo eso y trabajar por amor al barrio. No es otra cosa que eso. La recompensa es ver crecer tu barrio, tu calle. No hay otra cosa a cambio.
1: Claro, no hay sueldo, no hay nada. No, y Maxilevich es un ejemplo. Más en épocas en que se luchaba o se gestionaba la titularización, sí, de los terrenos de Villa Torneus.
2: Nos comentaba que en ese tiempo estaba Puerta, que ellos hablaron, fueron y hablaron directamente con ese entonces el gobernador Puerta.
1: Sí, nos acordamos. Tremendo tramiterío, ¿no?, para lograr los títulos de propiedad de esa zona de Overa, los Maxilevich Cuera. Bueno, son las 6:48, somos Integración y aquí estamos, che, con enorme placer compartiendo la mañanita. Un nuevo sol en un amanecer no tan frío, según indica Infoclía, a esta hora casi 10 la temperatura, 9 grados 7 décimas.
2: 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Locro criollo. 25 de mayo, también pedidos, no nos dice la dirección la persona que nos envía este locro criollo a beneficio de un vecino que, bueno, necesita comprarse medicamentos. Bueno, de todas maneras hay un teléfono 15 80 05 15 15 80 05 15.
1: Nos cuenta Mirta Higa de la colectividad japonesa que así como va a haber locro el día 25, el lunes también va a estar abierto el kiosco. Abre a las 11, cierra a las 13, son dos horas y todo lo recaudado es para el ballet infantil y Mawari de la colectividad. Así que podremos comprar allí cositas dulces, saladas también, bizcochuelos, masitas, pastelitos y mucho más. Este 25 de mayo, Parque de las Naciones, colectividad japonesa.
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1: Informa la Municipalidad de Colonia Alberdi, hoy reunión importante con vecinos de sección segunda. Todos aquellos que necesiten regularizar el estado de sus propiedades no fiscales deben asistir hoy a las 8 a una reunión informativa que se va a hacer en el Polideportivo. Recuerde, si usted asiste, que es importante ir concurrir con la documentación correspondiente. Informó la Municipalidad de Colonia Alberdi.
2: A ver, ¿qué tenemos por acá? Bueno, Raúl, que borró el mensaje. Buenos saludos. Raúl, Liliana y los oyentes allí de calle Valcarce, nos escuchan siempre. Buena jornada.
1: Informa la Municipalidad de Campo Ramón. El lunes 25 habrá recolección normalmente. La recolección de la basura, 25 de mayo, Día de la Patria, será normal en Campo Ramón. Informó la Municipalidad de esa localidad.
2: 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Buen día, Johnny Tony. Siempre los escucho. Gracias por la buena compañía, por las noticias, la música de todos los días. Que tengan un buen viernes y un buen fin de semana, nos dice Raúl. Ahora sí. Bueno, perfecto, Raúl. Saludos. Buena jornada.
1: Se inaugura la Facenda de la Esperanza. El domingo, Facenda de la Esperanza. Y mañana van a estar aquí los creadores, los fundadores, directamente de Brasil. Vienen para la inauguración del domingo, pero mañana van a estar en la Casa del Bicentenario, así que todos aquellos que quieran ir a escuchar, a conocerlos, pueden ir porque las puertas van a estar abiertas para toda la comunidad. Va a ser a las 4 de la tarde en la Casa del Bicentenario, según nos contó el padre Ariel Manabela. Facenda de la Esperanza, un encuentro con los fundadores, Fray Hans Nelson, Irací, Lucilene. 4 de la tarde, Casa del Bicentenario, mañana sábado.
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2: ¿Poquito de música?
1: Siempre hace bien.
2: La música llega, en este caso, con Iván Ruiz y Omar Canteros.

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2: Dios tiene motivos. Nuestro texto en este día dice: entreguen completo los diezmos en mi tesorería y habrá alimento en mi templo. Con esto pueden ponerme a prueba. Verán si no les abro las ventanas de los cielos y derramo sobre ustedes abundantes bendiciones. Esto lo encontramos en Malaquías capítulo 3, versículo 10. Miramos alrededor y vemos a tantos incrédulos que reciben abundancia de cosas. ¡Qué bien que les va!, pensamos muchas veces. Sentimos hasta envidia porque tienen más que nosotros, sin merecerlo, por supuesto. Le reprochamos a Dios porque nosotros no recibimos de acuerdo con el privilegio de ser hijos de Dios. Así más o menos pensaba el pueblo de Israel a quien Malaquías les escribe. El pueblo de Dios tenía motivos para quejarse, o así al menos pensaban ellos. ¿Tenemos motivos para quejarnos? Ya lo creo, pero en realidad depende de cómo miramos a las circunstancias. Los ojos de Dios son mejores que los nuestros. Él ve todas las circunstancias con ojos divinos imparciales. ¿Encuentra motivos para quejarse de nosotros? Ya lo creo, pero en lugar de quejarse, entra en acción. Vio nuestra miseria espiritual y nuestra desobediencia, y envió a Jesús para lograr con su muerte y resurrección el

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0: ¿Cómo le va?
1: Nosotros bien, Johnny Lino y Tony Sabaré. Hemos hecho la pausa, hemos renovado el mate y aquí estamos. Avanzamos con un millón de cosas que hay para contar. Son acontecimientos que hacen los vecinos, la comunidad tiene vida, por ende nosotros intentamos medianamente reproducir, contar, informar, ir relatando la vida de los pueblos. Y en eso estamos, con la felicidad de siempre, encarando una nueva jornada. Hemos arrancado a las 5, nos quedamos hasta las 9, así que tenemos un tiempito todavía para charlar un rato en este Día Internacional de la Diversidad Biológica. El santoral hoy recuerda a Quiteria, Rosana, Aitor, Humiliana, Rita de Casia y Doménica. Son los santos que los católicos recuerdan. Repetimos, 22 de mayo, Día Internacional de la Diversidad Biológica. Día Internacional, además, del síndrome 22Q11. Día Mundial del Pac-Man, Día Mundial del Gótico, además. Pero nos detenemos en la diversidad biológica. ¿De qué se trata? Bueno, la página en la que ingresamos siempre para sacar esta información, estos datos, es la diainternacionalde.com, así todo junto. diainternacionalde.com. Bien, esta página nos cuenta que esta fecha fue decretada por la ONU, la Organización de Naciones Unidas, con el objetivo de crear conciencia acerca de qué, acerca de la importancia que tiene la biodiversidad para usted y para mí. La importancia que tiene la bio significa vida, bio, vida. Aprendimos en la secundaria, biología, profesora María Elena Tchaikovsky. Bio, vida. Biodiversidad para los seres humanos y la necesidad de cuidarla y preservarla para las futuras generaciones, para nuestros hijos y nuestros nietos. Nosotros hoy somos los responsables de cuidar el planeta, el mundo, ¿no? Como otros, medianamente lo han hecho para que nosotros estemos hoy así. Bueno, y en 2022, diciembre de 2022, se adoptó el marco mundial Kunming-Montreal, también conocido como el Plan de Biodiversidad, y se hizo con el objetivo de frenar y revertir la pérdida de naturaleza en los próximos 25 años. Este plan incluye 23 metas para 2030 y 4 objetivos a largo plazo para 2050. Entre ellos, restaurar el 30% de los ecosistemas, reducir a la mitad el desperdicio de alimentos e invertir al menos 200.000 millones de dólares anuales en acciones favorables a la biodiversidad. Pues bien, en 2026, este día, se desarrolla bajo el lema Acción Local para un Impacto Mundial. Significa que los grandes cambios comienzan en pequeña escala. Acá, en mi casa, en mi sitio, en mi terreno, en mi chacra, en mi jardín. Acción local para un impacto mundial. El éxito de este plan, un plan para evitar la pérdida de biodiversidad, depende de la fuerza de las acciones locales, del compromiso mío, suyo, de las comunidades, de las organizaciones, de los gobiernos. Bueno, ¿y qué se entiende por diversidad biológica o biodiversidad? Se refiere a la variedad de seres vivos existentes, diversidad de seres vivos que hay, con los que convivimos, con los que no convivimos, pero que están, bueno, y las diferencias genéticas de cada especie, animales, plantas, los microorganismos que nacen, crecen, se desarrollan en un determinado ecosistema, en el jardín, en la planterita, en la maceta. Hay seres vivos y hay microorganismos. Bueno, incluye los distintos procesos y cambios evolutivos que ocurren con las especies y todo el entorno. El convenio sobre la diversidad biológica se firmó en 1992 en la Cumbre para la Tierra de la Organización de las Naciones Unidas y fue aprobado por 196 países y se estableció la aplicación de los acuerdos en los distintos sectores. Este valioso instrumento internacional tiene como objetivo la protección, el cuidado, la conservación de la diversidad biológica en todo el planeta. Así que es responsabilidad de todos. Bueno, son las 7:25, pasa la vida, 7:25, el cielo está nublado y parece que va a llover. Hay posibilidades de lluvia, hay porcentajes de probabilidad de que llueva. En principio, hace unos días se anunciaba una lluvia lejana, como que hoy, mañana, pasado, el martes, miércoles de la semana que viene no iba a llover. Bueno, la cosa cambió. Y los pronosticadores nos dan ciertos indicadores de que posiblemente aparezcan chaparrones. Veremos qué sucede. Ojalá que no. Bueno, son las 7:25. Johnny Lino y Tony Savary. Juntos hacemos este nuestro espacio con usted, que participa permanentemente, que se comunica con Radio Integración. ¿Cuáles son los teléfonos para esa comunicación? Pues bien, el 458530 y el 686020. Telefonía celular para estar comunicados. Y la línea fija de siempre, el 400717. Número de la quiniela piden por aquí. Alguien nos pide el número de la quiniela. Ok, bueno, dentro de un ratito vamos a dar a conocer el resultado del sorteo de la tómbola misionera, la tómbola de ayer. Ayer sorteamos un kilo de milanesas caseras de pollo, gentileza de Don Ramos. Pues bien, ya han ido a buscar. Feliz quien se ha llevado este kilito. Va a probar las exquisiteces de este local de Noruega y Santiago del Estero. Pablo se ganó el kilito. Y hoy no tenemos sorteo, pero dentro de un rato, en la mañana del aire, sin vueltas, con Norma, vamos a sortear también. Así que seguimos atentos, seguimos en sintonía con el aire de integración. ¿Qué dicen los diarios? Vamos a ver qué dice nuestra página de noticias, qué dice elairedeintegracion.com cuando ya son las 7:27 y los peques están saliendo rumbo al jardín. Vamos a ver qué dice nuestra página de noticias. Humilde página que siempre tiene algo, siempre tiene alguna novedad. Cuenta, por ejemplo, que Noverá continúa el trabajo de vigilancia para prevenir el dengue. Eso fundamental para evitar la enfermedad. Los que tuvieron dengue saben de qué estamos hablando. Nosotros no hemos tenido, no nos tocó, y ojalá que no nos toque, porque con quienes han tenido y hemos hablado, lo que nos contaron del dolor, del sufrimiento, bueno, no es joda con el dengue. Y por suerte Noverá, la Dirección de Zoonosis y Control de Vectores, está laburando, sigue desarrollando acciones de vigilancia entomológica y prevención. Lo hace mediante controles en distintos puntos de la ciudad, en base a los resultados obtenidos a través de ovitrampas. Bueno, esto se puede leer entonces en la página del aire de integración. Es el laburo que hace la Dirección de Zoonosis y Control de Vectores de nuestra municipalidad. Recientemente, el equipo técnico completó dos nuevos ciclos de monitoreo correspondientes a las ovitrampas. Las ovitrampas son trampas especiales, pequeñísimas, con técnicas especiales para detectar dónde hay huevitos de los mosquitos. Así que, monitoreo correspondientes a las ovitrampas 17 y 18, iniciados a mediados de abril, estamos en mayo. Y en esta oportunidad, los dispositivos fueron instalados en 79 instituciones públicas, entre ellas escuelas, organismos de seguridad, centros sanitarios y dependencias municipales. 79 lugares. ¿Y cuál es el resultado? La página de Radio Integración cuenta que se registraron porcentajes de positividad del 19% y del 23%, y se detectó presencia de huevos del mosquito Aedes aegypti en diversos sectores monitoreados. Y ante estos resultados, el área, zoonosis y control de vectores, lleva adelante controles focales en los puntos detectados, que consiste en buscar y eliminar criaderos potenciales, además de la aplicación del herbicida biológico para evitar la proliferación del vector transmisor del dengue y otras arbovirosis. Quienes trabajan allí, en zoonosis y control de vectores de la comuna obereña, reiteraron la importancia de que la comunidad, es decir, nosotros, usted, yo, todos, mantengamos medidas preventivas en los hogares, en los espacios de uso cotidiano. Tenemos que hacer la eliminación periódica de recipientes que pueden acumular agua, porque en el agua se cría el mosquito. Hay que proteger contenedores, hay que asegurar el correcto sellado de tanques, hacer el mantenimiento adecuado de piletas, de tachos, de botellas que hay por nuestro patio, que son a veces basura, inservibles, y que están allí boca arriba, y llueve, y se llena de agua, y ahí aparece el mosquito, y después aparece la enfermedad, y después sufrimos. Por eso decía hoy, no es broma esto. Y nos alegra que la MUNI continúe haciendo estas cosas, que es prevención, ¿no? Si le interesa, si quiere saber un poco más, pues se puede comunicar con esta dependencia comunal. Puede llamar al 45 4100 interno 1421, ese es el teléfono de la oficina de zoonosis y control de vectores. Y es uno de los temas que tiene en su portada hoy nuestro sitio digital de noticias, que hace referencia también a lo que hemos mencionado hace un rato, la inauguración de la Fazenda de la Esperanza. Otro fruto de esa particularidad que tiene el obereño, ¿no? De gestionar cosas importantes. Parecía imposible lo de la Fazenda. Nos acordamos, no sé, hace un tiempo, 10 años quizás, 12, cuando se intentó recuperar esto que fue alguna vez una escuela, un lugar donde muchos chicos de la zona de Fontana, de Picasa, de Alberdi, de Campoviera, fueron a la escuela. ¿Y cuántos docentes laburaron allí? Es una escuela del plan quinquenal, que se construyó en la época de Perón, ¿no? Similar a la 304, a la 288, a la 185. Tiene esas características. Y quedó abandonada, seguramente por falta de matrícula, de alumnos, de chicos que vayan, ¿no? No sabemos la razón, no recordamos por lo menos. Bueno, alguien, no recuerdo quién, pero hace mucho tiempo, tuvo la idea, que después se durmió. Recuerdo que vinieron, creo que vino el gobernador de ese entonces, no recuerdo quién era, funcionarios provinciales, con la polenta de del intendente de ese entonces de Oberá, tampoco recuerdo quién era. No sé si Miguel Olivera, si Rolo, si Tito, no sé, no me acuerdo. Se gestionó, pero después se durmió, quedó ahí. Y después se recuperó la intención. Y con la intención, gente con mucha energía, tampoco sé los nombres, ¿eh? Seguramente en estos días se va a hacer un recorrido histórico de momentos, de gestiones, de funcionarios, de gente, de vecino que estuvo allí. Posiblemente sea el padre Ariel el que retomó, posiblemente el obispo. Bueno, no sé, estamos dando nombres así que a veces no hay que dar porque uno no sabe. Bueno, no sé, pero más allá de todo eso, porque aquí no importan las personas en realidad, ¿no? Pero hay mucha gente, muchos voluntarios, muchísimos vecinos de Veray de la zona que han laburado. Bueno, más allá de todo eso, no importa. El tema es que se recuperó la intención y se empezó y aparecieron los logros de esas gestiones. Y se puede decir que hoy es una realidad. Y finalmente, pasado mañana, se va a inaugurar la Fazenda de la Esperanza. ¿Qué es la Fazenda de la Esperanza? Bueno, es un centro de rehabilitación para personas con consumos problemáticos. Aquellas personas que son víctimas, podemos decir, no sé si corresponde, víctimas de la droga, son drogadictos, por ejemplo. Esta región de Misiones, esta región del país, de América, necesitaba un lugar como este. Necesitaba. Nosotros no tenemos mucho acercamiento a estos voluntarios que están, conocemos a unos cuantos, ¿no? Pero la verdad que nunca nos acercamos mucho. Pero vamos a ir este domingo a acompañar. Oberá necesitaba, por la densidad poblacional y por la cantidad de casos, ¿no? Y estamos seguros de que van a cumplirse los objetivos, que es rehabilitar aquellas chicas y aquellos muchachos, adultos, jovencitos que han caído en la droga y que intentan salir y no pueden. Bueno, quizás ahora cambie la cosa, ojalá sea así. La inauguración se hace este domingo, 10:30, allí en Picada Vieja, en la zona de Fontana, en la ex escuela 173, ex escuela 173, la Facenda de la Esperanza. El obispado de Oberá lo ha impulsado, bueno, y está destinado entonces a la contención de personas de entre 16 y 60 años. Entre 16 y 60 años. La información que tenemos habla de hombres. Posiblemente solamente varones pueden ir. Su modelo de recuperación se basa en tres pilares: el trabajo, la vida comunitaria y la espiritualidad. La organización cuenta con más de 184 sedes en el mundo y 12 hay en Argentina. Bueno, una de ellas es esta, la de Fontana, la de la escuela ex 173. Ex escuela. Bueno, hay 12 en la Argentina, 184 en el mundo. Su funcionamiento es sin fines de lucro y se sostiene a través de colaboradores y del trabajo que realizan los propios residentes en actividades productivas. Y quienes inventaron, quienes crearon hace muchos años este sistema, vamos a decir, este sistema de rehabilitación con la creación de un centro o un lugar, son de Brasil y vienen para la inauguración y van a estar mañana, nos contó ayer el padre Ariel Maravella, en la Casa del Bicentenario, mañana a las 4 de la tarde. Si usted quiere ir, es para todos. Contacto directo con ellos. Va a ser muy interesante escucharlos. A las 16 mañana. Y la inauguración es pasado mañana, el domingo. 10:30 llegan los invitados. A las 11 una misa que va a presidir el obispo Damián Santiago Vitar y fray Hans Stapel. Hans Stapel es uno de los fundadores y va a estar allí. Va a estar en la Casa del Bicentenario mañana y va a copresidir la misa con el padre Damián. Después va a haber un almuerzo comunitario a la canasta, música, testimonios. Y para las 16 está prevista la consagración de la facenda a María Auxiliadora. Uno de los momentos más locos, más maravillosos del finde en Oberá. Porque hay de todo, ¿eh? Hay hockey nacional, hay fútbol, hay otras actividades en las iglesias de diferentes cultos. Están los de la apicultura, los de las abejas, esta tardecita en el centro cívico. Hay una peatonal. El cine teatro ofrece películas muy bonitas. Hay fútbol femenino, hay fútbol infantil. ¿Qué más hay? Hay hockey nacional. No me acuerdo ahora, un montón de cosas. Pero este, me parece, por lo menos nosotros lo ubicamos allí en la cúspide, en la cumbre, por el significado, ¿no? Por lo que significa y por lo que va a traer en el futuro. Bueno, como insisto, la comunidad obreña otra vez, cuando quiere, consigue cosas. y ubica a Oberá en el orden regional, otra vez como puntal, en este caso con una obra que tiene como objetivo la recuperación o el bienestar del otro, ¿no? Esa otredad de la que a veces somos nosotros muy indiferentes, ¿no? Y esto es para el otro. Muy copado. Bueno, 7:40. Es uno de los temas que tiene entonces la página informativa del aire de integración, que también hace referencia al 54º Torneo Nacional de Hockey, que arranca hoy. Ya está empezando, ¿eh? Ahora a las 9:45, primer partido, hockey social, con muchos visitantes. Hay 12 equipos, 12 provincias que vienen. Hay 300 atletas. En un torneo que se desarrolla en Posadas y también en Oberá, entre hoy y mañana. Bueno, y otros temas, ¿no?, que tiene nuestro sitio digital. Y los chicos que están llegando al jardín, con frío, pero presentes en el jardín de infantes, preparando todo, preparando, armando ya todo para la semana que viene, para la gran caminata, el gran desfile en el Centro Cívico por el Día de los Jardines de Infantes. Y los estamos saludando, como siempre, a esta hora de la mañana, con los mejores deseos de que vayan en este día frío y con poco sol a compartir la jornada del viernes en salita de 4, en la salita de 5, porque son, bueno, nuestros amiguitos de siempre. Las niñas y los niños, 4 o 5 años, los peques, protagonistas también, del viernes.

0: prepararnos para jugar. Claro, porque los chicos aprenden cosas jugando en el jardín. Que sea un gran viernes. Un gran viernes. Bueno, ¿cómo está el tiempo? Dijimos inestable, posibilidad de lluvias. No hace mucho frío en la ciudad, hace, pero bueno, no tanto como en otros lugares. La ola polar todavía no ha aparecido. Y a esta hora la tempe en la capital de los inmigrantes es de 9 grados 5 décimas. La temperatura en Río Cuarto, provincia de Córdoba, es de 3 grados. En Vera, Santa Fe, 4 grados. En Trelew, provincia del Chubut, 4 grados. 10 grados en San Miguel de Tucumán. En Puente del Inca, 9 grados bajo cero. En la ciudad de Bahía Blanca, 3 grados. En Esquel, provincia del Chubut, 1 grado. Y la temperatura en la ciudad de Presidencia Roque Sáenz Peña, provincia del Chaco, 8 grados. Tiempo de pausa, 7:43 en la República Argentina.
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3: La FIFA hizo una investigación de 5 años para mejorar las canchas para este Mundial. El jefe de infraestructura de campos de juego de la FIFA, Ewin Hodge, explicó que el organismo desarrolló una investigación durante 5 años junto con la Universidad de Tennessee y la Universidad Estatal de Michigan para diseñar los nuevos terrenos de juego de este mundial. Según detalló, el estudio estuvo centrado en el bienestar de los jugadores, la uniformidad del terreno y la adaptabilidad climática. También destacó el uso de tecnologías innovadoras y sistemas de costura superficial diseñados específicamente para los estadios. Además de las mejoras del campo de juego, las autoridades avanzaron en la organización del transporte, la seguridad y la circulación de miles de fanáticos alrededor de los estadios de la Copa del Mundo. Por ejemplo, el Stadium ATIT, donde va a jugar la selección, va a ser una de las sedes centrales de este Mundial de Norteamérica. La nuestra, la selección argentina campeona, va a jugar allí 2 partidos. Contra Austria el 22 de junio y contra Jordania el 27 en el cierre de la fase de grupos.
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0: Dijo Homero Manzi que Malena canta el tango como ninguna. Bueno, enseguida vamos a escuchar Malena. Digo enseguida porque ahora vamos a jugar un rato a la pelota, pero también tenemos participación de los amigos y cosas para contar de las tantas que hacen los hombres y las mujeres de esta comunidad.
1: Nos pedían hoy el teléfono de Tahuel mandados a través de un llamado telefónico, nos pedían el dato de las tómbolas también, así que vamos a ir cumpliendo con los oyentes. Datos de bueno. 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Nocturna tradicional 5930-5930. 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Y para quien nos llamaba vía telefónica a través del 400717 para pedirnos el teléfono o los teléfonos de Tahuel Mandados, estos son dos para SMS, llamados o WhatsApp. Tahuel Mandados, que trabaja las 24 horas, 1583-2703 o 1522-9323. Mensajes de los oyentes vía WhatsApp. Buen día, buen resumen de Tony, así, de la facenda, nos dice doña Martita Zapalla. Saludos, doña Martita. Buen día, Johnny, los estoy escuchando el programa. Nos dice don Mario Maxilevich. Saludos, Mario, un abrazo. Ayer, espectacular. La feijoada estilo brasileña que nos preparó al mediodía.
0: Qué capo. ¿Feijón con poroto?
1: Sí. Poroto con poroto. Bueno, entre otras cosas, había picle, reviro, pan.
0: Qué capo.
1: Un saludo a él y a doña Lina. Y bueno, lo que comentábamos hoy, ¿no? De lo que hablábamos también con respecto a las comisiones vecinales y demás. Bueno, ellos tienen mucho que ver con las primeras comisiones que se han formado allí en Barrio Norte, que se han logrado tantas cosas, ¿no? Para ese barrio.
0: Sí, nos acordamos re bien. Y del hermano fallecido, a quien siempre recordamos también. Bueno, son los que también decíamos, ¿no?, hace un ratito, el protagonismo del vecino, ¿no?, para lograr una mejor convivencia. No solo en Oberá, sino en donde vayamos, ¿no?, en cualquier lugarcito del mundo. Algunos construyen la paz y otros, los que deberían hacer cosas para mantener la paz y no matarnos entre los hombres, hacen todo lo contrario.
1: Otra cosa que yo por ahí coincido con lo que decía ayer Mario, que las comisiones vecinales tienen que ser apolíticas, no tienen que ser un como un nexo, una herramienta de, porque lo que yo veo ahora también que la municipalidad como que está utilizando a las comisiones vecinales como herramienta política. Me parece que cada comisión vecinal debe ser independiente, no debe estar, si bien lógicamente hay que tener un buen diálogo, porque si no, no se logra nada.
0: Vos tenés que gestionar, claro, cosas para tu barrio ante el intendente.
1: Claro, sí, obvio, pero no tiene que ser todo movilizado por el intendente, me parece a mí.
0: Por supuesto, por eso también se dio un paso importante con esa ordenanza sancionada que ordena justamente o establece que la lista que se presenta para competir, para conducir determinado barrio, no tiene que estar integrada ni por funcionarios ni por empleados de la municipalidad. Ese es un paso maravilloso, espectacular. Ahí, sí. Nomás ahí ya te pone un parate.
1: Sí, eso sí.
0: Después las cuestiones ideológicas, bueno, que son muy internas, propias de cada uno, puede coincidir o no con quien gobierne en el momento en que yo me voy a presentar como candidato a presidente de mi barrio, o no. Pero bueno, posiblemente sea así, tampoco está mal que sea así, pero si no lo es, mucho mejor. De todas maneras, siempre fue así. Porque el líder de un espacio político, sea cual fuere, sea el pueblo que fuere, sigue ampliando sus redes, ¿no?
1: Lo va acaparando todo.
0: Va acaparando y...
1: La Celo, por ejemplo, se ha transformado en algo político. No debería ser así, pero siempre los que asumen o que están siempre ligados al gobierno.
0: Dicen que sí, la verdad que no sé, pero dicen que sí, ¿no? Pero mientras la cosa marche, mientras se labure y haya cosas en beneficio del socio en este caso, o del pueblo, del vecino, bienvenida sea. Ahora, si es un desastre todo y uno ve cosas por detrás que se hacen innecesariamente y se derrocha al Pepe, y ¿no? Entonces obviamente todos pataleamos y nos quejamos, y también está bien que así pase. Pero bueno, allí andan los barrios, che, laburando los vecinos.
1: Y a propósito, reiteramos que se ha conformado la nueva comisión vecinal del barrio Kingren, nos ha informado don Talavera, ¿no?
0: Sí, anoche.
1: Sí, la presidente es su hija. Vinieron acá, bueno, ahora muy muy contentos, ¿no? Y ahora a trabajar para el beneficio de toda la barriada. Reiteramos la lista.
0: Sí.
1: Si te parece, Tony.
0: Dale.
1: De cómo quedó conformada la comisión vecinal del barrio Kingren. Bueno, presidente, Micaela Milagros Talavera, vicepresidente Antonio Marchak, secretario Ramón Talavera, prosecretario Dora Beatriz González, tesorero Hugo Alberto Pacheco, protesorero Altamirano Fabián Altamirano, revisor de cuentas María del Carmen, vocales titulares Sergio Sebastián Galeano, Laura Daisy Rimflech. Tercer vocal titular, Karina Duarte. También integra la lista de vocales titulares Elvira del Carmen y Margarita Talavera. Vocal suplente, solamente hay uno, que es Susana Alicia Verón. Estos son los integrantes de la nueva comisión del barrio Kingren.
0: A quienes deseamos éxitos en la gestión. Van a asumir, ya asumieron ayer seguramente, serán reconocidos después seguramente por las autoridades de la municipalidad, de asuntos barriales, no sé cómo se llama hoy esa dependencia que interviene en este tipo de situaciones, y a laburar. Cuando el señor Talavera vino a Radio Integración esta semana, dijo, no importa la lista que gane, somos todos vecinos, somos todos iguales, más allá de la lista ganadora, todos tenemos que, una vez terminada la elección, digamos, todos tenemos que laburar por el barrio. Por supuesto, la chica, muy jovencita, 22 años creo que tiene.
1: Sí, 22.
0: Será la cabeza, ¿no? La presidente de la comisión.
1: Me imagino que será ella la que decida, o será don Ramón.
0: No, ella. No. No, claro. Tiene polenta, tiene personalidad. Pero acepta sugerencias, nos dijo. Claro. Por supuesto. Bueno, dijimos que iba a cantar, dijimos vamos a escuchar Malena, y vamos a hacer la bolsa dentro de un ratito, después, si usted quiere, mientras escuchamos Malena canta el tango, puede dejarnos un mensajito hasta las 8:50 si quiere, un pronóstico de lo que, este domingo es la final, ¿no? River Belgrano.
1: Se juega, sí, en el estadio Kempes de Córdoba.
0: Exacto. Si quiere nos deja su pronóstico, si se anima, quiere jugarse, no hay premios, no hay regalos, pero si quiere nos deja un pronóstico, a ver quién va a ser el campeón de este torneo argentino antes del Mundial.
1: Ayer ganó la U Católica, grupo de Boca, por ende Boca obligado a ganar la próxima semana.
0: 2-0, los sí. Ecuatorianos ahí le fueron llevando hasta que al final... logró meter 2 el equipo chileno. Eso obliga a que Boca
1: gane
0: sí o sí al equipo chileno la semana que viene, creo.
1: Si empatan, bueno, ya lo hemos comentado, por diferencia, creo que ahora es diferencia olímpica, no sé cómo es la onda, no es más diferencia de gol, pasa Boca. Porque están actualmente con la misma cantidad de puntos.
0: Exacto.
1: ¿O no? Tengo que ver la tabla.
0: Claro, creo, sí.
1: No, creo que no. Creo que no.
0: Creo que con la victoria de anoche, los chilenos están arriba.
1: No, están arriba 3 puntos, claro. Si Boca le gana, quedan en igualdad de puntos. Pero por desempate olímpico pasa Boca, porque Boca le ganó en la ida. Ahora si le gana, lógicamente, de local, le gana 2 partidos. Y por esa diferencia disputada entre ambos equipos, pasaría Boca.
0: ¿Ante la igualdad de puntos?
1: Claro, se desempata ahora sí de esa manera. No como era antes, que era por diferencia de gol.
0: Después hacemos un repaso de todos los partidos de ayer, la Fórmula 1 que se viene, Colapinto es protagonista,
1: sí.
0: Y el final en Córdoba de la Superliga, cuyo pronóstico queremos saber. Si se anima, nos cuenta, nos deja el mensajito, ¿quién gana, River o Belgrano? 45 85 30 68 60 20, y antes de la bolsa del de trabajo, porque el viejo de la bolsa ya anda por acá, escuchamos a Adriana Varela.

Malena canta el tango como ninguna, y en cada verso pone

0: La letra de Homero Manzi y la música de Lucio de Mare. Adriana Varela en el aire de integración. Malena.
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0: 8 de la mañana, 10 minutos, el cielo está nublado, la temperatura 9 grados 5 décimas, la humedad del 82% y se pronostican lluvias para esta tarde.
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personas que se ofrecen para trabajar. Ramón hace todo tipo de construcciones. Construye un quincho completo con parrilla y baño, y hace tareas de albañilería en general. Mariela Cristina tiene 36 años y se ofrece para trabajar cama adentro en el cuidado de personas mayores. Además hace tarea de limpieza, puede trabajar todo el día, incluso cuida niños. Oscar se ofrece como chofer, Ángel es albañil, trabaja en plomería, pintura, electricidad, soldadura, colocación de

cerámicas. Carlos hace carpida y macheteo en chacras y terrenos. Rocío tiene 26 y quiere trabajar en la atención al público o como empleada doméstica. Elisa tiene 44 años, cuida personas adultas. Ana se ofrece para trabajar como cocinera. Marcela cuida personas mayores, tiene referencias. Señor se ofrece como ayudante de mecánico o como chofer. José Cortapastos hace tareas de limpieza general de terrenos y poda árboles. Romina, de 37, cuida personas adultas y además hace tareas de limpieza, tiene referencias. Luis cuida varones mayores, cuida casas y limpia terrenos. Rosana Inés tiene 52 años, se ofrece para trabajar en el cuidado de chicos. Puede desempeñarse como niñera, pero también cuidando a personas mayores, cama adentro o por día. José trabaja con zinc, es zinguero y además es albañil y hace tareas de pintura. Carolina se ofrece para trabajar en el como niñera o limpiando oficinas, empresas y casas de familia. María Marcela se ofrece para trabajar en la cocina, como ayudante de cocina. Marcela, en atención al cliente o cuidando niños, según nos dice. Luis es albañil y hace todo tipo de tareas. Raz ofrece servicio de redacción y corrección de textos. Estás escribiendo un libro. Raz te orienta para que la redacción sea perfecta. Gabriel le pone voz a tus videos, servicio de doblaje en castellano neutro. Herminio se ofrece para trabajar como sereno o para trabajar en seguridad. Todas las personas que ofrecen sus servicios dejan un número de teléfono aquí en Radio Integración.

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0: Y se viene el Gran Premio de Canadá para Colapinto, que busca mantener sus buenos resultados en la Fórmula 1. Fin de... con automovilismo internacional. Corresponde ya a la quinta fecha de este año. La actividad en este Gran Premio se va a hacer en el Gilles Villeneuve, el circuito, el autódromo Gilles Villeneuve, que está ubicado en Montreal, Canadá, y tiene una extensión de 4.361 metros y cuenta con 14 curvas. Bueno, el argentino llega a esta fecha del campeonato en un inmejorable momento, ya que viene de finalizar séptimo hace 3 semanas, ¿se acuerda? Gran Premio de Miami. Bueno, allí redondeó su mejor actuación desde que está en la Fórmula 1. En lo que va del año, Colapinto ya sumó 7 puntos, por lo que se ubica 1.º en el campeonato de pilotos. Bueno, y en la pelea por el título, el líder es Antonelli, Andrea, el italiano, Andrea Kimi Antonelli, líder hoy del campeonato. Corre con Mercedes, ganó las últimas 3 carreras y tiene 19 años, un pibe. 19 añitos, Andrea Kimi Antonelli, ya suma 100 puntos. Su escolta es el británico George Russell, que es su compañero de equipo en la escudería alemana, con 80 unidades, mientras que la tercera colocación la ocupa el monegasco Charles Leclerc, de Ferrari, con 59. El top 5 lo completan los británicos Lando Norris, con McLaren, Lewis Hamilton, con Ferrari, ambos con 51 puntos, y por ahora, bueno, muy lejos ya, ¿no?, de la lucha por el campeonato. Arranca hoy la actividad en Canadá, allí en Montreal, Gran Premio de Canadá, Autódromo Gilles Villeneuve, una jornada en la que se disputará la única práctica a las 13:30, práctica libre a las 13:30, mientras que la clasificación para el sprint está programada para las 17:30. Mañana será la sprint a las 13 y la clasificación para la carrera a las 17, mientras que la actividad va a concluir el domingo, bueno, claro, obvio, con la carrera principal, que se iniciará a las 17. La última edición del Gran Premio de Canadá quedó en manos de Russell, que se impuso por solo 228 milésimas sobre su escolta, que fue el neerlandés Max Verstappen de Red Bull. Bueno, y Colapinto, por su parte, finalizó esa vez en el 13º lugar, y veremos cómo le va entonces este finde a la Argentina. Bueno, y Otamendi. ¿Otamendi viene a River? ¿No viene? Parece que sí. Hay un acuerdo, ya se habla de un acuerdo para que Otamendi se convierta en el primer refuerzo millonario. Campeón del mundo, defensor central, campeón del mundo en Qatar 2022 con la selección nacional. Bueno, tendría todo acordado para sumarse a River como agente libre por 18 meses, dice la información. Vamos a ver si viene. Jugadorazo, ¿no? Bueno, y usted, la verdad que nuestro celu está complicado acá para recibir mensajes, pero dijimos recién, si se anima, nos cuenta en el 1545-8530 o en el 6820 un adelanto, un anticipo, un pronóstico de River-Belgrano, Belgrano-River, la final. Así que, si quiere, nos cuenta. Veremos qué onda. Pero va a ser un domingo futbolero, ¿no? Bueno, a propósito, hoy juega Independiente, en este caso es por la Copa Argentina. Hablamos del Rojo de Avellaneda, que hoy enfrenta a Unión de Santa Fe. Partidazo, che, hay que ver. Arranca a las 20, se juega en el Estadio Marcelo Bielsa de la ciudad de Rosario, por los 16avos de final de la Copa Argentina. Independiente tiene el objetivo de terminar el semestre con una sonrisa, así que vamos a ver cómo le va. Está para verlo también, viernes a la noche con fútbol, un Independiente que llega a este encuentro muy golpeado, luego de lo que fue la eliminación frente a Rosario Central en los 8avos de final del torneo Apertura, así que bueno, vamos a ver qué onda. Copa Argentina entonces, 16avos esta noche. Unión Independiente, Independiente Unión. Y la Conmebol ha decidido que el partido que Independiente Rivadavia de Mendoza tenía que jugar con Bolívar en la ciudad de La Paz, se cambia de escenario. Hay lío en Bolivia, situación muy complicada, situación social y política muy muy complicada. Entonces la Conmebol, que es la Confederación Sudamericana de Fútbol, ayer informó el cambio de escenario. No se va a jugar en la capital, sino en Santa Cruz de la Sierra. Pero será la semana que viene, el miércoles a las 20:30. En Santa Cruz de la Sierra, entonces, por la situación que vive el país. Y Racing, bueno, finalmente empató con Caracas ayer, Copa Sudamericana, empató y quedó eliminado. Había ciertas esperanzas, uno creía que podría, pero finalmente igualó 2-2 en Venezuela, en un empate que duele como derrota, ya que la Academia se quedó sin posibilidades de clasificar a una fecha del final de la fase de grupos de esta Copa Sudamericana. Así que bueno, lo sentimos por Racing. Y Boca, como dijimos hoy, ahora está allí apretadísimo porque está obligado a ganar para clasificar en la Copa Libertadores, porque ayer ganó la Universidad Católica en Chile, le ganó a Barcelona de Ecuador, por ende obliga a Boquita a derrotarlo cuando se enfrenten la semana que viene. Boca necesita ganar en la última fecha para asegurar la clasificación en este certamen, así que es complicado, pero no imposible, ¿no? Vamos a ver qué onda. Y más de la Sudamericana, para destacar el triunfo de Carabobo ayer ante Blooming, por ende River va a tener que esperar para ver si termina como líder. Carabobo es de Venezuela, bueno, ayer le ganó como visitante 2-0 al equipo boliviano Blooming, por lo tanto River deberá esperar hasta la última fecha para ver si clasifica como líder del grupo H. Pero River está mucho más cómodo en este sentido. Bueno, y habló Costas, el técnico de Racing, después de lo que sucedió anoche. Dijo, no voy a tomar decisiones en caliente. Hay algunos ya que dicen, bueno, se tiene que ir Gustavo Costas, ta, ta, ta, ta. Bueno, pero es lo que dijo después del partido, después del empate ayer, 2-2, frente a Caracas en Venezuela. No voy a tomar decisiones en caliente. Y está bien. Uno en la calentura, uno ya, ¿no? Ya sabe cómo somos, cuando nos calentamos, ta, ta, ta, ta, ta, después nos arrepentimos. Así que bien, tranqui, después veremos. Vamos a pensar con la cabeza fría, a evaluar diferentes cosas, a ver qué dice la dirigencia. El hincha, bueno, ya sabemos cómo somos los hinchas. Pero es una cuestión institucional, ¿no? La dirigencia interviene y Gustavo Costas, como técnico de Racing, tendrá que, bueno, decidir entonces. No hay logros, evidentemente. Situación complicada. Pero bueno, 8:28. Pero vamos a hablar del fútbol obereño también, porque se viene la séptima fecha. Hay equipos obereños que participan en el torneo provincial, por ende, la disputa local se complica un poco, porque los equipos tienen que jugar dos torneos, el provincial de la federación y el local de la liga. Pero nuestra página digital de noticias, www.elairedeintegracion.com.ar, podemos leer la programación de los partidos revancha de los octavos de final de la Federación Misionera, que tiene a Alexa, Atlético, a Olimpia San Antonio y a Emo como protagonistas. Y lo que podemos adelantar es que el Decano y Olimpia juegan mañana. Alexa juega el domingo y a Emo decidió jugar el lunes que es feriado. A ver, tenemos por aquí la información que nos acercó la FEMIFU, la Federación Misionera. Nos envió la programación. Partido es revancha, ¿no? Recordemos que AEMO le ganó 5-1 a Belgrano del Alcázar. Aquí en Oberá, ahora AEMO disputa la revancha de visitante. Bueno, se ha decidido que ese partido se juegue el lunes. Atlético Oberá, que cayó en Posadas ante la Cantera por 1-0, bueno, tratará de dar vuelta en el estadio Alfonso Fersani mañana, revertir y clasificar. Mínima diferencia, no es imposible. Los hinchas de Atlético están allí ya preparando todo para alentar al Deca mañana a la tarde. Estadio de la Avenida Andresito, a las 16 es el partido. Partidazo, va a estar muy bueno. Mientras que Olimpia San Antonio viaja a Apóstoles, en cancha de la Liga va a jugar la revancha frente a Tuyutí. Tampoco es imposible para Olimpia dar vuelta a un resultado adverso, porque aquí de local cayó 1-0. De visitante va a ser más complicado, pero no es imposible para Olimpia San Antonio, que también juega mañana a las 16 en la ciudad de Las Flores. Y el Exa juega el domingo. Revancha ante Jorge Gibson Brown. En Posadas, el equipo de Villa Stemberg cayó 1-0. Por lo tanto, tampoco es imposible darlo vuelta este domingo. Previsto en este caso para las 15:30 en el altiplano. La participación entonces de los equipos obreños en el torneo misionero. Pero hablemos del torneo local, porque ya está la programación de los partidos de este fin de semana correspondientes a la séptima fecha del torneo de apertura, que se completa con partidos el jueves 28 y el domingo 31. Y el domingo 31 también se jugarán partidos pendientes de la sexta fecha. Los que están pendientes de la sexta son Independiente de Campo Avira, River de Villa Bonita, que se va a jugar el 31, es decir, el domingo que viene. Atlético Aristóbulo del Valle ante Olimpia San Antonio, también el 31. Y San Martín, de la localidad de 25 de Mayo, ante Atlético Oberá, también el 31. El Exa y Atlético Guaraní ya jugaron anteayer, ganó el Exa 3-1. Y bueno, ya Racing de Villas Bea le ganó a River de Santa Rita 2-1, Atlético Iguazú 4-0 a Atlético Alem, y Atlético Campo Grande a Atlético Verá por 2-0. Eso es en la sexta fecha. Y se viene la séptima. Previsto para este domingo, en 25 de mayo, San Martín ante Racing. ...13:30... estamos viendo en la pantalla, a usted que nos sigue en el streaming, a las 13... se va a jugar el partido de primera. Este domingo, en 25 de mayo, San Martín, Complejo Deportivo, 13:30 ante Racing de Villas Bea. También este domingo y en el mismo horario, a las 13, Atlético Campo Viera, en la capital nacional del té, va a disputar el clásico frente a Independiente. ¡Qué partidazo! Ya hay que ir a ver. Atlético Campo Viera Independiente en el Bowling Club Ita. Clásico viereño, a las 13. No hay siesta, el almuerzo es rapidito, tipo 11:30 hay que almorzar. En 25 también 13:30, repetimos, San Martín ante Racing. Y en Villa Bonita, River, un poco más tarde, 15:30 recibe Atlético Aristóbulo del Valle. Se juega en el estadio Juan Adelino Hurich. Aquí en Guaraní, muy cerquita de Oberá, Atlético de esa localidad a las 15:30 recibe al Club Atlético Campo Grande. También este domingo. Y quedan tres partidos para después. El 28, que creo que es jueves, vamos a ver el almanaque de Óptica Mundo, el gigantesco almanaque que tenemos en nuestros estudios. A ver, mayo, vamos a buscar mayo, 28, jueves. El jueves 28, en el barrio Tiro Federal, estadio de calle Finlandia, Olimpia San Antonio enfrentará a Emo, estadio Juan Gualberto Cáceres, a la noche, 21:30. También a las 21:30, el decano, el Club Atlético Oberá, en el estadio Alfonso Febersani, 21:30, se mide con Atlético Iguazú de Leandro Benialem. Y el 31, sería el domingo que viene, en Alem, Atlético Alem recibe a la Asociación Exalumnos de la Escuela 185. Espero ser claro. El fútbol obereño, el fútbol oficial, torneo de apertura y la participación entonces de los equipos de nuestra liga en el torneo provincial. Señoras y señores, son las 8:35. Vamos a dar la bienvenida dentro de un ratito a Carolina, que es de la oficina de prensa de la Muni de Alberdi, que nos va a acercar las novedades de ese municipio. Pero primero compartimos este espacio comercial con nuestros amigos anunciantes.
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0: comenzó el espacio con nuestros amigos anunciantes. Una lista interminable de empresarios, comerciantes, emprendedores, profesionales que eligen el aire de integración para contar sus servicios. A los amigos de Alberdi le estamos contando que la semana que viene la MUNI se va a cambiar. Las oficinas de la municipalidad de Alberdi van al edificio nuevo. Celebramos con aplausos este logro. Por ese motivo, la semana que viene, los días 27, 28 y 29, es decir, miércoles, jueves y viernes, la MUNI de Alberdi va a estar cerrada. Van a estar de mudanza. Cruzan la calle, digamos, pero no es fácil. Aunque sean pocos metros, es toda una historia, ¿no? Trasladar todo, instalar todo, ¿no? Así que se ha establecido un asueto, digamos, por 3 días, por ende, no se va a atender al público. 27, 28 y 29, semana que viene, allí, en ese lugar. Bueno, y enseguida vamos a escuchar el informe de Colonia Alberdi, justamente. 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Y ya que estamos, recordamos a los vecinos de Campo Ramón que el lunes el servicio de recolección de la basura es normal. Si viene feriado nacional, el basurero pasa y lleva toda la basura. Campo Ramón, el lunes. Richard Burgos ya se hizo cargo de su turno en la operación técnica del aire de integración. En el streaming y locución trabaja Johnny Lino. Y enseguida llega Norma Lunge. Hace Sin Vueltas, viernes con sorteos en la mañana del aire. Con Alejandro Zavala, con Marcelo San, bueno, todo el equipo del aire de integración. ¿Y usted qué onda? A ver qué nos dicen por aquí. Se me antojó escuchar El Orejano. Mirá vos. Buen día, Johnny Tony. Los estoy escuchando. Guillermo. Pica-Pau. Pica-Pau quiere escuchar Orejano. Bueno, vamos a buscar Orejano. Bien. Se me antojó escuchar al Orejano como empiezan los políticos a hacer campaña. Y si pasan Orejano, me doy por bien pagado. Ok, don Víctor Guillermo. Ok, vamos a buscar entonces. Johnny, ¿cómo anda la cosa por allí? Participación de los amigos del aire.
1: Más participación de nuestros oyentes. Desde Cáritas Catedral nos invitan a esta feria que se lleva a cabo hoy viernes de 9 a 12 en la vereda de la Catedral San Antonio, donde van a haber prendas, calzados, accesorios, ropa de cama, bueno, todo en beneficio de Cáritas Catedral. Hoy viernes de 9 a 12, entonces, vereda de la Catedral San Antonio por Avenida Libertad. Por otro lado, nos envía un audio don Mario de Lima.
0: ¿Qué dice?
1: A quien saludamos. Buenos días.
2: Buen día, Tony y Johnny.
0: Buen día.
2: ¿Cómo están?
0: Bye, Perico.
2: Tengo inquietud para ustedes preguntar.
0: A ver.
2: ¿Cualquier comisión ¿Uno por familia o puedo tener más de uno por familia? ¿Para cualquier comisión que sea?
0: No creo que haya límites.
2: Para que tenga la comisión que no sea empleado municipal. No pregunto.
0: Y bueno,
2: pues, yo soy barrio que...
0: Está toda la familia.
2: La cabeza y dos, tres de familias juntos. Este gana la comisión. Si era bueno que entregue para mí, uno por familia. En mí, la comisión que tuve era así. Porque por tener ahí todo, hay un reglamento, ¿no? Uh-huh. Esa es mi inquietud.
0: Bueno.
2: Si se puede integrar uno por familia o más de uno por familia en una comisión, sea la comisión que sea.
0: Bien. Y bueno, había que plantear a los concejales.
1: No, pero no, yo no le veo nada de malo tampoco.
0: No, no.
1: Porque, a ver, vos podés tener el mismo apellido, ser familia, pero vivís en otra punta del barrio,
0: sí. Tenés
1: otras ideas.
0: Sí, por supuesto.
1: Diferente.
0: Por supuesto.
1: Claro.
0: Pero tampoco llenar...
1: claro, toda la parentada.
0: Claro, claro.
1: El tema es que la lista ya de por sí es difícil de conformar, porque hay que juntar, sí. Viste, que no todos, es lo que decimos siempre, de quejarse se quejan todos, pero a la hora de conformar la lista...
0: Y de
1: a la hora de
0: laburar.
1: De ir a laburar, pocos son los que se presentan. Entonces, uh-huh. Muchas veces es muy difícil conformar una lista para cumplir todos los puestos.
0: Uh-huh. Entonces pongo la hija, el nieto... No está mal y tampoco está muy bien, ¿no? Abramos la jugada, porque en un barrio hay muchas familias. No todas se comprometen, ¿eh? Yo soy uno de los que no participo, por ejemplo. No todos se comprometen y participan. Entonces a veces cuesta. Y bueno, así que no está de más, siempre que todo sea transparente, con buenas intenciones, por derecha... ¿No? ¿Por qué no? Y tampoco queda muy bien, digamos, ¿no? Que hayan seis integrantes de una misma familia integrando la comisión directiva de una comisión vecinal. No, abramos la jugada y que vayan sumándose integrantes de otras familias, ¿no? Pero está interesante. Y eso, Mario, me parece que hay que ir al consejo. No sé si está establecido, ¿no? Pero habría que ir a ver al Consejo Deliberante, a ver qué onda allí. El Consejo que ya sancionó una ordenanza, lo dijimos hace un rato, que ordena, justamente, la ordenanza ordena, que no haya, establece que no haya, por ejemplo, funcionarios municipales o empleados de la municipalidad. Eso es nuevo y está bien. Así que podría ser. Bueno, gracias, muchas gracias, Mario. Entonces pidieron Orejano, estamos buscando, Johnny, Orejano para cerrar dentro de un ratito, para complacer a Víctor, que está en su carpintería sintonizando el aire, en su taller, él es artesano de la madera, es un escultor, vamos a decir, que hace cosas muy bonitas, y está sintonizando el aire. Posiblemente con frío, o ya entró en calor, moviendo dedos y manitos allí para entrar en calor, para que la práctica sea... productiva, digamos, con dedos duros uno que es como que no puede trabajar la cofia y ese instrumental especial que tienen los artesanos, ¿no? Imagino. Bueno, no hace tanto en realidad, 9 grados 3 a esta hora, 82 el porcentaje de la humedad y el vientito viene del este a 9 kilómetros por hora. El Servicio Meteorológico Nacional indica posibilidad de lluvias esta tarde. Que quizás llegue un poco antes o un poco más tarde, pero posiblemente llueva. No va a ser nada intenso, pero es muy probable que aparezca. 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Bueno, ¿qué onda con los diarios? No pudimos ver, hay tantas cosas por decir. Ahora tenemos cosas para contar hasta las 12, igual, ya llega Norma. Así que estamos en eso. Solo quería mirar un poquitito qué dice Olé. Olé. 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En Olé está Racing, acostados. Qué título, che. Qué título. Bueno, el arquero acostado y uno de rodillas. Racing out, dice el diario deportivo Olé. Martínez, que no puede entender el gol que se perdió. Maravilla, está ahí en la tapa. Acostados. De paso manda el apellido del técnico, ¿no? Acosta. Costa, Gustavo. Acostados. Bueno, Racing regaló dos goles. Maravilla erró sin arquero. Y el 2-2 ante Caracas lo sacó de la Copa Sudamericana. Tras el papelón, Costas no quiso tomar decisiones en caliente. Lo dijimos hace un rato. River, Aníbal Moreno quiere jugar con Belgrano. Otamendi cada vez más cerca del millo. Boca, ahora le tienen que ganar sí o sí a la Católica o queda eliminada. Copa Libertadores, la lepra mendocina, triplete de Arce, el paraguayo. Arce hizo 3, tremendo, y ganó 4-2. La lepra mendocina, sí, Arce ayer una maravilla. Goleador el tipo. ¿Cuántos goles tiene ya? 1,000,000. Bueno, y son los temas que tiene entonces este diario de la Ciudad de Buenos Aires, diario Olé. Y nosotros que le ponemos punto final a este nuestro encuentro. Siempre quedan cosas por decir y siempre faltan minutos para que podamos hacerlo. Pero todo tiene un tiempo. Que sea un buen fin de lunes feriado, así que nos reencontramos el martes. Muchas gracias y con Orejano nos vamos porque ya llega Sin Vueltas.
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Buen día. ¿Cómo les va? ¿Cómo andan? ¿Cómo están ustedes? Muy, pero muy buenos días. Aquí estamos, arrancando la segunda mañana de este día viernes. Sí, viernes 22 de mayo. La previa de un nuevo aniversario de la Revolución de Mayo. Y nosotros, además, contándote todo, porque la previa también de un fin de semana largo, ¿no? Así que hoy viernes estamos, como siempre, dispuestos a acompañarte hasta el mediodía con toda la información, dispuestos a escucharte, como siempre, por supuesto, la consigna que también nos acompaña hoy y que tiene hoy el sorteo de Farmacia Natal, de Santiago del Estero y Sargento Cabral. Así que, la verdad, hoy estamos muy, muy contentos. Nublado, nubladón, bastante nublado, raro, frío, por cierto, porque al no haber sol está frío, no tanto frío como estos días, pero sí igualmente se sentía hoy muy temprano el fresquete, ¿no? Y sobre todo cuando no hay sol parece que uno siente más, esa es la realidad, ¿no? Bueno, así que seguramente algunas localidades de la zona norte van a tener lluvia, de acuerdo a lo que decía Pronóstico Misiones de ayer. La lluvia va a llegar en la zona norte, en algunas localidades de la zona norte, esta tarde-noche. Acá no creo, en realidad, pero sí está previsto un cambio rotundo en lo que hace a las temperaturas. ¿Por qué le digo esto? Porque dice Pronóstico Misiones que estos días, hasta mañana, hasta el domingo en realidad, vamos a tener todavía fresco, días fríos. Pero después vamos a tener dos días de temperatura elevadísima, ¿sí? Aunque usted no lo crea, ¿sí? Vamos a tener temperaturas, de acuerdo a estas áreas climatológicas que avanzan desde Brasil, ¿no? Dicen que tendríamos días con temperaturas más subidas, al menos en dos días, fíjense, para la próxima semana. De hasta 30 grados dice que vamos a tener. Sí, así. Aire cálido y húmedo comenzará a ingresar por el norte de Paraguay hacia el domingo 24, llegando a Chaco, Formosa, Misiones y Corrientes, entre el lunes 25 y el jueves 28, con temperaturas de entre 25 e inclusive 30 grados entre el miércoles y jueves. O sea, después del frío, calor. Así estamos. Es como dicen, ¿no? Misiones no es pero amarillento, definitivamente, ¿no? Y sí, imagínese, antes del ingreso de aire caliente, la ola de frío seguirá afectando a todo el litoral con 0 grados en algunos casos, ¿no? Y heladas hasta la mañana del sábado. Así vamos a estar. Así vamos a estar, sí. ¡Qué loco! Bueno, pero ya estamos acostumbrados a esto. Creo que nuestro cuerpo también ya se está acostumbrando a estos cambios tan rotundos, ¿no? A lo que no nos acostumbramos es a los cambios en cuanto a todo lo que tiene que ver con tarifas, ¿no? Dinero que hay que poner, que hay que pagar. Ayer estuvieron los productores yerbateros en el Congreso de la Nación, tal cual lo habíamos dicho, Hugo San, Jorge Skripchuk, entre otros, ¿no? Brindando sus explicaciones al Congreso para que entiendan un poco lo que implica la desregulación del INIM, la desregulación yerbatera, la quita de potestades del INIM, ¿no? Y lo que implica para los productores yerbateros y tareferos esta decisión del gobierno nacional, ¿no? Bueno, hubo cruces por ahí, un poco de palabras entre algunos de ellos, Hugo San y algunos legisladores también, obviamente, libertarios que defienden lo que el propio presidente decidió, ¿no? Pero bueno, en definitiva,

0: Definitiva, por lo pronto pudieron hacer conocer su voz, ¿no? E invitaron también a los legisladores que se peguen una vuelta por Misiones y que vean lo que está pasando, incluyendo Diego Harfield, que es de acá de Misiones, pero parece que no, de acuerdo a las cosas que dice, ¿no? Evidentemente, un yerbal yo no me acuerdo, no sé si ha pisado alguna vez o conoció alguna vez, pero bueno, ese es otro cantar. Por lo pronto les digo. También hay funcionarios que se alejan. Lo que estamos viendo justamente es la intervención de Hugo Sanz, o parte de su intervención en la Cámara de Diputados, donde tuvo un cruce allí con Diego Harfield, que bueno, intentó contestarle a lo que decía Hugo Sanz, pero no fue más allá, digamos, pues también tuvo la intervención del presidente de la comisión, que pidió que se reduzcan los términos a lo que había ido el grupo a explicar, ¿no? Bueno, pero les decía también, dentro de todo esto que está pasando, renuncias, alejamientos en el Gabinete Nacional, en este caso Federico Angelini, que renunció al Ministerio de Seguridad para volver a la provincia de Santa Fe. Era subsecretario de Intervención Federal, dejó su cargo para sumarse a las filas del gobernador Maximiliano Pugliaro. Era un hombre, o es un hombre muy cercano a Patricia Bullrich. De hecho, ella fue quien lo ubicó en ese espacio, subsecretario de Intervención Federal, ¿no? Que llegó hace 2 años de la mano de Patricia Bullrich. Bueno, ahora se fue, renunció y se fue a Santa Fe, nuevamente. Así que otro más que se va del gabinete nacional, en este caso para volver a su provincia, que es Santa Fe, ¿no? Bueno, y por otro lado, también en el ámbito provincial, los cruces entre un sector y otro, lo venimos contando acá, estuvieron reunidos 64 intendentes con el gobernador Hugo Passalacqua, apoyando la gestión de Hugo Passalacqua y de Carlos Cacho Sartori. Después conocíamos esta denuncia contra Carlos Cacho Sartori, al actual jefe de gabinete del gobierno de la provincia, en cuanto a su gestión como intendente. Recordemos que pidió licencia para asumir como funcionario provincial, ¿no? Porque, bueno, el Tribunal de Cuentas supuestamente le habría iniciado una investigación por subsidios que no, que presentaron facturas apócrifas, supuestamente, entre otras cosas, ¿no? Bueno, la verdad que no se entendió mucho eso, qué pasó allí. Lo cierto es que ahora se publica en algunos portales digitales que el líder político del oficialismo provincial, Carlos Rovira, aseguró ayer que el próximo candidato a gobernador saldrá de Encuentro Misionero. Como diciendo, bueno, Frente Renovador ya no más, ahora Encuentro Misionero. De ahí va a salir el próximo gobernador. Y también dicen que dijo, ¿no? Porque está entre comillas en los diarios, en los portales digitales que así lo sostienen. Nosotros no lo hemos escuchado, yo tampoco lo vi ni un video de esto, pero los portales aseguran y está puesto entre comillas. Usted sabe que cuando se pone una declaración entre comillas es porque es tal cual, ¿no? Es así. Bueno, que en esa reunión, en esa expresión también, Rovira dijo que no va a ser candidato a nada. Y que acá nadie va a hacer firmar nada ni les va a sacar fotos, les habría dicho a los que estaban a su alrededor, los otros intendentes, aparentemente otros funcionarios, ¿no? Recordemos que de los 79 intendentes, 67 fueron los que se fueron a est estuvieron en esta reunión con Hugo Passalacqua, ¿no? Y ya sostenidos no solamente por Carlos Cacho Sartori, sino también por Carlos Kott, intendente de Puerto Rico, y ahora presidente de la CODEIM, que había expresado que la mayoría apoya la reelección de Passalacqua. Bueno, en fin, hay realmente varias expresiones que uno no entiende si es una estrategia del gobierno provincial o si es realmente lo que está pasando dentro de Encuentro Misionero ahora, o Frente Renovador, como quieran llamarlo, o ex Frente Renovador, ¿no? Rovira volvió a marcar el rumbo de Encuentro Misionero, dicen en este encuentro, como una construcción abierta, horizontal y con eje en la defensa de los intereses de Misiones, en esta sesión, ¿no?, de la Cámara de Diputados también. Bueno, y la verdad que fue la previa de esa sesión, donde se aprobaron, por cierto, varios temas que ahora vamos a estar hablando, pero en la previa de esa sesión, bueno, es que hace estas declaraciones, ¿no?, Carlos Rovira, según estos portales digitales. Muchas veces, habría dicho Rovira, lo difícil o casi imposible hace bajar los brazos. Nunca se rindan, nunca reemplacen el corazón. Audacia, expresó Rovira en uno de sus mensajes. Bueno, la frase llegó después de un extenso recorrido autobiográfico en el que recordó sus inicios como funcionario de Vialidad, la construcción de avenidas en Posada, la recuperación de la municipalidad tras el incendio que destruyó el edificio comunal y especialmente la pelea política que implicó impulsar la costanera cuando la mayoría del sistema político se oponía al proyecto. Bueno, en fin, cuestiones vinculadas a lo que está pasando, ¿no? El clima político, dicen, se tensó aún más cuando el presidente de la legislatura, Sebastián Macías, pidió que los intendentes presentes se pusieran de pie. Y ahí estaban Matías Vilches, de San Javier, Gerardo Schmidt, de Garuapé, Ramón Arruda, de Capiobí, Jorge Tenaschuk, de San José, Mirta Lescano, de Piraí, Gaspar Dude, de Cerro Azul, Mabel Pessoa, de Santa Ana, Rosendo Fuchs, de Panambí, Juan José McDonald, de Aristóbulo del Valle, Edgardo Chichín Aquino, de Digoyen, Lucas Yerra, de Alba Pose, Fabián Rodríguez, de San Vicente, y Hugo Andino, de Colonia Victoria, ¿no? Bueno, y ahí, después de aplaudieron todos, Rovira lanzó una frase que fue interpretada como un tiro por elevación a la reunión de Ruiz de Montoya, donde habían estado estos otros 67, y al documento que habían firmado. Están invitados a participar de Encuentro Misionero, dijo. No se preocupen, acá nadie les va a hacer firmar nada, ni les van a sacar fotos.
1: Fotos. Hola, buen día.
0: ¿Qué tal? ¿Cómo estamos?
1: Entré nomás porque... me demoré un poquito y estaba hablando con Tony, con Marcelo, y dije, no puedo dejar solo Norma en la apertura.
0: Sí, bajar un cachito ahí el volumen de eso.
1: Ella tampoco me pide foto, me pide...
0: Al revés.
1: Me pide, digamos, que firme nada.
0: Sí, es cierto, ¿viste? Tenés razón.
1: Yo vengo, comento y me voy, y nunca me recriminás nada.
0: Nunca te pedí foto, ¿viste? Nunca te pedí que firme ni un convenio, ni nada.
1: Ese es todo un mensaje.
0: Ni que apoyes mi gestión.
1: Exactamente, es todo un mensaje. Yo, hablábamos de eso antes de ayer, ¿te acuerdas?
0: Sí.
1: Que hablábamos de esta cuestión. A veces... No, hay que anticipar los tiempos de la política.
0: Sí.
1: Cuando uno no cuenta con toda la información respecto a qué es lo que se planea o lo que estratégicamente se busca de un sector o del otro, es bueno averiguar, chequear, saber bien, porque si no puedes caer en el error de incurrir en
0: meter
1: opiniones anticipadas y quedar al borde de decisiones que te pueden perjudicar.
0: Pero claro.
1: Bueno, se vienen aparentemente, no quiero decir nada que no tenga chequeado, porque si no voy a volver sobre mis palabras, sobre mis pasos, me voy a estar contradiciendo a mí mismo.
0: Pero
1: si digo algo que no tengo bien chequeado.
0: Claro,
1: pero
0: lo llamativo es que coincide con lo que estamos diciendo,
1: sí.
0: Lo que dijo también la intendente de Santa Ana.
1: Claro, que no sabían lo que...
0: ¿Sí?
1: Y hubo otros...
0: Disculpas.
1: Exacto. Ayer hablé con algunos ligados a intendentes. Hubo otros intendentes que prefirieron no ir. Porque decían, a ver, nosotros hablamos todos los días con el gobernador, viene el gobernador a nuestro municipio, inauguramos obras, o en todo caso recorremos pequeñas obras que se inauguran, tenemos agenda, participamos en reuniones, tenemos contacto directo. O sea, entonces... No creo que sea necesario dejar nuestras tareas para ir a hacer un manifiesto. Algunos que ya creo se representaba lo que podría pasar. Uh-huh, ¿no?
0: Uh-huh. Entre ellos el de Oberá, Campo Ramón.
1: Sí.
0: Que no fueron.
1: No fue el de Alem.
0: También.
1: El de San Vicente. Hay varios que no fueron.
0: Sí.
1: Bueno, fue otros que aparentemente no fueron porque estaban con problemas de salud.
0: Uh-huh.
1: Pero los que... podrían haber ido y no fueron, dicen que fue por pura prudencia nomás.
0: Mira, y le pegaron.
1: Bueno, esto ya se vivió en Misiones.
0: Sí, tal cual.
1: Se vivió en el 2007.
0: Uh-huh. Es cierto.
1: En el 2007 pasó algo parecido, me acuerdo una reunión parecida con los de los intendentes también, con en ese momento el entonces vicegobernador.
0: Ah, sí, ¿te acordás? ¿Te acordás?
1: Bueno, ahí, sí, pero es lo que pasa, lo que venimos señalando, ¿no? Están los falsos profetas, los que traen información, ajá, que dicen manejar, pero no manejan, no manejan, porque yo te decía, creo que sobran los dedos de la mano para contar los que manejan la verdadera información. Claro. La verdadera información respecto a qué es, en este caso un encuentro misionero, qué es lo que se prepara para adelante y qué es lo que hablan los máximos dirigentes, uh-huh, si hablan, si no hablan, si existe tal profundidad en la interna. Interna siempre existe en todos lados, porque no todos piensan
0: pero
1: igual, más en la política.
0: La vida
1: es que tiene que, ser así.
0: Tiene que ser así.
1: Diferencias hay ahora. ¿Son zanjables? ¿No son zanjables? ¿Va a haber humo blanco? ¿No va a haber humo blanco? ¿Va a haber, van a fumar la pipa de la paz? ¿No van a fumar? Eso solamente saben los que están involucrados, claro, directamente en el tema. Los demás son actores y espectadores de una situación que no conocen en su máxima expresión, no conocen en profundidad. Entonces pasa que aparecen los que no, está todo mal, fíjate, tenemos que hacer esto, tenemos que hacer lo otro, que son los falsos profetas.
0: Es cierto.
1: Y hay gente que se engancha, hay gente que dice, no, pará, analicemos, busquemos más información, veamos si realmente es así o no es así. Muchos jóvenes ayer en la previa de Encuentro Misionero, parece que la apuesta va por ahí. La apuesta va por ahí, por los jóvenes, y va en un camino de decisión. Sigue avanzando Encuentro Misionero y esta idea de romper un poco con la estructura, de salirse de lo que ya me parece, no sé si dejó de existir, pero ya necesita.
0: Lo dijo el propio Rovira, claro, el Frente Renovador ya no, ya fue,
1: exacto,
0: no hay más,
1: pero
0: no hay Encuentro Misionero.
1: Yo lo que a lo que voy es decir, metodologías y formas que ya hay que cambiarlas si es que se quiere recuperar el encanto con la gente,
0: claro,
1: y el afecto con la gente. Bueno, se está trabajando, todo indica, en esa línea.
0: Bueno,
1: y
0: pues
1: el ingeniero Rovira dijo que no va a ser candidato a nada.
0: A nada. Y dijo que se tiene que terminar los cacicazgos locales. Como
1: sí,
0: y dejó entrever,
1: sí,
0: también,
1: sí, sí,
0: que habrá un proyecto para impedir la reelección de intendentes.
1: De intendente. Y va a haber, cual, y va a haber muchas sorpresas, uh-huh, en los municipios. Sorpresa en el sentido, porque ahora se limita con la reforma política, uh-huh, que ya ingresó a la legislatura, a 4 candidatos.
0: Claro, que los mencionó además, ¿eh?
1: Sí.
0: Mencionó a quienes, cuando le contestó a la intendente de Santa Ana, le dijo, quédate tranquila, Mabel.
1: Que está.
0: Esa reunión es un tema menor, la que pasó en Ruiz de Montoya. No hay que desviar el objetivo, hay que enfocarse en el trabajo como lo hacen Lucas Romero Spinelli y Sebastián Macías.
1: Sí, sí, sí, sí, sí.
0: Así que bueno, la verdad, me parece a mí, ¿sabes qué, Ale? Que lo que decimos siempre cuando enseño, cuando hablamos y enseño, digamos, opinión pública, justamente, uh-huh, una de las premisas es, ¿por qué la gente opina? ¿Por qué la gente opina? Porque vos decís muchas veces, pero no tiene ni idea.
1: ¿Qué es lo que le mueve?
0: Claro, ¿qué es lo que le mueve a opinar?
1: Sí.
0: El hecho de participar, participar,
1: sí, sí,
0: de algo, ser partícipe de una comunidad, de un club, de un grupo, no importa. Opina para pertenecer.
1: Sí.
0: Y en este caso pasa exactamente lo mismo.
1: Pasa lo mismo, quiere ser, ¿no?, parte.
0: Sí, sin saber, como
1: sin
0: decís
1: saber,
0: vos, sin saber y sin tener conocimiento.
1: Bueno, yo sin saber, y escuchando a gente que uno cree que sabe del tema porque maneja más información, sospecho que esto podría derivar, los últimos acontecimientos, podría derivar en algunas decisiones. No quiero hablar todavía de que haya personas que se vayan y otras que ingresen, aunque escuché eso concretamente, no tengo el indicio cierto de que así sea, pero el rumor hay de que estos últimos acontecimientos dejarían heridos, dejarían
0: cosas. Sí, sí, sí,
1: personas fuera del esquema.
0: Es que siempre pasa
1: fuera
0: eso.
1: Del esquema de gobierno,
0: sí,
1: me,
0: sí,
1: dijeron.
0: Sí.
1: Yo me resisto a creer, ¿eh? Yo me resisto a creer porque digo, todo muy reciente. O sea, es como que entres a jugar el partido de fútbol, juegues 5 minutos y te saquen, ¿viste? Y decir, ¿para qué me bueno, pones? Pero bueno, por ahí te mandaste tremenda bacana, hiciste un gol en contra.
0: Cada uno sabe un la responsabilidad contra, que tiene.
1: Te saco, ¿viste? Sí. Bueno, eso es lo que se habla. Yo no tengo la certeza que sí sea, pero ya nada sorprende.
0: No. Y bueno, y acá en más.
1: O sea que hay gente que ejerce el poder, hay gente que juega. Hay gente que juega a tener poder y hay gente que ejerce, que dice,
0: claro.
1: Ejerce el poder, a mí,
0: sí, que sea. Tal cual, no mientras, hace falta que lo diga, ejerce el poder,
1: exactamente,
0: es el que realmente ejerzo. Tiene el poder.
1: Exacto, ¿no? Y porque el poder se ejerce,
0: claro,
1: en política
0: claro.
1: El poder se ejerce, sí. No se declama, uh-huh. Se habla poco y se decide mucho. Ahora bien, podés ejercer cometiendo miles de errores, uh-huh. Pero lo ejerces. Lo peor es no ejercer el poder.
0: Ahora, lo que creo, Alejandro, es que a partir de ahora va a haber también un paraguas totalmente distinto en varias localidades, muchas localidades, uh-huh. Que tenía intendentes que pensaban ir por la reelección y que me parece ahora habrá que ver
1: habrá
0: cómo
1: que
0: se
1: ver.
0: Presenta el panorama.
1: Habrá que ver, habrá que ver. habrá que ver.
0: Es así. Bueno, pero este fin de semana.
1: No
0: largo,
1: decimos nada cuando decís la gente sí que habrá que ver. Decime algo, no.
0: Es que.
1: Te
0: tampoco,
1: decimos algo.
0: Sí.
1: Se quiere ponerle coto a las eternas reelecciones.
0: Uh-huh. Sí, a lo que mencionaba.
1: Y darle una opción a la gente.
0: Lo vi ayer como casi casco.
1: Claro, darle una opción a la gente. Sí, pero hay ideas nuevas, hay gente nueva, hay posibilidades nuevas. Sin cuestionar todo lo que mucha gente ha hecho en muchos años. Eso nadie cuestiona, pero está bueno,
0: sí,
1: ¿viste?
0: Sí.
1: Ver algo nuevo.
0: Tal cual. Bueno, entre otras cosas, hablando de algo nuevo, también llegaron los docentes a la Cámara de Diputados,
1: sí.
0: Y fueron atendidos por unos diputados que salieron.
1: Vi
0: a
1: Paula
0: ellos.
1: Franco,
0: sí.
1: Pero de la oposición ninguno.
0: Pero convinieron en armar una mesa de charla, de encuentro, digamos, uh-huh. Para hablar justamente de lo que está pasando con los docentes.
1: Exacto.
0: Así acordaron incluso con Mónica Urina, representante de los docentes de las...
1: Y ella es opositora a nivel provincial al gobierno,
0: sí,
1: digamos, porque
0: sí,
1: se ha presentado en listas de la oposición.
0: Sí.
1: Y bueno, la gente que tiene que escucharla no... Viste, ese es el tema que siempre decimos. La oposición suele utilizar a determinados sectores en época de campaña. Y después, nada. Ojalá esto sirva, que no sea solamente una manifestación de buenas intenciones, que se conforme una mesa y que se atiendan en serio los problemas,
0: claro.
1: Que tiene el sector, ¿no?
0: Uh-huh.
1: Pero tienen que estar, a lo que voy es, tienen que estar todos, oficialistas, opositores,
0: claro.
1: Todos, porque hay un problema. Y donde hay un problema, debe haber una búsqueda de solución. Y en la búsqueda de solución, no debe haber distinción en el colegio político.
0: No
1: más
0: debería,
1: allá de la responsabilidad que le compete al gobierno. Claro.
0: Pero están en el chiquitaje, Alejandro.
1: Sí, están en
0: fíjate
1: chiquitaje.
0: Que acá en el Consejo Deliberante hubo un enfrentamiento sin nombre,
1: sí, sí.
0: Entre quienes eran también de la oposición, estoy hablando de Mara Frontini y de Aníbal
1: Ramírez,
0: que le facturó en cierta manera
1: sí.
0: El haberse ido a la Libertad Avanza y llevarse la banca, dijo que esperan que devuelvan la banca, ¿no? O sea, están en eso, peleando por el lugarcito en vez de buscar soluciones a la
1: peleando por una
0: de la
1: banca.
0: Gente, claro.
1: Si a vos realmente te interesa los problemas de la gente, uh-huh. Puedo hacerlo sin una banca.
0: Pero claro. Sí, de hecho conozco mucha gente que así lo hace, ¿no? ¿Es así?
1: Sí.
0: Bueno, entre otras cosas también se anunció, y esto creo que me parece bueno, la quita de 90 mil millones de deuda de energía de emisiones con CAMMESA. A lo que a mucha gente le decís, bueno, pero a mí que me importa eso. No, sí, nos importa porque era una deuda que tenía EMSA con CAMMESA, que es la distribuidora, y que podía pesar algo mucho más grave a todos nosotros afectándonos.
1: Claro. Algo exigible,
0: claro,
1: que
0: deuda.
1: Tiene, claro,
0: deuda
1: una deuda exigible que puede afectar seriamente.
0: Por supuesto, a todas las cooperativas y a todos nosotros.
1: Claro, si se ejecuta
0: recibimos,
1: el cobro, digamos, ¿sí? Obviamente.
0: Bueno, eso fue un acuerdo que se alcanzó y que justamente se acotó, lo hizo Rovira también, que fue una consecuencia directa del entendimiento en el paquete, el debate de paquetes de medidas
1: sí.
0: Que el gobierno nacional había puesto a consideración, entre ellos la ley Hojarasca, ¿no?
1: Sí,
0: o sea,
1: sí.
0: Yo te doy mi voto, pero vos me das un canje, digamos.
1: Pareciera ser la única forma de conseguir
0: parece
1: cosas.
0: Parece que
1: ¿no?
0: sí. parece que sí. En fin. Bueno, pero
1: lamentablemente.
0: Sí, lamentablemente. Este fin de semana es un fin de semana.
1: Tome tu celular y te digo, nah, te doy si me das, no sé.
0: Claro, sí, un canje.
1: Me invitás la chipa que tenés ahí.
0: O sea, uy, no, hablando de chipa, tenés que mirar.
1: No, ahí Tony Sabaré está, por eso voy a ese tema. Ah. Vi que en el horno hay algo de chipa.
0: Sí. ¿Y claro?
1: No, pero Sabaré estaba viendo ahí. ¿No?
0: ¿Se quemó? Pero no
1: puedo. No.
0: Escúchenme, traigo la chipa y tienen que controlar y no controla a esta gente. ¿Qué está haciendo? Encima eso.
1: Para eso le tenemos a Tony y a Marcelo, no, estaban controlando, pero bueno, se ve que no están en el tema.
0: Claro, bueno. Decía que este fin de semana es un fin de semana largo y hay muchas actividades. Hoy ya comenzó, sí. Ahora hace un ratito, nos decía Marcelo San a través de mensaje de texto aquí, en el Complejo Deportivo Ian Barney estaban entregando el tema del bono estudiantil, nos decía Marcelo, uh-huh. Y también arrancando ya las competencias de hockey de nacional hockey. Que se va a dar esta noche a las 20, el corolario en el Centro Cívico con un desfile de todas las delegaciones, en uh-huh. El marco de la peatonal que va a haber, ¿no?
1: Tal cual.
0: Hay muchas actividades este fin de semana largo, la verdad, va a estar bueno, verá, con todo lo que las propuestas que hay, ojalá que las condiciones climatológicas acompañen, ¿no?
1: Totalmente.
0: 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Entonces, lo que preguntamos, a ver, vamos a hacer una grieta, hoy vamos a hacer la pregunta de la grieta. ¿Pastelitos de batata o de membrillo? ¿Cuál te gusta más y por qué? Eso es lo que estamos preguntando, ¿no? Y nos podés responder a la consigna del día de hoy,
1: de
0: que tiene premio.
1: ¿Batata o de membrillo?
0: ¿A vos cuál te gusta?
1: El membrillo me da acidez.
0: ¿Te da acidez? A mí me gusta la de batata también. Yo soy de batata. Me gusta más la batata. Según Richard dice que la de batata no existe.
1: ¿No existe la batata?
0: Pero a mí me encantan. Los pastelitos de batata son lo más. Te digo. Pero bueno, la gente, a ver qué nos diga.
1: Richard vino en banda negativa.
0: ¿No? Hoy vino banda negativa, sí. Sí. Es así.
1: Se quema la chipa. Está malo porque la chipa se quemó. Está...
0: ¿Pero por qué no existe? Si yo como un pastelito de batata, ¿existe? ¿Sí que no? Ah, la batata sí. Para el pan dulce. ¿Y el pastelito que es? ¿No es lo mismo? Solo que en otra masa, ¿no?
1: ¿Viste el dicho que si lo soñamos es posible? Bueno, en este caso, si creemos que existe.
0: Existe, claro que existe. Johnny Lino, ¿qué dice? ¿Cómo le va? ¿Cómo anda?
2: Buen día, ¿qué tal? Buen día, hola. Alma, Alejandro, audiencia. Coincido, para mí, batata, el pastelito de batata.
0: Pastelito de batata, ¿no?
2: Todo
0: de batata.
2: El membrillo me causó acidez y
0: exacto, a mí
2: me empalaga enseguida.
1: ¿Sí?
2: Y viste que te empalaga enseguida mucho más que el dulce de batata. Uh-huh. A mí, al menos en lo personal. 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En cuanto al calendario de ANSES, bueno, hoy ya concluye, se paga lo que es DNI 9, jubilaciones mínimas, pensiones también, asignaciones por embarazo. Asignaciones familiares, lo que es SUAF, AUH. Bueno, hoy todos aquellos que tienen el DNI finalizado en 9.
0: Ahí está. Bueno, muy bien. Importante información y después hablaremos del deporte, lo que se viene el fin de semana,
2: sí,
0: ¿no?
2: Mucho deporte.
0: Dale, ahí está.
1: Perfecto.
0: Bueno, nosotros vamos a arrancar nuestra segunda mañana, más allá de recordar cuál es la consigna, la grieta hoy está ahí.
1: La grieta está ahí.
0: ¿Pastelito de batata o de membrillo? ¿Y por qué?
1: Pero eso hay que superar esa grieta.
0: Y bueno, pero vamos a ver qué dice la gente, ¿no?
1: Ah, bueno.
0: Claro. Esa es la idea. Bueno, y también, por supuesto, arrancamos no solamente recordando que el 1545-8530 está totalmente habilitado para que allí mandes la respuesta, tu mensajito, tu audio, lo que quieras contarnos, sino también vamos a contarles cuál es nuestra frase del día de hoy.
1: ¿Cuál es?
0: Lo que viene va a estar tan bueno que al fin vas a entender por qué el proceso fue tan difícil.
1: Me gusta.
0: ¿Viste?
1: Me gusta.
0: En todos los sentidos, ¿eh? Así es. Arrancamos de esta manera con nuestra segunda mañana para informarte, para acompañarte.
1: Para debatir, para informar.
0: Sin vueltas, como siempre.
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1: Bueno, pasan 42 minutos de las 9 de la mañana. Estamos ya con Miriam Sosa, la profesora Miriam Sosa, en este espacio cultural de todos los viernes, justamente. A propósito de que este será un fin de semana largo muy cultural, ¿no?
2: Sí.
1: ¿Cómo
2: sí,
1: estás?
2: Sí. ¿Qué tal? Buenos días a todos. Sí, este fin de semana es un fin de semana largo y fin de semana para hacer actividades culturales.
1: Exacto.
2: Hay muchas propuestas en el Parque de las Naciones, hay una propuesta muy interesante. Creo y considero que es la primera vez que la Federación organiza una fiesta patria.
1: Es cierto, tenés razón, porque siempre tenía que ver con inmigrantes.
2: Exactamente, y este año han decidido, y loas por eso, realmente muy interesante, muy importante, porque vivimos en la Argentina y estamos en Argentina.
1: ¿Qué
2: te parece? Reconocer y rememorar nuestra historia, nuestra cultura, nuestras
1: claro,
2: tradiciones.
1: Sí, sí. Y un aniversario, para los que no saben, muchos o no recuerdan, este fin de semana es feriado porque estamos recordando, conmemorando un nuevo aniversario de la Revolución de Mayo, que fue los primeros pasos de nuestra patria para convertirse en patria, justamente.
2: Exactamente, ¿no?
1: ¿No?
2: Fue el primer grito de libertad, la decisión que tomaron algunos patriotas en separarse del Reino de España, ¿no? Si recordamos la historia, España estaba invadida por Francia. En ese momento, quien estaba a cargo del reinado de España era el hermano de Napoleón, a quien le decían Pepe Botella, porque, bueno, le gustaba empinar el codo.
1: Claro.
2: Entonces, le había quedado ese apodo de Pepe Botella. Y entonces, todas las colonias, nosotros éramos colonia española,
1: sí,
2: pasaron a depender del reino francés.
1: Claro.
2: Y bueno, y entonces ya había cuestiones bastante importantes en disidencia con la corona española. Y bueno, y fue el momento propicio para que un grupo de patriotas decidiera separarse del reino de España. Ahora, ¿qué pasó? ¿Por qué demoramos tanto en la independencia?
1: Claro, porque fue en 1916,
2: o
1: pasaron
2: sea, seis años. ¿Qué pasó entre medio? Y bueno, en ese momento del primer grito patrio, siempre los jóvenes son los más revolucionarios, ¿no?
1: Sí.
2: Son los que llevan la impronta de los cambios y los cambios inmediatos. Y por ahí los que ya tenemos alguna edad, somos más tranquilos, más, ¿no?
1: Precavidos, tal vez.
2: Sí, y esperamos y vamos a ver qué pasa. Bueno, algunos, ¿no? Porque
1: sí,
2: yo tengo varios años y sin embargo soy de las cuestiones rápidas. Siempre lo he sido y creo que seguiré siendo. ¡Qué buena la imagen! ¡Qué
1: sí.
2: buena la imagen! Sí, sí, sí. Y bastante real, no sé quién será el autor de esa, o será la IA, pero bastante real la vestimenta, cómo están, ¿no?
1: Que nada que ver con lo que decíamos.
2: Sí, con el paragüita, que
1: sí,
2: el paragüita no existía.
1: Sí, tal cual.
2: Y la ropita lunar tampoco.
1: ¿Cuáles eran las costumbres de esa época, Miriam? ¿Qué se bailaba, por ejemplo?
2: Y, por ejemplo, bueno, tenemos que decidir, la sociedad estaba mucho más dividida socialmente que en la actualidad.
1: Claro.
2: Sobre todo en las costumbres y en las cuestiones musicales o podríamos decirlo, actividades culturales, ¿no?
1: Tenía que ver con la categoría social
2: a la que pertenecían. Teníamos una sociedad, alta sociedad, la cual pertenecían gente adinerada, gente de buen apellido, digamos, con trayectoria. No era que tenían un apellido limpito, no, a eso
1: claro.
2: No, sino gente estancieros, gente con un nivel adquisitivo fundamentalmente importante, que podía viajar a Europa, que podía traer ropa y usar eso. Y después teníamos la sociedad, digamos, el pueblo, que eran los vendedores ambulantes o algún comercio.
1: Los trabajadores comunes.
2: Los trabajadores comunes, las personas que se dedicaban a la limpieza, al lavado de ropa en el río, porque a esa época en Buenos Aires la gente no tenía agua corriente, no había canillas para lavar la ropa en la casa. Entonces estaban las sirvientas que llevaban la ropa al río y lavaban en el río.
1: Claro.
2: Y así se enteraban de todo lo que sucedía en las casas de sus
1: patrones. Se chusmeaban todo ahí cuando estaban haciendo esas tareas, ¿no?
2: Exactamente.
1: Y entonces, hay otra foto ahí, mira, otra imagen que tiene que ver con la época.
2: Qué buena. Y ahí esta imagen, esto creo que es un pintor francés, el que son litografías, ¿no? Aquí aparecen, sí, con el peinetón, las chicas y
1: de la alta sociedad,
2: mm. Exactamente, ¿no? Sí, este es el pintor francés, sí. Okay. Sí, esta es realmente la moda de ese momento. El vestido talle imperio, que es debajo del busto, las uh-huh. mujeres usaban los... aquí están saliendo, este cuadro creo que se llama Saliendo de la Misa, o sea, yendo al templo o a misa, porque están con el velo,
1: la mantilla,
2: sí, usando de velo, mm. tapándose un poco el rostro y la cabeza, fundamentalmente,
1: claro.
2: ¿No? Bueno, y vos decías de las costumbres, y entonces ahí había diferencia entre lo que hacía la gente de la alta sociedad y lo que el pueblo, el común de la gente lo hacía, aquellos que eran de un estrato social, por así decirlo, de nivel económico más bajo. Porque generalmente se dice, hay un estrato social bajo, porque no tienen educación. No tienen cultura. Cultura tiene todo,
1: claro,
2: el mundo.
1: Claro, exacto. El nivel económico es el tema.
2: Sí, sí, y además el acceso a la educación, sí. Porque en ese momento la educación era para privilegiados. La educación era paga, no era pública, no había escuelas públicas, todas eran pagas. Quienes accedían a la educación, quienes podían
1: tenían
2: pagar.
1: Plata.
2: Quienes podían pagar para ir al colegio. Uh-huh. El Nacional Buenos Aires, que ahora es una escuela pública, en ese momento funcionaba, era un colegio jesuita. En principios, y entonces era pago, la educación era paga.
1: Mira.
2: La implementaban las universidades, también eran uh-huh, pagas. Uh-huh. ¿Quiénes podían acceder? Solo aquellos quienes tenían dinero y podían hacerlo. Entonces,
1: claro. ¿Y qué se bailaba, por ejemplo?
2: ¿Qué bailaban? Bailaban la gente de alta sociedad, bailaba Cielitos, que también se bailaba en el campo, en la zona rural. Bailaba minué, ¿no? Que era la danza que estaba de moda en Francia, y una mezcla entre, que se hizo una fusión, que ya existían las fusiones, entre el gato, que era una danza campesina,
1: sí.
2: ¿No? El gato, que nosotros lo conocemos, ha llegado hasta el día de hoy como danza vigente, se bailaba en la zona rural, y también estos estancieros que vivían en la ciudad y en el ámbito rural, porque... Uh-huh. Tenían sus estancias, grandes extensiones, entonces conocían. Y bueno, a alguien dijo, vamos a hacer una fusión entre el minué y el gato. Y así surge el cuándo.
1: Mira.
2: Tiene una letra muy particular, que ya la semana pasada había charlado, había hablado. Y el cuándo es una danza que fusiona un poquito de minué y gato. Entonces... Muy
1: ¿Y el
2: suavecito.
1: Candombe también?
2: El candombe se bailaba, sí, el candombe, las poblaciones afro,
1: claro.
2: Que estaban viviendo, y hay un registro que a veces se desconoce, pero los primeros censos que se hicieron de población de la ciudad de Buenos Aires datan de 1808, 1807, si no me equivoco, y después 1812, el siguiente. Y ya daban el dato de una población afro de un 35% de habitantes afro en la ciudad de Buenos Aires. O sea, era un número muy
1: alto,
2: importante,
1: sí,
2: muy importante. Y ellos, las cofradías, hacían los candombes, ¿no? Bailaban estas danzas, ¿no?
1: Claro.
2: Y después también, más en la zona rural, se bailaba samba, huella, triunfo... que son danzas que, en el caso de la huella, la samba, todavía son vigentes.
1: Mira.
2: ¿No? En cambio, el triunfo ya ha pasado a ser una danza histórica.
1: Claro, claro. Y en cuanto a la gastronomía, por ejemplo, lo que hoy comemos, pastelitos o locro, bueno, locro es más nuestro,
2: sí,
1: digamos.
2: Sí, pero también porque esta gastronomía es una mezcla. Nosotros en la Argentina tenemos una mezcla gastronómica,
1: claro,
2: bastante importante. Los guisos vienen de España. O sea, España es más de los guisos, de los caldos,
1: claro,
2: no de hervir. Y tenemos también una gran influencia afro en eso, ¿no? Porque todo lo que es achuras, la gente de la alta sociedad no consumía, eso viene de las comunidades rurales que sí consumían las achuras, o sea, las entrañas del animal, ¿no? Y eso de poner a hervir el maíz, bueno, el hervir el maíz, el locro, viene de los primitivos habitantes nuestros, que son nuestras poblaciones aborígenes, que utilizaban el maíz, porque el maíz, sabrás que es americano. En otro continente no existía el maíz, es un fruto americano.
1: Y el pastelito, como lo conocemos hoy también.
2: Sí.
1: ¿Pero de batata o de membrillo?
2: Ah, yo creo que de membrillo.
1: Me parece que sí, ¿no?
2: Yo creo que de membrillo porque
1: era más
2: el dulce, sí. Exactamente, de membrillo. Y voy a tener que investigar un
1: poquito. La batata es más del norte también.
2: Sí.
1: Del norte
2: del país. Yo no sé cuándo comenzó a utilizarse el dulce de batata como parte de la gastronomía dentro de las comunidades que no eran rurales.
1: Claro.
2: ¿No? En cambio, el dulce de membrillo sí,
1: claro,
2: consumían. Sé que en la ciudad de Buenos Aires hay registro que para 1810 consumía el...
1: Claro, así que teóricamente ese pastelito de membrillo,
2: pero bueno, no sé, el de batata es rico también.
1: Claro, hoy estamos acá en el debate este, si pastelito de membrillo o de batata, qué es lo que prefiere la gente, ¿no?
2: Exactamente, y además la cobertura, porque el pastelito no era solo el pastelito con el relleno, sino que tenía una cobertura, que esa cobertura podía ser un glacé.
1: Claro.
2: Podía ser el almíbar, reemplazado luego, porque más trabajoso es hacer el glacé. E incluso he visto pastelitos que están ensaimados, ¿no? Cuando le ponen el azúcar impalpable por encima,
1: ¿sí?
2: Ensaimado se llama eso, ¿no? Que a partir de ahí después sale una factura que se llama una ensaimada.
1: Ah, sí, tenés razón.
2: Y que aquí no verá y en Misiones no se conoce,
1: sí,
2: prácticamente.
1: Cierto.
2: Es de la ciudad de Buenos Aires o de las grandes ciudades donde hay mucha pastelería italiana, ¿no? Bueno, y la ensaimada, hay pastelitos que están rociados, bañados en azúcar impalpable, ¿no? Que serían pastelitos ensaimados.
1: Mira. O sea, esas tradiciones y esas costumbres todavía las mantenemos.
2: Sí,
1: y
2: el tomar mate,
1: el
2: pastelito se acompañaba con mate.
1: Mate con la pava.
2: El mate con la pava, claro, bueno,
1: no había termo en esa época, claro.
2: Y el
1: matecito,
2: el mate que tenés vos allí o que nosotros los misioneros consumimos. No, era el matecito de la alta sociedad, de plata, por supuesto.
1: Claro,
2: pequeño. La bombilla de alpaca, toda labrada, la bombilla, el mate, pero un matecito de una boquita muy pequeña, muy chiquita, que en el campo era la imitación en platería del mate galleta, que es el poronguito de forma de una galleta con una boquita muy pequeña, ¿no? Entonces, ¿y cómo se tomaba? Se ponía la hierba, la infusión, y después se cambiaba inmediatamente.
1: Y sí, porque
2: se
1: no cambiaba, te duraba
2: la hierba,
1: nada.
2: Porque no duraba nada, exactamente.
1: Quedaba lavado.
2: Y lo bueno era que la música, y que eso todavía en muchos lugares, sobre todo en la zona rural, sigue existiendo, la música en vivo. O sea, el conjunto venía y tocaba.
1: Claro.
2: En la alta sociedad, el piano.
1: Exacto.
2: Y la guitarra, medianamente permitida para los hombres, ¿no? Las mujeres no podían tocar guitarra.
1: Las mujeres solo el piano.
2: El piano. Piano,
1: encima,
2: arpa o violín. ¿No?
1: Sí.
2: Piano, arpa y violín eran los instrumentos adecuados para las niñas.
1: Sí.
2: El resto de
1: hablamos siempre de la alta sociedad.
2: La alta sociedad, exactamente. Y en las comunidades rurales, las mujeres no llegaban a los instrumentos.
1: Claro. Sí.
2: No llegaban.
1: Sí, sí, sí.
2: O sea, la música estaba exclusivamente para los hombres, la ejecución instrumental solamente para los hombres.
1: Mirá lo que hemos cambiado, por suerte, ¿no?
2: menos mal.
1: Bueno, todo eso vamos a tener este fin de semana, todo lo que estás contando,
2: sí,
1: música, danza, todo, en el Parque de las Naciones.
2: Exacto.
1: En el pabellón argentino, ¿no?
2: Exacto.
1: ¿Dónde vas a estar?
2: Sí, vamos a estar el domingo a partir de las 18 horas. Invitación para toda la comunidad, porque es entrada libre y gratuita.
1: Uh-huh.
2: Para todos aquellos que quieran ir a recorrer y ver el parque vestido de celeste y blanco, que creo que va a ser un espectáculo inolvidable.
1: Es
2: porque
1: cierto.
2: Considero, y no creo equivocarme, y que alguien lo diga si me estoy equivocando, pero que es la primera vez que el Parque de las Naciones se viste de celeste y blanco.
1: Tal cual. Y la gente puede ir también ataviada con el traje, exacto, que quisiera, ¿no? Que más lo identifique.
2: Exactamente. Como, y ahí vamos a tener la posibilidad de ver, hay muchos ballets, sí, que van a participar, y hay también muchos conjuntos musicales que van a participar, vamos a cantar y vamos a bailar, y a las 12 de la noche se va a cantar el himno.
1: Qué lindo.
2: A las 0 hora, como siempre en la Serenata a la Patria que organiza el Centro Cultural Argentino, se va a cantar el himno.
1: Bien ahí.
2: Con músicos ejecutando en vivo, exactamente.
1: Perfecto. Bueno, gracias como siempre, Miriam, por tus conocimientos, porque aprendemos un poco más cada viernes, así que gracias.
2: Gracias.
1: Como
2: gracias
1: siempre, y buen fin de semana.
2: Igualmente para todos.
1: Ya volvemos.
2: Y viva la patria.
1: Y viva la patria, claro.

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El martes vamos a ver qué pastelito traemos. Hoy fue chipa almidón. Y no se quemó, por cierto, ¿no? Menos mal. El martes, a ver, vamos a tener que ver qué pastelito gana hoy. Si es el pastelito de batata o de membrillo. Y ahí vemos, ¿no? Gisela 836 contesta la consigna y nos dice: me gustan ambos pastelitos, de batata y de membrillo. Si está bien hecho el almíbar y crujiente la masa, es genial. Dice Gisela 836, que nos manda este mensajito y que está participando de el sorteo de Farmacia Natal hoy. También José 927, estoy aquí escuchando sus programas, hablando de pastelitos. Yo prefiero los de batata. ¡Vamos todavía! Son una delicia y de paso me gustaría participar del sorteo, dice José 927. Buen fin de semana para vos también, José. O sea, que sea un excelente fin de semana para todos, ¿no? Y Beatriz 507 dice: pastelitos de batata. Lo siento, Richard, pero va ganando pastelitos de batata. Así que, mira, para mí de membrillo, dice Zulema. 039, no dice por qué. Una que se suma a la propuesta de Richard. Buen día, mi gente linda, mi compañía de todos los días. Soy Erika 888, los pastelitos de batata, porque soy muy lombricienta. Bendecida jornada, nos dice. No sé si el membrillo es

0: más dulce que la batata, depende de la batata, de verdad. ¿Viste que hay batatas con chocolate, batata con solo batata? Sí, depende de la batata, a veces es más dulce que el membrillo. Pero es cierto, a mí me da acidez el membrillo, no sé por qué, lo mismo que a Johnny y a Alejandro. Se ve que somos demasiado dulces, demasiado. Ah, quiero participar del sorteo, a mí me gusta más pastelito de membrillo, dice Isabel, 328. Isabel también es del team membrillo, no dice por qué nomás, pero dice que le gusta el membrillo, ¿no? Bueno, y por supuesto que en nuestro Facebook también la gente está participando. Y está sumándose a nuestra propuesta, ¿no? De opinar. ¿Qué pastelito prefiere? ¿Pastelito de batata o de membrillo? A propósito de que este fin de semana, este 24 y 25 de mayo, las empanadas, el locro y los pastelitos serán la vedette, ¿eh? Sí, así es. Bueno, nosotros seguimos con más información, por supuesto, y en este sentido. También les cuento que en Corrientes hay ya empresas que están pagando con vales, digamos, o sea, tipo vales sería, ¿no? En ese sentido, quiero contarles que hay una empresa importante también, ¿no? Que ha decidido, por falta de fondos, pagar con vales. Y no solamente eso, sino que hay un municipio en Corrientes que está pagando con vales de comida a sus empleados, básicamente. Se trata de Guavirabí, una pequeña comuna correntina ubicada en la costa del río Uruguay, que pagó a sus empleados con bonos de alimentos, o sea, vales. ¿Se acuerdan ustedes en la época del 2001 también, cuando se pagaba con vales al personal municipal de negocios y demás? Bueno, estamos volviendo a eso. En esta comunidad, Guavirabí, denuncian que el Consejo Deliberante no sesiona y que gran parte de la semana el intendente no está. La crisis parece no tener fin, o fondo, mejor dicho, porque la comuna de Guavirabí ni siquiera pudo hacer eventos para conmemorar su santo patrono, que fue el 13 de mayo, la Virgen de Fátima, ¿no? Pero claro, no solamente eso, sino y principalmente que los empleados municipales no están pudiendo cobrar en efectivo, con dinero, su sueldo, sino simplemente con bonos de comercios, digamos, para gastar en comercios, ¿no? Incluso, debido a la crisis económica que atraviesan las arcas municipales, se pidió colaboración a los vecinos para el locro y el asado comunitario que se hizo para la fiesta patronal, ¿no? En realidad, una concejal denunció que en la administración municipal se pagan salarios de 150 mil pesos en cuotas. Bueno, la verdad, no es la primera vez que Guavirabí es noticia por su precaria situación. El uso de bonos de alimentos como sustituto del dinero en efectivo para el pago de salarios ya había encendido las alarmas de los gremios y organismos de control hace semanas, pero la ayuda financiera no parece llegar y no es suficiente. Por lo tanto, el municipio está intercambiando, podríamos decir, impuestos por bonos de comercios, para que los empleados puedan gastar allí, puedan utilizarlos por lo menos para alimentos en estos comercios a partir de esta crisis económica que está atravesando este municipio, que es muy pequeño en la localidad, en la provincia, digo bien, de Corrientes. Mientras tanto, mientras todo esto pasa, el Fondo Monetario Internacional aprobó la segunda revisión del acuerdo con Argentina y girará 1.000 millones de dólares a la Argentina. Y usted me va a decir, ¿y dónde va toda esa plata? Y yo también pregunto lo mismo, ¿dónde va toda esa plata? ¿No? El organismo, en este caso el Fondo Monetario Internacional, destacó avances en el frente fiscal, monetario y cambiario, aunque advirtió la necesidad de reforzar las reservas. Pero sí aprobó la segunda revisión del programa con Argentina, y liberó un desembolso de 1.000 millones de dólares. Esta segunda revisión ya había sido acordada por los técnicos del organismo y el equipo económico argentino, pero faltaba la aprobación final del directorio ejecutivo, integrado por los representantes de los países miembros, para liberar los fondos. Tras la luz verde del directorio, el fondo emitió un comunicado sobre la revisión, pero esta vez los miembros también comentaron sobre el estado de la economía argentina, ¿no? Y hablan de que había anticipado ya Kristalina Georgieva, la titular del Fondo Monetario, que el déficit cero seguiría siendo el pilar fundamental del programa. O sea, es importante cumplir con el déficit cero, no importa la cantidad de gente que quede fuera, que perjudique. Lo interesante es cumplir con el Fondo Monetario Internacional para poder seguir recibiendo dinero, ¿no? Ayuda, que uno no sabe a dónde vaya a parar, dónde va, porque los jubilados cobren cada vez menos, no se cumple con la ley de financiamiento universitario, tampoco con la de la discapacidad, cierran cada vez más comercios, empresas pequeñas y medianas, y la verdad el dinero no se sabe dónde va a parar, ¿no? Porque de eso no se habla, o por lo menos no aclara el gobierno nacional. 18 minutos pasan de las 10 de la mañana. Recordá, mandar tu mensajito al 1545-8530 y contanos, ¿qué pastelito preferís? ¿De membrillo o de batata? ¿Y por qué? Nos dice Andrea. Buenos días, volví a escuchar su programa. A mí me encanta el pastelito, prefiero de membrillo con un toque de limón. Mira, dice Andrea, eso sí que nunca probé, ¿no? Pero buen fin de semana a todos, yo prefiero de membrillo, dice Inés 322. Que viva la patria, dice. Va sumando, va sumando Richard. Irene también nos mandó un audio que vamos a tratar de escuchar en un ratito nada más, o compartir por lo menos. Y acá nos dice Benita, algo de membrillo y batata. Hoy a uno de mis hijos le gusta batata y a mi hija de membrillo. Los otros dos comen lo que hay. A mí de batata, nos dice Benita, que hace los dos, evidentemente. Soy Irma, a mí me gusta el pastelito de membrillo. Según mi viceabuela, decía que era mejor para el estómago, como para desintoxicar. Y es lo que le daban a los bebés cuando empezaban a salir sus primeras muelitas, es cierto. El membrillo, sí. Raquel 100 nos dice, para mí pastelito de batata y membrillo, ambos, sin elección. Solo de ricota y sin almíbar no va conmigo. Gracias, hermoso programa, dice Raquel. Ah, eso sí que nunca probé, pastelitos de ricota. ¿Ustedes probaron? ¿Johnny, probaste? ¿No? Bueno, por ahí hay mensajes, Johnny. ¿De la gente?
1: Sí, hay participación de nuestros oyentes, en este caso vía WhatsApp al 15 68 60 20. ¿Qué nos cuentan por acá los oyentes? ¿Qué nos cuentan?
0: ¿Qué dicen?
1: Bueno, tengo el WhatsApp. Ahí está, ahora sí.
0: Estaba mutado.
1: Estaba tildado. Hola, a mí me gusta el de batata, Paulina 446. Héctor, le gusta el de membrillo, 880. Y Soledad también el de batata, 123. Buen día, prefiero el de membrillo, Rosa 505. Perfecto, Rosa. Buenos días, ¿cómo están? El pastelito de membrillo, quiero participar al sorteo, nos dice Nelly 305. Muy bien, Nelly, saludos. ¿Qué más tenemos por acá? Buen día, soy antidulce, pero voy con el de membrillo. Sonia 308, Anselmo, Carmen, bueno, Anselmo 380, Carmen 864. Y con un pastelito es más que suficiente, nos dice Carmen.
0: No está ganando de membrillo, estoy contando acá. De batata es el que va ganando, sí. A mi familia y a mí también me da acidez el membrillo, dice, le gusta más de batata, evidentemente. Yo prefiero los pastelitos de membrillo, de ser posible, hojaldrados y con almíbar, dice Elvi 303. Lourdes 696 nos dice de membrillo, porque aún no me gusta el de batata, dice Lourdes. También nos manda Blanca un audio que ahora vamos a tratar de compartir también. En un ratito nada más, Blanca, ¿eh? Después de la pausa, compartimos los audios.

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4: Bueno, antes de que siga viaje, porque acaba de llegar a la terminal de Oberá, pero seguirá viaje, don Jorge Skripchuk, presidente de la asociación Impulso Yerbatero, que estuvo ayer en la Cámara de Diputados, va a charlar con nosotros. ¿Cómo le va? ¿Cómo anda usted? Muy buenos días.
5: Buen día, Norma, buen día a la audiencia. Muy bien, gracias a Dios.
4: Bueno, ¿cómo fue este encuentro ayer con los diputados, donde expusieron respecto a la realidad yerbatera?
5: Bueno, una vez más, visibilizamos el problema que venimos sufriendo productores, cooperativas, tareferos, estuvieron todos los representantes, pero hay mucha resistencia desde el poder político central, ¿sí? Desde el oficialismo no vemos o nos vislumbramos ningún tipo de soluciones, defendiendo un modelo que, bueno, ya lo vivimos, y un modelo que fracasó. Lamentablemente, eso es lo que nos queda, es resistir este tiempo hasta las próximas elecciones.
4: ¿Y cómo fueron recibidos o qué le dijeron los diputados en esta exposición ayer?
5: Bueno, en realidad, desde los organizadores, de los presidentes de comisiones de Economía, de Julia Estrada, la presidencia de Luis Basterra, surgió esta posibilidad de bueno, y también los pidieron, los invitaron a los diputados de La Libertad Avanza, y al final también le pidieron, o desde Julia Estrada le pidió el compromiso de que se vayan organizando dentro de la comisión de La Libertad Avanza y los inviten a trabajar en un proyecto para, bueno, tratar de salir de esta situación, cosa que lo vemos muy muy oscuro de parte del otro lado de La Libertad Avanza, ¿no?
4: O sea, no hay ningún tipo de posibilidad de que cambie algo.
5: No, lamentablemente tenemos representantes acá desde la zona centro, sí, diputados nacionales, que la verdad que no conocen la problemática de fondo, ¿no? No conocen el sector de la producción, no conocen el sector del tarifero. Entonces es muy difícil de que podamos llegar a una solución en un corto plazo, ¿no?
4: Claro, exacto. Está hablando específicamente de Diego Hartfield, que tuvo un cruce con Hugo San, ¿no?
5: Sí. Exactamente, sí. Así que bueno, esa es la realidad hoy día, y bueno, lamentablemente no, acá tenemos que resistir de alguna manera hasta cambiar un modelo distinto, ¿no?
4: ¿Y usted cree que se puede resistir?
5: Y vamos a hacer el intento, no nos queda otra. ¿Qué vamos a hacer? O sea, acá hay que buscar alguna salida a todo esto, tratando de, bueno, de juntarnos entre todos los productores. Tiene que primar la solidaridad entre todos, y bueno, resistir, no queda otra.
4: Bueno, don Jorge Skripchuk, muchas gracias por este contacto, por atendernos.
5: Por favor, a ustedes.
4: Muy bien.
5: Gracias.
4: Hasta luego, buen viaje, hasta luego. Era Jorge Skripchuk, entonces, titular de la Asociación Impulso Yerbatero, que estuvo ayer en la Cámara de Diputados de la Nación, junto a otros productores también, exponiendo la situación de los yerbateros, ¿no? Lo que implica el perjuicio para los productores y tareferos, esta decisión del Gobierno Nacional de desregular la yerba mate y de sacarle facultades al INIM.

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0: Faltan ya 35 minutos de las 10 de la mañana y obviamente que tenemos muchos mensajes, así como de mensajes de audio, ¿no? De gente que está participando de nuestra consigna y la vamos a compartir.
1: Hola, ahí viendo un audio, ¿viste? Está ganando la parte también de membrillo. Estamos con el membrillo, vamos con el de membrillo. Soy Blanca, si puede pasar mi audio. Hola, muy buenos días, chicas, ¿cómo están? A mí me encanta el de batata, el pastelito de batata, ese que viene con batata con dulce de leche, bueno, me encanta. Saludos, que tengas un excelente día. Irene, 135, gracias.
0: A ver, ¿qué nos dice acá Isolina?
2: Buen día, acá le habla Isolina, de 180, por la cocina. A mí me gusta el pastelito de membrillo también. Y acá, mis chicos le gustan. A mí me gusta de batata, a ellos le gustan de membrillo.
0: Ah, ella de batata,
2: a
0: ellos
2: le gustan de membrillo, a mí me gustan de batata.
0: Ajá. Bien.
2: Mi número de ahí es 115.
0: Bien, Isolina. Isolina 115 participando también de nuestra consigna. Y vamos sumando, ¿eh? Isolina está mal de la garganta. Hay un montón de gente que está resfriada, mal de la garganta, con tos. Y hay que tener mucho cuidado, ¿eh? Porque va a cambiar otra vez el clima. Les digo, frío a calor. De nuevo, vamos a tener la próxima semana temperaturas elevadas, ¿eh? Entre el miércoles y jueves. Así que, bueno, a prepararse otra vez. No guarde toda la ropa de verano, le digo, de remera, porque va a tener que usar. Así estamos, no sabemos qué hacer, ¿no? Con la ropa. Bueno, lo que sí sabemos es que Marcelo San, nuestro cronista de exteriores, anduvo por el complejo deportivo, donde se está desarrollando este Nacional de Hockey Mayores, ¿no? Y donde además la Subsecretaría de la Juventud de la provincia, al frente con Astrid Betke, entregó el bono estudiantil a diferentes instituciones, ¿no? Así que vamos a compartir los testimonios que daba Astrid Betke ante esta entrega del bono estudiantil. La subsecretaria de la Juventud decía lo siguiente.
3: Si algo, bueno, apoyando lo que es esta iniciativa del bono estudiantil.
4: La verdad que es una de las herramientas que tenemos dentro de la subsecretaría. Hoy la verdad que feliz también porque se hizo en mi querida ciudad de Orá, acompañada del intendente, de todo su equipo de trabajo. Fue una hermosa convocatoria desde el departamento de juventud de la ciudad. Nos estuvieron acompañando 11 municipios de Orá, llenos de intendentes, concejales y encargados de las áreas. Y esta herramienta, como bien dijo Pablo, es un aporte que le damos desde la subsecretaría. ¿Por qué? Porque si sabemos el contexto en que estamos pasando y los chicos tienen gastos, conocer la estudiantina, las recepciones, los buses, las carreras, entonces lo que ellos consideren que pueden gastar, esta es la herramienta que tiene la subsecretaría para que ellos puedan vender y así generar recursos para esos gastos, que es un convenio con el IPLIC, que es quien aporta el primer premio. Los bonos tienen un valor de 3.000 pesos y el primer premio son 10 millones de pesos. Entonces los invito a todos a que les compren a los chicos si los ven vendiendo los bonos. La verdad que es una herramienta súper genuina porque todo lo recaudado queda para los chicos. Lo único que tienen que hacer es rendirnos los bonos para que nosotros podamos incluir esos numeritos en el sorteo y así en el mes de noviembre va a ser el sorteo del bono.
0: Bueno, ¿todos los municipios se han comprometido incluso a venir a retirar hoy?
4: Sí, la verdad que sí, fue una convocatoria, vamos por zona porque muchas veces aprovechamos también los recursos para que se acerquen los que estén cerca. Hoy nos acompañaron los 9 departamentos de Oberá y además estuvo Mártires y Cayarí, así que próximamente vamos a estar incluyendo los demás municipios, ya vamos por más de la mitad de los municipios de toda la provincia y la idea es que este bono llegue a todas las instituciones públicas y privadas, secundarias de toda la provincia.
0: Bueno, lo que decía la subsecretaria de la Juventud, la obereña Astrid Betke, ¿no? Pero claro, habló también el intendente municipal, Pablo Hassan, y esto decía.
5: Llevando todo este procedimiento con los estudiantes.
6: Bueno, acá acompañado de la subsecretaria de Juventud de la provincia, de Astrid Betke, entregando el bono estudiantil y arrancando, como bien lo dijiste, este proceso en el que los estudiantes se van preparando para todo lo que es la estudiantina obereña y con la gran ayuda de este bono estudiantil, que significa un aporte económico para esos chicos, o sea, todo lo que venden del bono le queda para ellos y significa un aporte económico para todos los gastos que tienen en esta preparación de la estudiantina. La verdad que nosotros muy agradecidos porque desde el gobierno provincial este es un apoyo enorme, es un momento complicado y justamente a los chicos se les hace cada vez más difícil por ahí soportarles esos gastos que tienen dentro de la estudiantina y con esto realmente le damos un acompañamiento. En ese sentido agradecer a el licenciado Hugo Pasaracua por hacer ese esfuerzo de tomar la decisión política, porque esto es una decisión política, de tomar esa decisión de que el bono estudiantil continúe y que se pueda estar entregando hoy a muchísimas escuelas de Oberá y también de la zona centro.
0: Bueno, lo que decía el intendente Pablo Hassan también respecto a este bono estudiantil, mientras tanto ya también se iniciaban las competencias de este nacional de hockey allí en el complejo deportivo Ian Barney 2 de nuestra ciudad, que tendrá, como decíamos, el corolario de ver las delegaciones desfilar esta tarde-noche en la peatonal de nuestra ciudad a partir de las 20. Hay que decir, muy importante esta información, que Oberá tiene poca provisión de agua potable. ¿Por qué? La CELO hace saber que el sistema de bombeo del arroyo Ramón se encuentra fuera de servicio. Hay una rotura en la cañería de impulsión. Las tareas de refacción podrían demorar varias horas, por lo que se recomienda cuidar las reservas domiciliarias hasta tanto se normalice la situación, es lo que nos dice la Cooperativa Eléctrica Limitada de Oberá. Así que importante esta información para tener en cuenta y no quedarse sin agua.
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0: mensajes de la gente que está opinando respecto a nuestra consigna del día de hoy. ¿Pastelitos de batata o de membrillo? ¿Y por qué? ¿Cuál elegís? Si nos decís tu elección, decinos por qué elegís el de batata o el de membrillo, ¿no? Yo, pastelitos de batata, dice María 592, que no aclara por qué. Le gustan nomás los de batata, pero no dice. Bueno, acá tenemos más audios de nuestros
1: oyentes. Hola, buen día, bendiciones para todos. A mí me gusta el pastelito de dulce de batata, o sea, de batata.
0: Vamos.
1: Pero con la masa bien hojaldrada y no me gusta con el almíbar, así nomás. Sí, riquísimo queda así. Bueno, Emma 194.
0: Gracias, Emma, gracias.
2: Hola, buen día, mis queridos amigos de la Radio de Integración. Querida Norma, querido Johnny, todos los chicos, un saludo grandote. Y bueno, quería comentarles, haciendo un poco de historia, que los pastelitos son una adaptación criolla de masas hojaldradas españolas. En el año 1810 estaban rellenos exclusivamente con dulce de membrillo. La batata mucho después se incorporó a este tipo de relleno, ¿no es cierto? Se elaboraban con harina, grasa y agua, y se freían en grasa antes de comerlos, bien antes de comerlos. Por eso el cantito que decía pastelitos calentitos, ¿sí?
0: Claro.
2: Recordamos que el membrillo fue traído por los españoles en la época colonial, por eso era el dulce original de los pastelitos en aquella época. Un saludo grandote, soy Alberto 783, Carmen 210 y Santiago 195. Un abrazo para todos. Éxitos.
0: Bueno, muchas gracias, Alberto. Y gracias por ilustrarnos justamente lo que decíamos hoy, ¿no? Con Miriam, que no sabíamos el origen, si era pastelitos de membrillo de batata los que se comían en 1810. Bueno, evidentemente, Alberto, que es un estudioso y escritor además, nos ilustraba un poco acerca de este tema. Nos quedó pendiente un audio, a ver.
2: Ah, me olvidé de lo principal. Acá los tres votamos por el membrillo.
0: Mira, los tres votan por el de membrillo. Vamos empatados, quiero decir. Vamos empatados entre membrillo y batata, ahí nomás estamos. Por un lado y por el otro. Sí, no. No te creas, Richard, no. Hola, Norma, buenos días. A mí me gusta el de membrillo, pero solo porque me gusta, dice Alba 967, Leonela y Ariana. Qué linda música están pasando mientras limpio y bailo, dice alguien aquí, de fondo, claro, la música que podemos poner de cortina entre una cosa y otra, nos dice Beatriz, está limpiando ella, ¿viste? Y pone, baila con tu música, Richard, así que metele más música entonces a esta mañana.

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0: Bueno, tenemos muchos mensajes, la verdad, y hay que decir algo muy importante. Más allá de lo que señalábamos del agua, que hay que cuidar porque lo que hace al bombeo del arroyo Ramón no está funcionando por una rotura en el caño impulsor, ¿no? También hay que decir que el lunes es feriado nacional, pero la Municipalidad de Oberá ha señalado que igualmente va a haber recolección de residuos el día lunes. Recordemos que la recolección se hace lunes, miércoles y viernes. Bueno, normalmente los feriados no trabaja el personal municipal. En este caso sí, nos han dicho que va a haber recolección de residuos. No distribución de agua potable, pero sí este servicio se va a desarrollar el día lunes. Y nos mandaba también un flyer y un mensaje don Carlos Acuña, presidente saliente de la Comisión Vecinal de Barrio Kingren, respecto a que se va a hacer locro por ahí, Johnny, ¿no? Este fin de semana en Barrio Kingren.
1: Sí, efectivamente, locro patrio, este 25 de mayo, calle Sargento Cabral 1285, retirada a partir de las 11:30 de la mañana. Bueno, tengo muchos audios, textos que nos han enviado los oyentes por acá.
0: Bueno.
1: También, así que vamos a tratar de cumplir con todos, a ver dónde nos quedamos.
0: Por acá. Ah, antes que sigas, sí. Debo aclarar algo, ahora que veo ese flyer ahí. Ayer se hizo la elección de la Comisión Vecinal de Barrio Kingren, sí. ¿No? Y justamente Micaela Talavera, que estuvo aquí con nosotros, fue electa presidente y Antonio Marchak, vicepresidente de esa Comisión Vecinal, ¿no? Fueron los que fueron ungidos por los vecinos. Y don Carlos Acuña nos mandaba un audio felicitando, él salía, o sea, es el presidente saliente, felicitando a la nueva comisión y señalando de que está bueno trabajar todos juntos, ¿no? Otra vez por el barrio, obviamente, ¿no? Bueno, ahora sí, Johnny.
1: Bueno, vamos con los audios de los oyentes. Buen día.
2: Hola, Johnny, muy buenos días, que tengan un bendecido día. Quiero participar por el sorteo 218. A mí me encanta el de batata, me gusta. Lo especial para mí el de batata. Bueno, todo bien. Saludos y muchas bendiciones para ustedes que están trabajando ahí con. Bueno, todo bien, gracias a Dios, todo bien. Saludos para todos los abuelos y buen fin de semana para todos.
1: Muy bien, saludos.
0: Gracias.
1: María 770 dice: pastelito de batata, buen fin de semana, muy bien, perfecto. 179, ¿quién? Noelia de Bellavista dice: con batata.
0: Bien.
1: Buenos días.
3: Hola, buen día, Johnny Lino, soy Isabel. A mí me gusta el de batata, pero yo también hago para vender el pastelito. Y más, vendo de batata que de membrillo, ¿viste? Mi número comenta es 022.
0: ¿Viste, Richard? ¿Te das cuenta?
1: Buen día.
4: Hola, Johnny, hola, Norma. Buen día. A mí me encanta el de batata.
0: ¡Vamos todavía!
4: No sé por qué, porque el de membrillo, bueno, es más empalagoso, sí. Y Sole sí es de membrillo. Ay, no, yo soy de batata. Anotame ahí 385 y Soles 383. Gracias, saludos, buen fin.
1: Buen día, Mario. Saludos, Lourdes. Saludos a la gente de los helechos. Lourdes también hace locro.
0: Ah, mira.
1: Este 25 de mayo. Ajá. 5.000 la porción. Dos porciones por 9.000, porque en realidad a partir de dos porciones te sale 4.500 la porción.
0: Ajá.
1: Esto se hace allí en los helechos y hay un teléfono para pedidos que es el 15 64 82 30. Esto será el 25 de mayo, es decir, el lunes. ¿Qué tenemos por acá, Mario? Mario, buen día.
5: Johnny, oye, garrón hervido con mandioca. Hervido.
0: Muy bien.
5: Riquísimo. ¿Sabes cómo hacer? Ahora, yo voy para la norma. Johnny, para mí, dulce batata, pastelita.
0: Muy bien.
5: 25 sorteos.
0: Vamos ganando, ¿eh? Vamos ganando.
1: Bueno, Hugo ya se fue al otro extremo.
0: A ver qué dice.
1: Hugo Wagner dice pastelito con carne molida. Allá sería otra cosa.
0: No, eso es empanada, no es pastelito.
1: Sí, claro, empanada.
0: Claro. Ah, claro, es que nos dimos la opción. Carne, empanada de carne. Viste que hay mucho ahora empanada de boga, de pescado, hay mucho, ¿no? Ya sale muy caro hacer empanada de carne molida, entonces hay mucha empanada de pescado.
1: Mucha variedad.
0: Claro, mucha variedad, sí. Sí, es cierto. Es cierto. Bueno, de todas maneras, te quiero contar, Richard, que va ganando el de batata, ¿eh? Mirá acá dice Norma 492. Buen día, Norma y compañía. Me gusta de batata y de membrillo. Con tal que sea para alimentar mi solitaria, de los dos, dice Norma. Clotilde 660 dice que le gusta el de batata. Muy buenos días, dice Gris. Opto por el dulce de batata. Mi chiquita no te come dulce de membrillo, así que dulce de batata, si te come dos es mucho. Somos más bien de lo salado, dice Angie y Gris. A ver, eso sí, si es dulce, si tiene crema, con mucha crema, nos dice, ¿no? Claro, no el pastelito, pero sí otra opción. Así que gracias por los mensajitos que nos están mandando. Tenemos también información, en este caso contarles de lo que va a haber este fin de semana, que decíamos es mucho. Más allá del acto central, el lunes 25 a las 10 en el Centro Cívico, por un nuevo aniversario de la Revolución de Mayo, que es justamente el número 216 años del primer grito de libertad de nuestro país. Va a haber otras actividades, el domingo 24 a las 18, la fiesta patria en el parque y serenata a la patria en la Casa Argentina del Parque de las Naciones, organizado por Federación de Colectividades y el Centro Cultural Argentino. También recordemos, en el acto central el 25 serán reconocidos la Escuela 185, que cumplió 95 años de labor, el Escuadrón 9, que cumplió 80 años, el Club Ajedrez cumplió 85 años y la Policía de Misiones por sus 170 años de servicio. Además, alumnos de la Escuela Especial número 2 presentarán danzas nacionales y al finalizar la ceremonia se va a compartir chocolate con bollos preparado por la cocina centralizada, ¿eh? Así que todo eso este fin de semana en el Parque de las Naciones, en el Centro Cívico de la ciudad. Más allá de todo lo que estamos contando que tiene que ver con los diferentes locros, ¿eh? En diferentes barrios la gente hará locro, será sin duda alguna, creo, lo más llamativo. Porque hay muchos lugares, Johnny, ¿no? Donde se hace el locro, de lo que estábamos hablando. ¿Estás ahí?
1: Sí, estoy. Sí, hay diferentes lugares. por ejemplo, la Casa Jamonesa del Parque de las Naciones.
0: Ah, ¿también hacen?
1: Allí hay locro.
0: Mira.
1: Bueno, entre otros tantos lugares, ¿no? Que ya hemos mencionado. Uh-huh. En este caso, el locro de la colectiva japonesa se hace este lunes 25 de mayo, tiene un valor de 10.000 pesos y la empanada, la docena, 22.000 pesos.
0: ¿Pero esas empanadas son de cerdo o de carne? Porque normalmente hacen empanadas de cerdo.
1: De cerdo, empanadas de cerdo.
0: Ah, bien. Sí.
1: Mirá, empanadas de cerdo, yo la verdad que...
0: Son riquísimas, te digo, ¿eh?
1: A mí no soy muy rica. No es que me gusta mucho el cerdo, pero...
0: Pero vos sabés que siempre pensé que las empanadas de cerdo, viste, te iban a caer pesado. Pero no, es realmente muy liviano, muy rico. No sé con qué, cómo hacen, pero la verdad que es muy rico, me encanta. Así que recomendado.
1: Bueno, aquellos que quieran entonces empanada de cerdo para este lunes 25, hagan su pedido al 15-68-30-07.
0: Perfecto, ahí está entonces. Y tenemos, bueno, más videos, audios de Marcelo Sanz, que sigue enviando mucha información desde el complejo deportivo, porque obviamente allí están jugando diferentes selecciones de hockey. Nos contaba que la selección misionera le ganó 1-0 a la selección cordillerana de Neuquén recién, ¿no? Mirá, estas son imágenes justamente de lo que está sucediendo en estos momentos en la cancha de hockey, que está ubicado en el complejo deportivo Ian Barney 2 de nuestra ciudad, ¿no? Mucha gente participando, y una nota que lograba con la entrenadora de la Liga Misionera de Hockey. Hay dos sobereñas participando de esta Liga Misionera de Hockey. En este caso, la entrenadora es Mariel Cabrera. No sé si tenemos ya el audio o la nota para compartir, Johnny. Compartimos entonces.
6: ¿Ya para el viaje? Sí, acá muy contentos. Estamos
0: Bueno, esta es la nota de la profesora de gimnasia artística, Marcela Ottaviano. La otra, la que te digo, es la nota de Mariel Cabrera, entrenadora de la Liga Misionera de Hockey, que es una de las últimas que mandó Marcelo, donde, bueno, justamente cuenta cómo es, ¿no?, este tema de entrenar, y además qué implica para esta selección, sobre todo la misionera, tener un espacio como tiene el Complejo Deportivo Ian Barney, con esta cancha de hockey con césped sintético que ustedes están viendo, y además ahora con iluminación de luces LED, que está todo articulado allí en la cancha de hockey que tenemos nosotros en Oberá, y que resulta ser realmente importante. Por eso es esta convocatoria de este nacional, con selecciones de varias provincias que han llegado a nuestra ciudad y que reúne a más de 300 personas, realmente importante por todo lo que implica. Pero vamos a escuchar lo que decía la entrenadora de la selección misionera de hockey.
6: Bien, Mariela, arrancando, bueno, este torneo nacional, bueno, con un triunfo, sí. Entrenando también en lo que se está

0: muy linda, así que ahora estamos a descansar, estamos contentas.
1: Bien, ¿y con los entrenamientos cómo hicieron? Porque como es un mix, como decías vos, los entrenamientos para irse a
0: los... Sí, veníamos cada 15 días, nos encontrábamos y entrenábamos acá, en Oberá. Hicimos este esfuerzo, tuvimos varios encuentros, tanto chicas como caballeros, veníamos y hacíamos los entrenamientos acá, así que veníamos conociéndonos, veníamos trabajando. La verdad que es difícil, pero por suerte las chicas cumplieron, se comprometieron, hicieron un enorme esfuerzo y pudieron venir casi el 100%, te diría, a los entrenamientos.
1: Bien. Ahora también, bueno, arrojaron con un triunfo y bueno, ya aspiran bueno, lo que va a ser el torneo.
0: Si Dios quiere, sí, el primer triunfo. A la tarde tenemos un segundo partido, cerca de las 16 horas aproximadamente. Mañana nos queda un partido más y bueno, y ahora a ser hinchada por los varones.
2: Bueno, ahí está lo que contaba Mariela entonces, Cabrera, entrenadora de la selección misionera de hockey, y es difícil, ¿no? Lo que señalaba también, cada 15 días reunirse de diferentes localidades, venir hasta Oberá para poder practicar, conocerse, no es fácil, articular todo un juego. Bueno, sin embargo, está a la vista el resultado. El primer partido ya lo ganaron y ahora a la tarde habrá que ver cómo siguen.
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0: hace frío, ¿no? Y más frío me da ver esas imágenes de agua. Dios mío, qué frío. En serio, está haciendo frío afuera. Salís adentro del estudio y se siente mucho el frío a esta hora de la mañana. Claro, la humedad es elevada, lo que decimos, ¿no? Tenemos igualmente 10 grados 3 décimas, ¿eh? No es mucho. A esta hora, estos días anteriores, teníamos mucho más por el sol. Claro, ahora no hay sol. Y la humedad es del 78%. Está previsto para mañana una mínima de 11 y una máxima de 22. Irá subiendo. El domingo ya tendremos una mínima de 16 y una máxima de 24, ¿no? Hoy, igualmente, en algunas partes de nuestra provincia, zona norte sobre todo, dice lloviznas. Así que veremos si esto se cumple. Pero la verdad que está fresquete, fresquete mismo, La verdad que está para pastelitos a esta hora. No, a esta hora ya está para empanadas, ¿qué querés que te diga? Pastelitos, va ganando batata. Y acá nos dice Yamila 918, a mí me gusta el de batata porque el de membrillo es muy empalagoso, nos dice Yamila. Hola chicos, muy linda compañía para mí, el pastelito de membrillo, dice Mabel. Buen día. Por favor, que la Muni o el dueño que tiene una cadena de supermercado no puede mantener limpio. Dice, es Bolivia, casi Italia. Nos manda a ver. No veo mucho en la foto, Bolivia, casi Italia. No sé si habla de un terreno o no veo, porque veo árboles, vegetación. No sé a qué se refiere con mantener limpio esta foto que nos manda, que la Muni o el dueño que tiene una cadena de supermercado no puede mantener limpio Bolivia, casi Italia. Dice, bueno, supongo que debe ser limpiar la vegetación, la verdad, ¿no? Bueno, ¿qué más? Por el tema de mira, el Servicio Meteorológico Nacional también está señalando que tendremos lluvias aisladas hoy y mañana, parcialmente nublado, domingo sube la temperatura, el lunes también tenemos... el lunes está previsto chaparrones, pero en un 40% de probabilidad. Sí, el martes mayormente nublado, también con temperatura un poquito más elevadas, el miércoles también, el jueves ya vuelve a bajar. Así que tendremos apenas uno o dos días de veranillo, casi, te diré. Pero después vuelve a bajar la temperatura. Sí, lo que bajó es el aporte jubilatorio a los trabajadores municipales de la provincia de Misiones. El gobierno oficializó una baja gradual de 5 puntos porcentuales en los aportes personales al IPS para empleados municipales activos. La medida comenzó a aplicarse en septiembre del año pasado. Y esto trae alivio directo al bolsillo de miles de trabajadores municipales a través del decreto 1949. La provincia dispuso una reducción gradual de 5 puntos porcentuales en los aportes personales al sistema jubilatorio provincial que realizan los empleados municipales. Como fue gradual, recién ahora se nota los 5 puntos, el aporte era de 19% y bajó al 14%, lo que implica que el empleado municipal va a tener menor descuento, ¿no? Se va a completar recién en diciembre de este año el 5%, es decir, que está en reducción gradual todavía. Actualmente los aportes jubilatorios representan uno de los descuentos más importantes dentro del salario bruto de los trabajadores estatales, Así que será sin duda una ayuda para todos los que quieren tener un poco más de dinero en sus bolsillos, ¿no? De hecho, o por lo menos para poder volcarlo a los gastos que tienen, ¿no? Al reducir el aporte jubilatorio, también ingresa más al sueldo del empleado municipal. Es un terreno baldío, nos dice esta persona que nos manda esta foto cerca de la Muni. Ni media cuadra, nos dice, que nos manda esta foto. Liam 963 y Lorena y Flor, a mí me gusta el pastelito de batata. Gracias por ser nuestra compañía siempre, nos dice Lorena y compañía también, ¿no? Aquí participando como mucha gente, ¿no? Y ya tenemos que hacer el sorteo, claro, porque si no se nos va la mañana, gente. Sí, mirá la hora que es. Tenemos que hacer los sorteos, el sorteo de Farmacia Natal, la que está en Santiago del Estero, Sargento Cabral. El premio hoy es de allí, él o la ganadora tiene que pasar a retirar su premio cuando pueda, entre hoy, mañana sábado y ya, o si no, el martes, porque domingo y lunes, claro, no se trabaja, el lunes es feriado nacional, ¿no? Así que hacemos entonces el sorteo entre todos los participantes. Aquí voy a hacer, elegir acá un, cierro los ojos, a ver, tum, acá. Bueno, le tocó la suerte hoy a Carmen 210. Carmen 210, ganadora hoy de este premio de Farmacia Natal, que está en Santiago del Estero, Sargento Cabral. Carmen, tenés que ir a buscar tu premio allí a Farmacia Natal. Nosotros ya le estamos pasando el resultado entonces a la gente de Farmacia Natal para que puedas ir a buscar tu premio, que seguramente será muy bueno, porque no solamente tiene medicamentos Farmacia Natal, sino que también tiene todo lo relacionado a perfumería, billutería, ¿no? 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

0: Este fin de semana también en el Parque del Conocimiento en Posadas se va a realizar una nueva edición de la Expo T. Y habrá realmente muchas propuestas culturales, turísticas, gastronómicas. Todo el fin de semana, según el ministro de Turismo, Misiones está arriba del 50% de reservas. Y que va a aumentar hacia el sábado. En cuanto a la Expo T, se consolidó en los últimos años como uno de los eventos más importantes vinculados a la producción tealera. Es un producto que se viene trabajando desde hace varios años con stands, delegaciones que vienen de Córdoba, Buenos Aires, de Brasil, dijo el ministro de Turismo. Este sábado a las 15:30 en el predio ferial del Parque El Conocimiento, con entrada libre y gratuita, se va a estar exponiendo, bueno, diferentes tests, ¿no? Habrá degustaciones, además se va a dar a conocer los blends producidos en la provincia, la verdad que interesante. Y habrá también workshops, rondas de negocios, presentaciones de productos y capacitaciones vinculadas al sector, ¿no? Esto en relación a otros eventos que tendrán lugar este fin de semana largo, entonces, en este caso, en Posadas. Y hablamos también de algo que preocupa y mucho a los adultos mayores y que tiene que ver con el funcionamiento del PAMI, lo venimos señalando, ¿no? Hay mucho menos prestaciones, hay medicamentos que ya no cubre el PAMI, hay especialistas que ya no atienden PAMI, ¿no? Lo venimos señalando. Y en medio de todo esto, por demoras en los pagos sobre todo, el gobierno busca garantizar su funcionamiento y de esta manera giró al PAMI 580 mil millones de pesos para intentar sortear la crisis, ¿no? Recordemos que el gobierno de Javier Milei hizo del ajuste a los jubilados una de las patas claves de su plan de déficit cero, o sea, se consigue déficit cero, o por lo menos intentan lograrlo, gracias a que hay un montón de prestaciones para los adultos mayores o jubilados que ya no se están dando, ¿no? Bueno, y ahí el PAMI entró en una profunda crisis que ahora pretende, en cierta manera, sortear el gobierno nacional, girándole 580 mil millones de pesos, así lo dispuso el Ministerio de Economía, para que el organismo pueda atender obligaciones asumidas con prestadores y proveedores y garantizar la continuidad de las prestaciones y servicios a su cargo, es lo que ha dicho. Esta decisión administrativa responde a la crítica situación financiera por la que atraviesa el instituto. El financiamiento se realizará mediante la ampliación de la emisión de 3 series de letras del Tesoro Nacional capitalizables en pesos, que son los LECAPS, con vencimientos para este año, ¿no? Es decir, que el gobierno nacional va a tomar deuda para realizar el aporte, cuando se supone que hay una caja previsional para eso, ¿no? Pero bueno, evidentemente la plata no está yendo a las prestaciones del PAMI, sino para otro lado, y tienen que tomar deuda para poder garantizar lo mínimo de servicios en cuanto al PAMI, ¿no? Lamentablemente. Por otro lado, también hablamos del 31 de mayo, de lo que se viene también en Campo Ramón. La escuela 457 estará siendo epicentro de los festejos de la Revolución de Mayo, que en realidad es este lunes, pero que en Campo Ramón se va a hacer en la escuela 457 con fiestas patrias, que llega a esta escuela con asado criollo, reconocimientos, acto, música a la tarde, va a ser una jornada completa, ¿no? Donde la municipalidad de Campo Ramón se, digamos, destaca por recorrer diferentes lugares del municipio y darle valor agregado a ese espacio, ¿no? Y esto será en la escuela 457 el domingo 31, donde vamos a estar con transmisión especial del aire de integración también, desde esa escuela entonces de Campo Ramón. Y también recordemos, lo dice la Municipalidad de Campo Ramón, que no se realiza recolección de gajos por donde ya pasó el camión recolector. Así que si ya pasó el camión recolector en la zona donde se va diciendo que va a haber recolección de gajos, pues no corte usted el árbol, los gajos y saque a la vereda, porque el camión no va a pasar más y va a quedar ahí. Entonces, hay que aprovechar cuando pasa el camión recolector, estoy hablando de Campo Ramón, no lo verá, y allí sí podar los árboles correspondientes para que el camión lleve estos gajos que bueno, se cortan y no quede en la vereda o en la calle, en fin, obstaculizando el tránsito o obstaculizando el pase peatonal, ¿no? 33 minutos ya pasan de las 11, nos reiteran acá el lugar donde, en Baldío que nunca limpian, a Bolivia casi Italia, un supermercadito muy cercano al nuestro, es el dueño de ese lugar, dice que está lleno de malezas, ¿no? Es lo que nos recordaban los vecinos, que es necesario limpiar porque termina siendo un lugar para cualquier otra cosa, ¿no? Johnny, ¿qué hablamos del deporte que se viene este fin de semana? Todavía no dijimos nada, ¿eh?
1: No, todavía no hemos dicho nada. Bueno, hay, lógicamente, expectativas por la final que se va a disputar entre River y Boca. Entre River
0: ya me parecía.
1: Y Belgrano. Pero bueno, esto será el domingo.
0: ¿Te gustaría que sea entre River y Boca?
1: La verdad, a lo de Boca le gustaría. Nosotros estamos en la final. La verdad que no nos cambia mucho el rival. Tal vez sea un poco mejor porque Boca últimamente en las finales nos ha ido bien. Pero bueno, más allá de todo eso, hoy también hay otros encuentros deportivos. A las 20, Unión va a enfrentar a Independiente por la Copa Argentina. Ahí juega tu equipo, 20 horas. Serie A, la Fiorentina versus Atalanta. Esta es la liga italiana. También hay Copa de Francia, Lens o Lens enfrenta al Niza. También hay amistosos internacionales de cara al Mundial que se viene. México va a enfrentar a Ghana a las 23. Y por otro lado, bueno, lo que ya hemos comentado, la Liga Argentina que se define este próximo fin de semana. River versus Belgrano se juega en Córdoba, en el Mario Alberto Kempes, desde las 15:30, domingo 24, 15:30, y se juega en Córdoba, pero la hinchada será de ambas parcialidades, es decir, mitad y mitad, porque en teoría es una sede neutral que ya estaba escogida de antemano, por ende ambos clubes van a llevar a su hinchada, en este caso, para esta gran final del torneo argentino. Insisto que será este próximo domingo a las 15:30 con la transmisión de TNT Sport y ESPN Premium, como siempre, ¿no? Los canales habituales que pasan los partidos de la Liga Argentina.
0: O sea que este fin de semana largo habrá de todo, ¿eh?
1: De todo, sí, de todo, porque también está Colapinto que se está preparando, y bueno, hay mucho para ver.
0: Sí, sí, la verdad que, bueno, si hace frío, mejor, porque nos quedamos ahí mirando opciones. Y si no, salís, porque también tenés opciones un montón fuera de casa, ¿no? Así que, para todos los gustos habrá este fin de semana largo. Quiero contarles también algo bastante llamativo en este sentido, ¿no? ¿Saben que detectaron que dentro de lo que era la ex AFIP, o ahora se denomina ARCA, Agencia de Recaudación y Control Aduanero, se dispuso la recategorización, es decir, ascenso discrecional de 246 agentes a los escalafones más altos de la estructura? Estos ascensos no respetan criterios de mérito, ni antigüedad, ni formación profesional, sino amiguismos. Mirá vos. La medida fue autorizada el lunes pasado por el director del organismo, Andrés Vázquez, y desató un fuerte malestar en las sedes de la DGI y de la aduana, debido a que las designaciones benefician a familiares directos de la cúpula y a funcionarios políticos del Poder Ejecutivo. Los cargos jerárquicos más altos perciben ingresos netos que oscilan los 6 millones de pesos por mes. Esta cifra se compone de un salario básico de hasta 1.900.000, complementado por un adicional proveniente del fondo de jerarquización que puede sumar otros 4 millones de pesos de acuerdo con la calificación interna de la gente. O sea, por un lado, aprietan todo lo que tenga que ver con gastos, en el PAMI sobre todo, a los discapacitados, a las universidades, pero por el otro dan estos ascensos que implican no solamente amiguismo, es decir, a dedo para aquellos que son están vinculados al poder político, sino un aumento en el gasto de personal que tendrá, en este caso, ARCA, o ex AFIP, como quieran llamarlo, ¿no? Porque claro, aumentan los sueldos, se cambia la jerarquía, aumentan los sueldos. ¿De dónde sale la plata? ¿No? El malestar interno se profundizó al analizar las identidades de los beneficiarios en la aduana y la DGI. En el escalafón aduanero, donde el grupo 1 es el más alto, se destaca el ascenso al grupo 3 de Nicolás Andrés Vélez, hijo de José Andrés Vélez, actual director de la aduana. Carece de título universitario, un requisito indispensable que bajo condiciones normales le impediría superar el grupo 7 del escalafón, ¿eh? Y pasa al grupo 3. En la estructura de la DGI, donde el grupo 26 es la máxima jerarquía, la nómina de 208 agentes reubicados que han tenido, digamos, este ascenso, incluyó a Yael Bialostowski, vocera del Ministerio de Economía que conduce Luis Caputo. La funcionaria, que ya había sido promovida al grupo 22 en el 2025, fue ubicada desde este lunes en la categoría 26, máximo escalafón dentro de la DGI. Bueno, esta nueva ola de nombramiento se suma a los ruidos de parentesco que ya arrastraba el organismo cuando la pareja del propio titular de ARCA, María Eugenia Fanelli, fue designada al frente de la Subdirección General de Operaciones Impositivas Metropolitanas de la DGI. Es decir, el incremento salarial para estos 246 funcionarios se contrapone a los magros aumentos que registraron en el último tiempo los empleados del organismo, que tuvieron un aumento pequeño, pero estos 246, mayormente emparentados con el poder político, sí pasan de escalafón sin tener siquiera los requisitos mínimos, ¿no? Y con dinero que de algún lado tiene que salir, ¿no? Obviamente. Y que mientras en otros estamentos se sigue disminuyendo o no cumpliendo con lo que dice la ley, como por ejemplo con la ley de financiamiento universitario.

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0: nuevo Mundial de Fútbol está por empezar. 48 países van en busca de la copa más anhelada. 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
1: En este Mundial 2026, México tiene un desafío: superar la barrera histórica. Porque esta selección presenta un caso estadístico único que a veces se olvida entre tanto entusiasmo. México es el país que más partidos de fase de grupos ha jugado en la historia sin lograr avanzar a las instancias finales del torneo. Sus mejores actuaciones fueron los cuartos de final de 1970 y 1986, ambos como anfitrión. Y para este Mundial, con la prelista que ya dio Javier Aguirre, el técnico, el objetivo es superar esa barrera histórica de una vez por todas y dejar de ser el equipo que siempre está, pero nunca llega. Existen también historias de países que ya no figuran en los mapas políticos, pero dejaron su marca imborrable: Hungría y Checoslovaquia. Ellas fueron subcampeonas dos veces cada una antes de desaparecer tras cambios geopolíticos en Europa. Sus récords permanecen en los archivos oficiales de la FIFA como recordatorios de que el éxito deportivo a veces no sobrevive al destino de las propias naciones. Y Marruecos y Corea del Sur son las selecciones debutantes. Son selecciones que ilusionan en este nuevo formato. Son de otros continentes. Marruecos y Corea del Sur, que han marcado hitos para África y para Asia al alcanzar semifinales antes, pero se quedaron allí. En 2026, la lista de aspirantes se amplía con debutantes como Uzbekistán y Jordania, quienes van a buscar demostrar que en un torneo de 48 equipos, cualquier selección puede dar la sorpresa si tiene una buena tarde de fútbol. Es que el fútbol no vive de recuerdos, y estas naciones lo saben mejor que nadie mientras se preparan para su gran cita con la historia mundialista 2026.
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20: ¿Quién? ¿A beneficio de quién será? ¿No? Pero, y ahora borró. Bueno, no llegué a leer, era Avenida Domingo Berrondo, el locro que iban a hacer. Entonces, pero ahora ya se borró el flyer, no lo puedo contar. Quería decirle también respecto a información policial de las últimas horas. En Barrio Caballeriza de nuestra ciudad, las cámaras de seguridad de una vivienda captaron a dos hombres llevándose elementos de una vivienda, ¿no? Gracias a las imágenes y a un rápido operativo policial, uno de los sospechosos fue detenido. Miguel Enrique, de 67 años, fue quien denunció este hecho. Manifestó que delincuentes ingresaron a su vivienda sobre calle Mendoza y sustrajeron elementos que tenía en el garage de su casa. Toda la secuencia quedó registrada por las cámaras de seguridad que estaban en el inmueble, donde se observa a dos hombres ingresando a la vivienda y ahí llevándose estos elementos. Bueno, se concretó ayer cerca de las 22 horas la detención cuando policías del Comando Radioeléctrico realizaban recorridas preventivas en el barrio Caballeriza y ahí se encontraron con este hombre que intentó darse la fuga al notar la presencia policial. Tras ser interceptado, fue identificado como Emanuel R., de 23 años, quien tenía un pedido de detención vigente en relación a este hecho que estaba siendo investigado, ¿no? También declaró una mujer identificada como Noemí, quien aseguró haber comprado bienes que este sujeto le había vendido, ¿no? El sospechoso quedó alojado en la sede policial a disposición de la justicia mientras continúan, obviamente, las tareas de investigación, ¿no? Y también un hombre de 68 años fue asistido durante la madrugada de hoy luego de ser hallado desvanecido en el baño de su vivienda en calle Sargento Cabral. El hijo fue quien lo encontró y dio aviso a la policía. Ernesto es el papá de este joven que estaba inconsciente dentro del baño. De inmediato, efectivos de la comisaría primera llevaron al lugar para asistir a la familia. Encontraron al hombre que ya estaba consciente pero debilitado. Aparentemente tiene problemas de presión baja, situación que habría provocado el desvanecimiento, ¿no? Bueno, pero de todas maneras lo trasladaron al hospital SAMIC para su atención, ¿no? Y también en Mártires, un hombre de 42 años fue detenido en el marco de una causa por delitos contra la integridad sexual en perjuicio de su hija de 14 años. La investigación se inició tras la denuncia de la madre y derivó en el secuestro de un teléfono celular que será peritado. La madre declaró haber tomado conocimiento de los hechos a través del testimonio del adolescente, donde se, bueno, activó un protocolo, ¿no? Los hechos habrían ocurrido en el domicilio familiar de la localidad de Mártires, donde el acusado habría cometido reiterados episodios de abuso, surgiendo además elementos que son materia de investigación vinculados a una presunta facilitación para situaciones de explotación sexual. Marcelo A.S., de 42 años, domiciliado en el barrio Changarín, fue detenido en el marco de esta causa, entonces, que se sigue investigando, sin lugar a dudas. Un hecho aberrante por donde se lo mire, pero que lamentablemente se dan con más frecuencia de lo que uno cree, ¿no? Es lamentable, pero es así, es real, ¿no? Lo que pasa en nuestro país, en nuestra provincia y en nuestra zona, básicamente, ¿no? Bueno, ya estamos llegando al final de nuestro programa de hoy. No quiero dejar de recordar que hay que cuidar el agua porque estamos con problemáticas en cuanto al bombeo del arroyo Ramón por una rotura de una cañería, así que no tenga cuidado con el agua, o sea, no derroche las reservas que tiene, ¿no? Porque podría quedarse sin este vital líquido, teniendo en cuenta que se va a extender durante varias horas la reparación de este caño. Y el lunes, que es feriado, la CELO no va a atender. Tanto la CELO como las demás instituciones públicas, recordemos, es un feriado nacional, no van a atender, incluyendo los bancos, ¿eh? Así que el martes recién se renueva toda la actividad, incluyendo la nuestra, porque el lunes tampoco vamos a estar aquí en el aire de integración. Y el Servicio Meteorológico Nacional está anticipando, tal cual lo hemos dicho, para hoy probabilidad de lloviznas en algunas zonas, zona norte, sobre todo de nuestra provincia. Durante toda la mañana y la tarde está previsto un 40% de probabilidad de lloviznas, lluvias aisladas. La máxima hoy será 17 grados nada más, mañana sábado la mínima 6, máxima 19, parcialmente nublado. El domingo sube la temperatura a 12 grados, la máxima 21. El lunes sube aún más, 16 la mínima, 21 la máxima. Y la probabilidad de chaparrones en un 40% el lunes 25, que es feriado, ¿no? Con lo cual, si llegara a llover, recordemos, el acto central se traslada, no se va a hacer en el centro de la ciudad, sino en la Casa del Bicentenario, ¿no? Así que solamente con las banderas de ceremonias. Así que eso es importante para tener en cuenta. Y el domingo sí, todo lo relacionado a la fiesta patria en el Parque de las Naciones, con el pabellón argentino, allí el Centro Cultural Argentino y las colectividades que estarán siendo parte de esta fiesta patria, donde se invita a la comunidad a acercarse, a vestirse con ropas típicas de 1810, o por lo menos con ponchos, con escarapelas, con banderas argentinas, ¿no? Que tiene que ver justamente con esta fecha patria que vamos a recordar el próximo lunes. Nosotros nos vamos a despedir, pero quédese con el aire de integración, porque la continuidad de nuestra programación sigue, es como siempre. En un ratito, Johnny Lino y Camerún Álvarez estarán con ustedes. Después, Gladys Alves, Darío González, Pablo Quesini, Rubén López y, por supuesto, La Mala Junta, que cierra la noche en el aire de integración con música, con sorteos, con diversión, básicamente, ¿no? Mañana estará Johnny Lino en línea también, como todos los sábados, con sorteos, con música y todo lo que usted ya conoce aquí en línea. Nosotros nos vamos a reencontrar el día martes, a partir de las 9 de la mañana, en esto que es Sin Vueltas, pero antes, a las 5 ya arranca Tony Sabaré y Johnny Lino para acompañarlos en el inicio de un nuevo día. Nos vamos, pero como siempre decimos, reúnase con gente que usted quiere y que los quiere, para que esas energías positivas redunden en beneficio de una nueva semana laboral el próximo martes. A disfrutar el fin de semana largo en familia, a disfrutar de todas las actividades gratuitas que hay, a acompañar este nuevo aniversario de la Revolución de Mayo. Y el martes nos estamos reencontrando a partir de las 9. Chau, chau.

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0: Cordiales, buenas tardes, bienvenidos a otra edición más de Gente de Ley, edición correspondiente a este viernes, viernes 22 de mayo, en las vísperas de un fin de semana largo aquí, nosotros tratando de ser una grata compañía en esta fría siesta misionera. Bueno, estamos en otoño, aproximándonos al invierno, por ende me imagino que debe ser casi normal que las temperaturas anden rondando lo que tenemos ahora, según lo que marca el termómetro. A propósito, según lo que nos informa el pronóstico, 11 grados, 6 décimas la temperatura, a esta altura del mediodía, 11 grados. La humedad muy elevada, 78%, por ende hay posibilidad de lluvias y lloviznas para las próximas horas. Para mañana sábado mínimas de 11, máximas de 22. Para el domingo mínimas de 16, máximas de 24. No se pronostican lluvias para el fin de semana, pero sí para el lunes. Teniendo en cuenta que el lunes es 25 de mayo, feriado. Mucha gente seguramente querrá preparar el locro. Bueno, desde ya vamos anticipando lo que dice el pronóstico. Al menos uno de ellos, que es Infoclima. Para tener en cuenta, ¿no? Así que ir ya viendo algún techito donde preparar el locro por las dudas. No siempre se cumple. También abrimos a propósito el paraguas nosotros y decimos que no siempre se cumple lo que se pronostica. Son variables que se pueden dar, pero por ahora sí, es lo que indica, insisto, el pronóstico. Posibles lloviznas para hoy, tiempo bueno para el fin de semana, algo nublado tal vez. No mucho frío, pero sí ya para el lunes nuevamente posibilidad de lluvias, lo que indica, insisto, el pronóstico, al menos en la página Infoclima. Bueno, nosotros acá llevándonos unos matecitos con yerba mate de cuñata y porá del establecimiento yerbatero Juan Ángel Frey, lote 41, sección décima, Campo Ramón. Un poquito de cedrón para alegrar el corazón, un poquito de azúcar para endulzar la vida. Y usted ahí del otro lado, me imagino que ya preparando la mesa, muchos almorzando, otros ya terminando de almorzar, lavando los cubiertos, otros tal vez encarando para ir a dormir la siesta. Bueno, prohibido dormir la siesta, digo bien, porque hoy es viernes y hoy tenemos una programación especial, como cada viernes, con la música de nuestros inmigrantes, la música de frontera, la música regional también, entre otras variedades que solemos compartir. Bueno, hoy con la ausencia de don Adrián Camerún Álvarez por cuestiones personales, no pudo estar con nosotros. Me parece que ayer fue mucho logro el poroto. ya tenía una cirugía programada y digo, una consulta con el dentista y bueno, por ende ya de ayer nos avisó que hoy no estaría con nosotros. Bueno, a propósito, ayer estuvimos con lo de Mario Maxilevich allí probando la feijoada. La verdad que maravilloso todo, estilo Brasil, viste que te sirven la mesa el feijón, el arroz, los picles, el pan, bueno, entre otras cosas que había en la mesa, ¿no? Ni hablemos de la hidratación que también había para elegir. Bueno, así que maravilloso todo lo que nos preparó don Mario Maxilevich ayer allí en su domicilio de Barrio Norte. Y bueno, hablábamos también con Mario con respecto a las comisiones vecinales, teniendo en cuenta que algunas comisiones vecinales ya se están reconfigurando, conformando. Nos enviaba el listado del amigo Ramón Talavera, de la nueva comisión vecinal que se ha conformado en el barrio Kingren, que después vamos a ir compartiendo. Bueno, muchas actividades para el fin de semana, mucho deporte, bueno, un montón de cosas para este fin de semana. Final de fútbol argentino. Juega River, ahora sube Belgrano, veremos cómo nos va. Complicado, pero no tampoco, bueno, si ya llegamos hasta acá, y de la manera que llegamos, yo creo que, bueno, hay que ser positivos. Yo creo que se va a dar para el Chacho Coudet. Bueno, también Franco Colapinto, que también tiene su participación en el automovilismo de Fórmula 1. También la Liga Regional. Bueno, entre otras cosas, ¿no? No solamente de fútbol vive el hombre, así que hay otras cosas para compartir, actividades también, teniendo en cuenta los actos que hay para este 25 de mayo, las actividades, locros, empanadas, pastelitos en diferentes lugares también. Bueno, todo eso y mucho más aquí en este espacio Gente de Ley por el aire de Integración y por supuesto en vivo por Centro TV Canal 8 a través de la grilla de PIT Misiones, Punta Indio Digital, canal número 10. De manera analógica, canal digital 45.4. Estamos vía streaming, estamos a través de www.fm, el aire de Integración también. Estamos a través de nuestra aplicación, frecuencia modulada 101.1, bueno, entre otras alternativas. Si quieres comunicarte con nosotros, nuestro teléfono ya está habilitado. Es el 400717, la línea fija. Y el celular también disponible para WhatsApp 03755 15 68 60 20 15 68 60 20. Si querés comunicarte con nosotros, bueno, desde ya estamos a disposición. Y sin más preámbulos, vamos a comenzar a musicalizar esta siesta misionera, porque la música siempre hace bien, la música endulza los oídos, la música alegra los corazones. Hoy música variada, como suele suceder cada viernes, como ya te lo hemos anticipado. Pero bueno, para el comienzo convocamos a Tania Torres, esta joven que nos deja, bueno, esta maravillosa selección musical que la vamos a compartir nosotros con nuestros oyentes, aquellos que se van sumando a la programación del aire de Integración y de Centro TV Canal 8. La música entonces para la apertura a cargo de la joven Tania Torres y su 8, conjunto. Me escucho a mí, me parece, de rebote. Me pareció. Conozco mi voz. Ahora sí, ahora está. Ese era yo, claro. Era la retransmisión, el previo. Ahora sí está pulgar para arriba los músicos. Perfecto, dale.
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0: Lindo, lindo, lindo, lindo. La música con Dania Torres y su energía chamamecera. Bueno, y su grupo. Dania Torres nos dejaba esta selección musical. 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Bueno, te comentaba que ya se ha conformado la nueva comisión vecinal de lo que es el barrio Kingren. Nos comentaba don Ramón Talavera, que es el nuevo secretario. Así que esa es la nueva noticia. Tengo por acá la lista completa de todos los integrantes que, bueno, conforman esta nueva comisión. Presidente, Milagros Talavera. Vicepresidente, Antonio Marchac. Secretario, Ramón Talavera. Prosecretario, Beatriz González. Tesorero, Hugo Pacheco. Protesorero, Fabián Altamirano. Revisor de cuentas, María del Carmen. Vocales titulares, Galeano Sergio Sebastián, Laura Rinflech o Reinflert, Evelyn Duarte, Esteban. Yo no sé si es el apellido Esteban, porque dice Esteban, Elvira del Carmen. Como cuarta vocal titular. Esteban, Elvira, dice del Carmen. Quinto vocal titular, Talavera Margarita. Y vocal suplente, Susana Alicia Verón. Bueno, de esta manera entonces quedó conformada la lista de Barrio Kingren, la lista de la comisión vecinal. Ahora a laburar, ¿no?, en beneficio del pueblo. Bueno, a propósito, ayer en la reunión, almuerzo, merienda que tuvimos en la casa de don Mario Maxilevit, hablábamos, ¿no?, la familia Maxilevit, ¿no?, pioneros en cuanto a las movilizaciones barriales, y han logrado tanto, por ejemplo, por Barrio Norte, sin ir más lejos, una de las últimas plazas que se ha inaugurado allí lleva el apellido Maxilevit. Bueno, se encargaron también de gestionar los títulos en ese tiempo, ¿no?, cuando el gobernador era Ramón Puerta, nos comentaba don Mario. Y nos decía que es mucho esfuerzo, ¿no? Hay que tener pasión y vocación para el barrio, porque es todo ad honorem, no se gana un peso. Mucha gente cree que los que están ahí tienen algún sueldo, le digan algo, pero no, es todo lo contrario. Se termina poniendo, yo conozco, he conocido muy de cerca también la labor de algunos presidentes y algunas comisiones, y es verdad, vos tenés, o sea, terminás perdiendo. Si vamos por lo económico, terminás perdiendo, y ni hablar de la pérdida de tiempo, porque mucha gente labura, tiene que dejar su laburo de lado para ir a, no sé, a presentar proyectos, a llevar fotocopias, traer esto, bueno, ni hablar si se organiza algún evento puntual. Por eso hay que estar a disposición del barrio, ¿no? Y después tenés que bancarte encima tenés que bancarte a los que nunca hacen nada, no se involucran, pero sí después critican. Ah, no, porque el presidente seguro, porque la fulana seguro que tal cosa, ¿viste? Pero bueno, eso es lo que pasa, lastimosamente, en todos los barrios, ¿no? El que menos hace es el que más critica siempre. ¿Qué más tenemos por acá? Participación de nuestros oyentes, ¿eh? 1568-6020, a ver qué nos cuentan los señores oyentes del aire de integración, en este caso al 1568-6020 vía WhatsApp. Bueno, mañana vamos a sortear hoy dos porciones de locro. Bueno, no sé, para hoy o para Lourdes nos dice si queremos sortear locro que se va a llevar a cabo mañana en allí Los Helechos, Picada Sargento Cabral. Atención a la comuna de Los Helechos. Bueno, que nos confirme si es para hoy o para mañana, así damos a conocer. ¿Qué más tenemos por acá? Participación de nuestros oyentes, perdón. Johnny, te estoy escuchando. Desde el Parque Chacabuco, Capital Federal, quería mandar un saludo a mi mamá, que vive en La Ita Chica, Campo Ramón, a un hermano, están en Campo Viera y otro en Oberá. Los felicito por su buen programa, saludos, buen fin de semana. Soy de Boca, pero aguante Belgrano. Soy Héctor, alias Tony, alias El Tony. Bueno, El Tony, te digo, ya conseguí, sí, ya me imagino. Yo los hinchas de Boca deben tener una colección de camisetas, una de Rosario, otra de San Lorenzo, ahora la de Belgrano. Bueno, esa siempre la tienen, ¿no? Porque ellos festejan siempre con camiseta ajena. Pero bueno, más allá de todo eso, yo creo que ayer ganó la U Católica, ¿no? Hablando de fútbol. Después vamos a compartir la agenda deportiva y los resultados, como siempre, con el auspicio de Nexo Motos y Nexo Sport. Pero ayer ganó la U Católica. Esto obliga a que Boca gane el próximo partido. No le sirve el empate, le sirve solamente la victoria. Así que, bueno, hablamos la semana próxima, mi estimado El Tony. Buenas tardes.
1: Buenas tardes, Johnny Lino. Buenas tardes, Camerún. Buenísimo el programa. No, vino, Camerún.
0: Está mucho, hace mucho frío.
1: Acá, escuchando.
0: Mucho poroto,
1: ¿verdad? Hermoso programa del aire de integración.
0: Casi llega la, se llega la olla ayer, Camerún.
1: El allá, el famoso TAR, sí, que está acostado, dice que está escuchando tu programa. Nos fue a tarfear porque se le quedó duro la mano, dice que. Entonces le quedó achicharrado en la casa.
0: Sí.
1: Esta semana nos fue a tarfear porque demasiado frío y nos quería atropellar acá afuera. Y bueno, se va a Charlie, el Dinamita, allá y Rubén, todo ello que están siempre firmes en tu programa ahí. Seguro que está tomando una fuerte para sacar el frío. Y pasó unas polcas, hay unos temas lindos. Ahora que estamos en pleno descanso, acá los muchachos, la hierba y eso, que hoy es viernes.
0: Sí, ah, ¿no? Sale
1: el tema de RP 2000, si sale alcanza usted. Bueno, un fuerte abrazo a todos los del aire interacción. Fuerte abrazo para Camerún y para vos, John.
0: Muy bien, saludos. No, Camerún hoy no vino, tenía cita ayer con el dentista, ya nos avisó de antemano. Bueno, no es porque le cayó pesado el logro. Si bien él casi se lleva la olla a la casa, dije, para un poco que tenemos que dejar un poco a doña Lina, que estaba en una clase virtual. Pero estaba maravilloso, muy rico, todo lo que saboreamos en lo de Mario Maxilio. Yo comí, no como mucho yo. A veces la gente cree que yo soy un tipo comilón, angurriento, pero yo generalmente no soy de comer mucho. Como una platillada y ya me lleno enseguida. No es porque quiera cuidar la figura, bueno, también, pero no soy de comer mucho, ¿viste? Soy más pedigüeño que otra cosa. La gente cree que viene y se come una vaca entera. Y la verdad que no, la verdad que no. Si me voy a un tenedor libre, por ejemplo, a un rodillo de pizza y demás, pierdo plata, digo, porque no. Soy de comer poco. Pero bueno, respeto a la gente que es de buen comer, ¿no? Y enhorabuena que lo pueda. Me gustaría seguir comiendo locro, por ejemplo, el poroto y todo lo que preparó Mario Maxilevi, pero viste que uno sabe, yo siempre digo, ¿no? Uno, lo mismo cuando tomás bebidas, ¿no? Yo sé hasta qué punto puedo tomar, y muchos lo saben, después. Hagas caso o no, pero viste, vos sabés hasta dónde podés tomar y hasta dónde no, porque si te pasás, guarda lo que se viene después. Bueno, con la comida me pasa lo mismo, yo sé hasta dónde puedo comer y no soy exagerar, no, y tampoco me gusta que me obliguen a comer, porque si no quiero más, no voy a comer. No soy exagerar con si me lleno, por más que me gustaría comer todo, no como, porque después se vienen las consecuencias. pero me llevé para la noche. No le pedí a Mario que me. Él se ofreció y me dije, bueno, hasta para llevar. Y así que ayer a la noche también. Seguimos disfrutando de locro con risotto. Mirá la mezcla que hicimos ayer. Tenía risotto y bueno, y el poroto no lo vamos a dejar de lado, así que le hicimos una mezcolanza. Bueno, saludos, Carlito. Pulgar para arriba ahí escuchándonos. Bueno, un abrazo. 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Está trabajando, pero no está trabajando. 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Estamos mateando con yerba mate cuñata y porá. 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Por otro lado, nos comentaba el amigo Jairo, que es representante, es el productor, ¿no? De él, no, las abejas, sus abejas, él no produce nada. Sus abejas son, él es productor apícola, vamos a decir, de Don Jess, que también va a venir mañana a repartir diferentes pedidos que han recibido durante la semana, porque se hace reparto. 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Bueno, mañana por kilo o por cajón, además de la miel de abeja. Así que aquellos que quieran ir realizando su pedido, se pueden comunicar al 15-69-15-39. Bueno, y hablando del frío, ya prendió la cocina. 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Ah, bueno, ok, ahí está Viana que me contesta. A ver. Ahí está, está bien. Bueno, ahí se van a contactar, porque claro, habíamos comentado que había una casa en alquiler, se contactaron con Viana y bueno, Viana me dijo que recién sale del doctor, por eso no le pudo. Pero tranqui, tranqui, la gente a veces es muy apurera, diría Don Lalo. Hola Johnny, excelente viernes para vos. Te escucho, si podés leer el aviso, agradezco mucho. 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Se ofrece sueldo básico, comisiones por ventas, capacitación laboral, vendedor sexo masculino de 18 a 30 años. Yo ahí estoy, ahí en el límite, ya los 30, bueno, de ahí pisando, así que todavía puedo, tal vez. Pero bueno, el tema es que la experiencia, si sos un pibe no tenés mucha experiencia. Yo he sido vendedor en su momento, ambulante, fijo, de todo un poco. No, vendía todo, cosas legales. Bueno, repetimos entonces el aviso. 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

0: farmacia Cristo Rey, una cuadra para abajo, casi enfrente de la metalúrgica Muñec. Pasamos un tema de elección, Roberto. Ah, me ubico. Ahí subiendo la subida, claro, subiendo la subida, diría don Genio Bañuc. Olegario Víctor Andrade, claro. Así llegando a la casa de don Anselmo, más o menos, ahí está la agencia Tío Rico y Impulso Supermercado, y bueno, ahí tenemos muchos oyentes en esa zona. Así que bueno, saludos para toda la barriada. Bueno, ¿qué más tenemos por acá? 15-68-60-20. Bueno, en un ratito seguimos actualizando mensajes, A todos muchas gracias por estar ahí del otro lado. Mucha participación de los oyentes, nos alegra un montón. Es lo que buscamos, nos gusta interactuar con nuestros amigos oyentes, que de alguna u otra manera nos ayudan a realizar este programa. Y así no nos sentimos tan solos y abandonados. Hey, Ticol, que quería dar lástima. Bueno, después te cuento también los bonos que tenemos a disposición. Algunos ya no están disponibles, se vendieron todos, y otros que todavía siguen aquí, porque los sorteos son un poco más adelante. Así que sin más preámbulos, la música llega en esta ocasión con Josuelo Schwab. Hola, Johnny. La placita.
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0: Lindo, lindo, lindo para seguir bailando, pero bueno, no solo el baile vive el hombre. La música que endulza los oídos, José Lo Suave, La Placita, luego Pablo Yurupo y esta selección de sucesos brasileiros. La hora es la hora, 13:25 minutos en todo el país. Bueno, ya no tenemos a disposición el bono de la Escuela 103 de Colonia Alberdi. Hoy vino Don Krause a llevarse para, lógicamente, hacer la rendición. Para rendirlos, bueno, se vendieron los dos talonarios. Por otro lado, lo que nos queda pendiente acá son dos talonarios de este bono. Este bono es el bono colaboración de la Capilla San Antonio, Colonia Pastoreo, que tiene 38 premios, tiene 100.000, canastas familiares, 50.000, 10.000, 20.000, 20.000, 5 kilos de corno surtida, de primera, bueno, son 38 premios en total. Cuesta 3.000 pesos y sí, este sigue a disposición aquí porque se sortea el 15 de junio. Sería el 15 del mes próximo. Tampoco es que falta tanto. Menos de un mes, mucho menos. Este bono cuesta 3.000 pesos solamente. Está disponible aquí. Por supuesto, el bono San Antonio 2026, cuyo sorteo final será el 13 de junio. Tiene 10 premios. Celulares, televisores, 3 millones de pesos, un 0 kilómetro, bueno, y cuesta 30.000 pesos. También disponible aquí en los estudios del aire de integración 101.1. Bueno, reiteramos, mañana en el programa en línea vamos a regalar dos porciones de locro, gentileza de la amiga Lourdes, de ahí de Los Helechos. Bueno, entre otros premios que solemos sortear y compartir con nuestros oyentes. Y aquellos que quieran comprar locro para este 25 de mayo allí en lo de Lourdes, bueno, lo pueden hacer. Hay que hacer la reserva, lógicamente, al 15-64-82-30. La porción, 5.000. Y si compra más de dos porciones, le sale 4.500 la porción. Es decir, por ejemplo, dos porciones, le saldría 9.000 pesos, ¿no? Y también, aquí en la ciudad de Oberá, está el locro en la colectividad japonesa. Empanadas de cerdo también va a haber en la colectividad japonesa. También nos han enviado un flyer. Pido disculpas a la gente que se está llamando. Bueno, justo estábamos leyendo lo que nos han enviado a través de este flyer. Locro criollo, pero no, el flyer, yo siempre digo, ¿no? Cuando hacen un flyer o para compartir algo, hay datos que uno no puede obviar, por ejemplo, la dirección, dónde ir a buscar el locro, por ejemplo. Entonces, si yo sé la dirección, sé si anoto o no anoto el teléfono, porque por ahí me queda muy lejos, muy a contramano, por ahí me queda justo, entonces sí, anoto y paso hago la reserva y paso a buscar. Pero bueno, 25 de mayo, locro. Bueno, voy a bloquear a esta persona porque ya me está llamando reiteradas veces y no puedo atender, así que voy a bloquear. Y me llama vía WhatsApp. 15, el teléfono a aquellos que quieran comprar el locro, este locro solidario que nos han enviado por acá, 15-80-05-15. El amigo Roberto también hace un locro, pero en junio, ¿no? Después le vamos a comentar para no confundir a la gente, ¿no? En junio. El locro que nos enviaba por acá el amigo Camerún. Venta de locro, sábado 23, mañana, en calle Córdoba, entre calle Caroba, entre calle 10 y calle 11. Esto es la casa de Antonio Cabral. Mañana, sábado, locro. Barrio San Miguel, ¿no? Si no me equivoco, porque calle Caroba entre 10 y 11, sí. Sábado 23, la porción 5.000, teléfono para reservas 15-27-15-96. Bueno, le digo a esta persona que no me vuelva a llamar, porque estamos al aire y estoy utilizando el teléfono para leer unos flyers. Y me llamó como no sé cuántas veces ya. Nos envía una tarjeta de locro. Pero le pedimos disculpas que no le podemos atender porque estamos usando el teléfono para leer lo que estamos comentando y nos interrumpe porque nos llamó como 20 veces. Locro para el sábado 23. Tengo que viajar a Posadas, dice esta persona, a beneficio de Alejandra Viera, sábado 23 de mayo, calle Portugal y Londres, 3.500 pesos la porción o dos porciones por 6.000. Esa está barata, ¿no? Gran locro solidario a beneficio de Alejandra Viera, sábado 23 de mayo, retirar en calle Portugal y Londres, la porción Manzana, Manzana CS. Casa 27, Manzana S, Casa 27, Portugal y Londres, la porción 3.500, dos porciones 6.000, y hay un teléfono para reservas, 15-63-49-81, 15-63-49-81, esta persona tiene que hacerse algunos estudios en Posadas, nos comenta, hablamos de Alejandra Viera, bueno, locro solidario, insisto, 3.500 en la porción. Mañana sábado, esto es mañana sábado, y dos porciones por 6.000. Teléfono para pedidos 15-63-49-81. Así que ya mañana sábado arrancamos con el locro, sábado, domingo, lunes, ¿vale? De ahí locro para rato. Locros, empanadas, pastelitos. Después les vamos a comentar otras cosas también, porque además de locros hay pastelitos, empanadas, bollos, bueno. Y demás actividades que bueno, le iremos compartiendo aquí en este espacio, gente de ley. Si quieres comunicarte con nosotros, 40-07-17, línea fija. Si nos vas a llamar, ten en cuenta que no podemos atender si estamos al aire. Nuestro WhatsApp, dejanos tu mensaje, tu audio, allí al WhatsApp, 15-68-60-20. 15-68-60-20. Pausita y ya volvemos.
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0: bien, linda la música, música acorde a este viernes, viernes 22 de mayo, en las vísperas de un fin de semana largo. Bueno, llegaba la música con Banda Corazón, Julio Barrosa, Barrito de Cerveza, entre otros. ¿Le habrá gustado a don Claudio Cel? Saludos a Claudio y a toda la familia. ¿Habrá bailado con doña Cristina? Seguro que sí. 15-68-60-20, la música llegó presentada en esta ocasión por el taller mecánico 916, eficiencia, rapidez, seriedad, lo que buscás de un buen taller, ¿no? 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La Cooperativa Eléctrica Limitado Verá. En minutos quedará fuera de servicio línea Barranqueras por reparación de emergencia, afectando barrio Villas Beas, zona hospital, barrio 80 Viviendas, barrio Las Lomas, Avenida Berrondo, ambos márgenes, Picada Sarmiento, zona de Bleck o de Lebec y alrededores. Los trabajos se extenderán aproximadamente por 40 minutos. Esto se publicó recién, hace algunos minutos. Bueno, entonces en unos minutos fuera de servicio todos estos lugares que hemos mencionado. Informar a Celo Cooperativa Eléctrica Limitada de Oveira. Muy linda la música, gracias, buen fin de semana, nos dice Elvi. Buenos saludos, muchas gracias, saludos, buen fin de, muchas gracias. A ver qué nos envían por acá, Johnny. Acá en la colonia escuchando, el amigo Ramón, ahí en el móvil. Bien ahí, recorriendo los caminos rurales y escuchando el aire de interacción. El amigo Ramón, buenos saludos, buena jornada. Más participación de nuestros oyentes, 15-68-60-20. Buenas tardes, Johnny. Muy alegre, muy linda la música de hoy. Saludos. Te escucho siempre, aunque no siempre escribo. Mirta, buenos saludos, Mirta. Esta es la ubicación donde... Ah, para el locro. Bueno, aquellos que quieran colaborar o aquellos que quieran comprar el locro que prepara, uno de los mejores locros, o si no el mejor, de Los Helechos, Lourdes. Bueno, le pasamos ahí por privado la ubicación para que puedan ir a retirar. Así no se pierden. ¿Qué nos envía por acá el amigo Roberto? Dice, Camerún no se quiso enfriar. No, ayer tenía cita con el dentista, así que me imagino que debe ser por eso que hoy no está con nosotros. ¿A qué le cayó pesado el locro que preparó don Mario? Porque, bueno, casi se comió la olla junto, pero eso no tiene nada que ver. Y estaba rico mismo el locro que preparó don Mario Maxi Levit, pero... tenía cita con el dentista, por eso no vino hoy. 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Porque, insisto, he probado algunos, esos que traen guauque de la colonia allá, de Aurora, de donde, qué sé yo, que acá fundó, que te dicen que traen allá, pero la verdad que, no sé, si son... ¿De qué, viste? Porque, viste, cuando vos sentís pastoso, así como que le ponen algo como pan. Generalmente, conozco algunos secretos que utilizan algunos que fabrican chorizo para que quede un poco más espeso, para que aumentar el bulto y lógicamente menos carne. Porque vos cuando cortás el chorizo y está medio espeso, medio pastoso, es porque algo más tiene. Y generalmente el chorizo que tiene mucha carne, viste que cuando abrís así como que se desarma todo, es como que no es tan compacto. Y después, bueno, el sabor, lógicamente, el aroma y otras cuestiones. Ah, yo dije, yo soy catador de... Bueno, 13:53 minutos en todo el país. Hasta las 15 nos quedamos, gente de ley, por el aire de Integración 101.1. 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Bueno, ayer lo decíamos, ganó la U de Quito. ¿Y esto qué significa para Boca? Que Boca tiene que ganar. El empate no le sirve porque queda eliminado. Decíamos, ayer estaba en duda, ¿no? Si le servía o no le servía el empate. No, no le sirve el empate de Boca, claro. Porque la U de Quito ganó y con el empate clasificaría a la siguiente. Así que Boca tiene que ganar. Ganar, ganar, ganar. Y ahí sí, ya no hay nada que ni moqueta, no hay otra, no hay otro resultado que le afecte. ¿Qué otra cosa? Bueno, lo del domingo, la final de la Liga Argentina, del torneo argentino, River Belgrano, Estadio Alberto Kempes, a las 15:30 se juega, con ambas parcialidades, es decir, van a haber públicos locales y visitantes. En realidad, la sede es neutral en teoría, ¿no? Porque si bien se juega en Córdoba, ya estaba decidida de antemano esta sede, por ende las dos hinchadas van a estar presentes. Se juega a las 15:30, insisto, transmisión de TNT Sport y ESPN Premium, como siempre. Y después, bueno, los la U Católica de Chile. Bueno, no sé qué dije yo, la U Católica. La U Católica. Sí, la U de Chile. ¿O qué dije yo? Que si... Claro, que Boca está obligado a ganarle, ¿no? Dije la U de Quito. Ah, perdón. Claro, está la otra también. Sí, tenés razón, Ángel. Sí, la U Católica de Chile. Bueno, y después lo que... Bueno, hoy hay algunos partidos. No son tan relevantes. Bueno, juega Independiente. Don Cacho, ahí del Paseo del Monte, estará pendiente. Porque... esta noche por Copa Argentina juega el Rojo. El Rojo hoy a las 20 horas enfrenta a Unión, Copa Argentina. Después hay final de la Copa Francia entre el Lens y el Niza. Hay amistoso de selecciones internacionales. México enfrenta a Ghana a las 23, que ni Ghana da de ver este partido. Son malos en ambos frentes. Así no vale la pena, 23 horas, imagínate vos, estar mirando un partido de México versus Ghana. Pero bueno, la información deportiva es lo que hay. Bueno, y más allá de lo que va a suceder este fin de semana con Colapinto, lógicamente, que corre, Franquito, que va repuntando en la Fórmula 1. Después la otra información deportiva es que Otamendi sería jugador de River en el próximo semestre, después del Mundial. Creo que firma antes del Mundial y ya después del Mundial se pone la camiseta de River. El OTA, que viene desde el Benfica, donde estaba también Montiel. Bueno, saludos al amigo Julio Waffer. Saludos ahí a Katy. Mañana 11:30 tengo turno. Bueno, me voy a escapar un ratito acá en línea para ir. 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Por otro lado, hay una campaña solidaria, Suma tu solidaridad, tu ayuda hace posible una vida más digna para quienes lo necesitan. Hogar Guillermo Hayes, esto es para los hogares y también para el Hogar Santa Teresita. 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Allí podés dejar tu donación para estos hogares que lo están necesitando. Bueno, 14 en punto en todo el país. Sin más preámbulos, vamos a seguir musicalizando la siesta millonera. Hola, Johnny. El domingo vamos River, dice. Los de Boca están esperando que pisemos el palito, pero no le vamos a dar este gusto para que se pichen un poco más, dice José. Bueno, y sí, yo creo que la única alegría de Boca es que pierda River últimamente, ¿no? Bueno, lo de River también, no hay que ser, no seamos hipócritas también, si pierde Boca. No digo que nos alegramos tanto, pero un poco feliz nos quedamos. Hola amigo, y la quiniela, buen fin de... 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Dicho esto, la música que hace bien, la música que endulza los oídos, la música que alegra los corazones, llega con La Juntada y esta selección de chamamé, mirá, del saguayado, del cervecero. Nos vamos al chamamé romántico, diría el correntino, chamamé romántico. 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

Linda la música que endulza los oídos, la música que alegra los corazones. La música llegaba con la juntada, chamamé romántico en este caso. 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Bueno, por otro lado, repetimos esta posibilidad laboral. 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Posibilidad laboral. 14:11 minutos en todo el país, 40-07-17, línea fija. Nuestros celulares 15-68-60-20 o 15-45-85-30. Saludamos a la gente que nos estaba viendo vía streaming, nos dejaban allí saludos. Pablo Padilla, por ejemplo, decía: Johnny, saludos a los muchachos de la obra. Frío por acá. ¿Por dónde, mi estimado? ¿Por dónde? Nos escucha... en Rosario, tal vez, ¿no? Porque al menos así dice su descripción. Miriam Andrea Gral, que nos también ve, si no me equivoco, desde Buenos Aires. Allá nos dejaba el saludo. Buenas tardes, pasame el número de WhatsApp. Nos escribí allí, le contestamos al comentario que nos dejaba en la transmisión de streaming. Bueno, a todos aquellos que nos están viendo, ya sea por streaming o a través de Pit Misiones, Centro TV Canal 8, un saludo enorme. Nuestro teléfono para WhatsApp entonces, 15 68 60 20. Si no sos o no estás en la ciudad, te verás 03755, insisto, 15 68 60 20. Bueno, vamos a repasar de todas maneras los datos de las tómbolas, para quienes estaban preguntando, con el auspicio, lógicamente, de la agencia oficial 433. Señores apostadores, timberos, digo, ¿cómo que timberos? Señores que han tentado la suerte. Datos de las tómbolas nocturnas de anoche, diría Geño Bañuc. Las nocturnas de ayer. Tradicional 5.930 y Nocturna Plus 5.383. La previa de hoy, primer premio 7.807. La previa misionera 7.807. La primera matutina de hoy 6.242. La primera matutina. Y la matutina plus todavía no se ha sorteado. 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

33. Hasta las 15 nos quedamos. Según datos que nos aporta Infoclima, actualmente tenemos una temperatura de 12 grados 2 décimas, una térmica de 12 grados, la humedad 78%, hay posibilidad de llovizna. Parece que están cayendo algunas gotitas, apenas. Llovinas para hoy a la tarde, noche, mañana cielo algo nublado simplemente. El sol va a estar entre nubes, mínimas de 11, máximas de 22, no va a ser tanto frío mañana ni pasado mañana. Para el domingo, por ejemplo, mínimas de 16, máximas de 24 grados, es lo que dice Infoclima. Y para el lunes, sí, lluvias, es lo que se viene pronosticando. Veremos si se cumple o no. No te olvides que este domingo va a acompañar al tiempo, el gran matiné bailable, ahí para entrar en calor, gran matiné en el camping de Chapá, de Colonia Alberdi, con los artistas que hemos escuchado recientemente en la promo, por ejemplo, Orlando Edgar, Luciano Agüero, Banda Mix, entre otros artistas, como siempre, gran y multitudinario matiné bailable en el camping El Chapá de Colonia Alberdi este próximo domingo. ¿Qué más tenemos por acá? 1568-6020. Hola, hola, Johnny. Muy lindo el programa. Saludos a vos y a Camerún. Excelente programa, como siempre. Sigan así, nos dice Mabel. Buenos saludos, Mabel. Hola, Johnny. ¿Para dónde están solicitando personal? No alcancé a escuchar, dice Eduardo. Te repito, no hay problema, y te envío también por privado la info. 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Muy bien, ahí de todas maneras te lo voy a pasar el dato por privado para que lo tengas a mano. Y ahora nuevamente seguimos con la música que endulza los oídos, la música que alegra los corazones, para entrar en calor en esta gris siesta millonera. 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Llega la música con Pablo, mira Pablo, Pablo y su grupo, ¿no? No hay otro. Música de viernes, dale. 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

0: música, la música que endulza los oídos, la música que alegra los corazones. Ahí está Luciano Yurupo, Pablo, Orlando, bueno, todos los artistas regionales que también tienen su espacio aquí en este programa Gente de Ley. La música del litoral, la música del Mercosur, la música que se baila, la música que se escucha también en esta parte de la región. Algo que la música de nuestros inmigrantes y demás. Como solemos compartir cada viernes aquí por el aire de Integración y también por Centro TV Canal 8. ¿Qué teníamos por acá? Antes de ir a la pausa, claro. Tenemos la tanda pendiente todavía. A ver qué nos cuentan nuestros oyentes y o televidentes vía WhatsApp. Hola Johnny, Camerún. ¿Qué pasó? Dice, te cayó mal el boroto. Rubén, bueno, no Rubén, insisto, tenía compromisos con el dentista.
1: Buenas tardes, Johnny. Quería escuchar un chamamé, puede ser el hermano Barrio. Sentadita acá, tomando mate.
0: Bueno, saludos, doña Aripina.
2: Un 10 para vos, Johnny. Un 10 para vos, está solo ahí. ¡Guau! Se fue al dentista él. Se fue a vagar por ahí. Eva ahí al dentista, si no tiene bien de mi compadre. Listo, Johnny. Fuerte abrazo.
0: Muy bien, saludos, genio.
2: Quiero enviar un gran saludo a través de un programa al doctor abogado Juan Carlos Correa. Gran poblano, gran amigo, excelente profesional. Siempre. Como él dice, yo soy un profesional, abogado, como cualquiera, dice, pero escucho los programas chamaneceros, porque me crié en la colonia. Mi papá, finado Toribio Correa, era chamamecero, dice, y ahí inculcamos el chamamé en nuestra sangre. Así que, Juan Carlos Correa, un fuerte abrazo y que pases muy bien.
0: Muy bien, un abrazo para él y bueno, para todos los profesionales, sí, porque muchos, esto siempre lo pongo en evidencia. Tenemos muchos oyentes, desde médicos, abogados varios, clientes y oyentes, bueno, desde jueces, don Chiqui Aguirre, bueno, ahora ya retirado, profesionales de gendarmería, de diferentes fuerzas, insisto, oyentes, clientes, anunciantes, porque no tiene nada que ver, antes por ahí se asociaba mucho, porque bueno, el que escucha llamame quizás el que tiene menos estudios, pero hoy en día ya no tiene, el que tiene cultura escucha la música litoral, la música que es nuestra, ¿no? El que tiene un poco de cultura, el que tiene un poco de sabiduría, sabe qué es lo que nos representa y no necesita aparentar escuchando, no sé, la música de Buenos Aires, un tango y otras cosas que no nos representan en lo más mínimo. Y bueno, por suerte esto ha cambiado, ¿no? En estos últimos tiempos, por eso digo, tenemos nosotros acá muchos profesionales oyentes y también que son anunciantes profesionales, que además de ser oyentes son anunciantes de nuestros espacios. Así que, bueno, saludos para todos a propósito. 14:33 minutos en todo el país, hasta las 15 nos quedamos, Gente de Ley. ¿Querés comunicarte con nosotros? 03755-1568-6020 para WhatsApp. SMS o WhatsApp 1545-8530 y solamente WhatsApp al 686020. ¿Estamos? Pausa y ya volvemos.
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gente de la temporada 2026, 9 de febrero, arrancamos esta nueva temporada número 5 aquí por el aire de integración. Bueno, es la hora 14:44 minutos ya en todo el país. Informativo religioso de la Iglesia Ortodoxa Rusa del Patriarcado de Moscú. Sábado 23 de mayo, 17 horas, servicio de vísperas en el Templo de Oberá. Domingo 24 de mayo, a las 9 de la mañana, divina liturgia en el Templo de Picada Meino. Informativo religioso de la Iglesia Ortodoxa Rusa del Patriarcado de Moscú. Un poquito de música siempre hace bien, porque la música endulza los oídos, la música alegra los corazones. Llega Ángelo Aranda y su conjunto. Coqueta.

0: no te olvidamos, ¿eh?
1: Bien.
0: Bien bailado, bien tocado. La música del Paraguay, no nos olvidamos, ¿eh? No nos olvidamos. La producción no se ha olvidado, ya estaba la grilla allí, ya la selección de polcas, en este caso a cargo de Bohemia Guaraní. Le gustó mucho también la música y nuestro jingle a Don Chiqui Aguirre. Hoy hablábamos, ¿no?, de los diferentes profesionales que nos escuchan, que nos auspician. Y bueno, Don Chiqui, uno de los jueces legendarios aquí de la ciudad de Oberá, a cargo del Tribunal Penal. Bueno, ahora ya disfrutando de su retiro, de su jubilación. Pero fiel oyente, cuando estaba en ejercicio y ahora que ya está retirado, sigue siendo fiel oyente de nuestros programas, así que le mandamos un saludo grande y nos felicitaba por el programa, así que muchísimas gracias. Nosotros nos estamos retirando, ya levantando el campamento, llega Gladys en un ratito nada más. Mañana estamos en línea, con muchos premios, mucha música, de todo, hay música de acá, de allá. La música no tiene género, la música no tiene fronteras, la música endulza los oídos, alegra los corazones. Lógicamente una programación acorde a una mañana de sábado, alegre, pum para arriba. Bueno, un montón de cosas que solemos compartir cada sábado aquí por el aire de Integración y por Centro TV Canal 8. A todos, gracias, muchas gracias. Con música llegamos y con música nos vamos. Así que, si Dios quiere, con este espacio Gente de Ley nos reencontraremos el próximo martes, feriado el lunes, lógicamente, día patrio 25 de mayo. En conmemoración de lo que ocurrió allá por 1810. Hicimos todo lo posible para estar. Nosotros somos guapos, dijimos, presentamos notas, recursos de amparo, de todo un poco, pero bueno, nos dijeron, muchachos, ustedes se merecen un descanso de vez en cuando. Así que el lunes no vamos a estar, lastimosamente. Pero la música va a estar, lógicamente, una programación especial, No cambie el dial el día lunes, porque una programación especial, como suele suceder, solemos preparar para todos ustedes que de todas maneras escuchan la radio. Nos reencontramos, en mi caso, mañana temprano, desde las 8 de la mañana estamos en línea aquí por el aire de Integración y Centro TV Canal 8. Hasta luego, gente, pásenla bien, buen fin de semana.

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seguir adelante, ¿no? Y seguimos adelante. Y así vamos. Un día y otro día y otro día. Y llegamos al viernes 22 de mayo. Y como vasos de barro vamos siendo formados y restaurados en las manos de Dios. Junto a Yerba Mate Rojo de Molinos La Misión, arrancamos nuestro conectándonos del día de hoy.

una nueva oportunidad de hacer algo por alguien. Porque cuando hacemos algo por alguien, lo hacemos para el propio Dios, para Cristo. Y eso significa que lo hacemos para nosotros también. Así que, según tengamos oportunidad, hagamos bien a todos, y mayormente a los de la familia de la fe. Qué importante pasaje, ¿no? Gálatas capítulo 6, versículo 10. Nosotros tenemos dos familias: la familia de sangre, la familia biológica, la familia espiritual, la familia de la fe, ¿no? Que es cuando nosotros aceptamos vivir de la mano de Jesucristo, que nosotros decidimos aceptarlo y aceptar todo lo que venga de Él, y nos reunimos y nos unimos a quienes también lo han aceptado. Están nuestros amigos, que son los hermanos que nosotros elegimos por un sentimiento especial, ¿no? Y está nuestro prójimo en general, que también tenemos que hacer el bien a ellos, a todos, ¿no? Pero mayormente nos respaldamos después de nuestra familia biológica, de nuestra familia de sangre, de nuestra familia de apellido, ¿no? Porque yo, por ejemplo, ahora sí tengo familia de sangre porque tengo hijos y nietos, ¿no? Pero primero era familia, porque no era de sangre, era de apellido, era de corazón, era de amor. Y en sí es casi lo mismo. Digo casi lo mismo porque a veces hay más amor y más compromiso en esa familia adoptiva, porque somos elegidos, ¿no? No es por obligación, más decir, bueno, yo tengo que cuidar a mi madre porque es mi madre, porque me dio la vida, porque no, yo la cuidé porque la amaba, porque ella me amó y me cuidó, me eligió, y yo elegí cuidarla, ¿sí? Bueno, así. Si nos ponemos a hablar, realmente saben, ¿no? Que tenemos para rato. Pero vivimos en un tiempo donde todos dicen tener buenas intenciones, pero pocos toman responsabilidad, ¿no? Nos acostumbramos a mirar la necesidad de lejos, a justificar nuestra indiferencia, con excusas espirituales, con la agenda llena, ¿sí? Que porque la fecha, que porque ya tengo programada visitas, que porque no me dan los tiempos, porque son muchas cosas. Sabemos lo que es correcto, pero lo postergamos. El problema no es falta de fe, es falta de acción. Dios no solo nos llama a creer, sino a actuar cuando la oportunidad aparece. Su promesa es clara: cada acto de bien hecho en su nombre tiene valor eterno. No se trata de hacerlo todo, sino de hacer algo hoy donde estás, con quien Dios puso cerca de ti. Por ejemplo, ¿no? Hacerle llegar a ustedes que están allí del otro lado una linda palabra, un alimento para nuestro espíritu.

No nos conformemos con lo que ya dimos o con esto es lo que puedo hacer. No nos conformemos con eso. Tratemos de dar siempre más. Porque muchos de nosotros a veces queremos más. Solemos pedir más o por ahí no decirlo, ¿no? De la boca para afuera, pero lo sentimos. Decimos, ay, ¿y por qué? Yo merezco más. ¿Por qué no tengo esto? ¿Por qué no me dan aquello? ¿Por qué? No sé, esas cosas que pasan por nuestra cabeza y nuestro corazón en esos momentos donde estamos, que no sabemos ni lo que queremos ni lo que necesitamos, pero sabemos que queremos más, ¿no? Bueno, intentemos cada día dar un poco más, a no conformarnos con lo que dimos, sino que demos más. Y entonces vas a ver cómo te vas a conformar con lo que tenés, porque tenemos mucho y no nos damos cuenta. Sabemos lo que no tenemos, pero nunca valoramos lo que ya tenemos. ¿Es así o no es así? ¿Estamos de acuerdo? Esto fue el momento de Yerba Mate Rojo de Molinos La Misión, que a mí me encantaría que dure toda la tarde, ¿no? Yerba Mate Rojo que todos los días nos recuerda este hermoso pasaje que nos hace entender que Dios nos ama y nos amó siempre, tanto que ha dado a su único Hijo para que todo el que crea en Él tenga vida eterna.

Renaissance. Emir Cencini nos dejaba No me conformo aquí en el primer bloque de nuestro Conectándonos del día de hoy. Se viene mucho mañana sábado, se viene mucho, ¿eh? Mañana tenemos 3 horas, así que mañana de 15 a 18 y bueno, mañana comienza a cumplirse un nuevo sueño. Yo siempre les hablo, ¿no?, de Mauro, que es el editor de las publicidades de Conectándonos. Y bueno, él es operador, es locutor, es editor, de todo un poco. Es un faistudo, como todos nosotros, ¿no? Y yo siempre decía que el sueño era que Mauro sea mi operador. Pero es un poco carito, ¿no? Y no se puede. Entonces yo... trabajo sola. Si hay un operador con quien sí me gustaría trabajar, es con Mauro y por supuesto con Pablito, ¿no? Que con Pablito nos entendemos porque Pablo aprendió conmigo y sabe de todas esas mañas. Y Mauro tiene un toque especial, tiene una dinámica, ¿sí? Muy dinámica, valga la reiteración. Y es genial trabajar con él. Bueno, yo siempre decía, a mí me encantaría trabajar con él. Iba a visitar los programas de su papá. Entonces disfrutaba un ratito. Y ahora se nos dio trabajar juntos. Así que mañana sábado, en otra radio, ¿sí? Arrancamos de 6 a 11 de la mañana. Desde el amanecer se llama el programa. Perdón el chivo, no quiero robarle espacio a nadie. Pero cada uno tiene su audiencia, ¿no? Y el que está acostumbrado ya a escuchar a Johnny, por supuesto, desde las 8 de la mañana lo puede escuchar, pero tiene de las 6 a las 8 para escucharnos a nosotros. Cualquier cosa, después les paso, pueden ver en mi estado también, allí está en qué radio vamos a estar. Y bueno, lo tengo que decir, ¿no? Porque si no, después, ¿qué hacemos? Vamos a estar en FM Cristal a partir de mañana, todos los sábados, de 6 a 11 de la mañana, con Desde el Amanecer, con toda la música que quieran escuchar, la pueden pedir desde el principio, o sea, ¿eh? Sueño hecho realidad. Vamos, hay que seguir adelante. Saludamos a nuestro staff publicitario.

Nunca es muy tarde para volver a empezar, así que vamos a saludar a nuestro staff publicitario y vamos con los mensajes y con la música. Nos acompaña como todos los días Yerba Mate Rojo de Molinos La Misión, Abasto y Embutidos Cabral, Ladies Lencería, Estudio Jurídico Paiva y Asociados, Librería América, Lotso Autoservicio y Pet Shop, 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Hola Carmencita, ¿cómo estamos? Hola, buen viernes, nena, bendecido día, dice Carmen. Hoy quiero escuchar a Los Charros, dice, y saludos a Marita y a Graciela con algo de Rodrigo Bueno. Dale, vamos a ver qué podemos escuchar. Ah, yerba mate rojo por ahí, ¿qué mates hace Sebastián? Mañana podrías traer tu matecito que está especial para el mate, Sebastián. Hola Gladys, te estoy escuchando, dice, tomando un mate. Un besote gigante para vos también, un abrazote, y acá está mi amiga Norma, sí, mi amiga Norma la costurera, allá por Villa Stemberg, y estaba escuchando desde el principio, Norma, decía hermosas palabras, amiga, acá te estoy escuchando con mi Juan, besos para vos también, Norma, y para Juan un abrazo, y gracias, gracias por estar allí en sintonía, me encanta que estén todos, como está Lourdes también, por supuesto, bendecido viernes. Marcos, ahí el colega también nos está escuchando, éxitos y bendiciones, querida, dice Marcos, para vos también, Marcos, éxitos y bendiciones. Sé que cambió de horario su programa, que iba a la mañana temprano, a las 6 de la mañana, y ahora va a la tardecita, creo, eso estuve viendo en los estados. El saludo a don Hugo Jiménez, nuestro pintor, sí, que también siempre está allí en sintonía. Buenas, te vuelvo a escuchar el programa, dice, acá sentada frente al hogar. Lastimosamente tengo que salir al frío, dice. Mira, yo hoy me levanté, no sé a qué hora, no muy tarde, pero tampoco muy temprano, ¿no? Me levanté y bueno, ya es costumbre, voy al baño y ya comienzo a limpiar de ahí, y a las 11 creo que me preparé el mate recién cuando terminé todo, y me dice Norma, qué día gris, ¿no? Yo ni me había enterado que estaba gris. Había hecho todo lo que tenía que hacer, obviamente, adentro de la casa, que gracias a Dios no hay que salir afuera para casi nada. Y bueno, como ya estaba todo en orden, me senté a tomar mate y ahí sí, digo, voy a mirar. Entonces miro por la ventana y sí, hermoso viernes gris. Hola Gladys, uy, a ver. Ahí está, hola Gladys, otra vez escuchándote, estaba sin radio, ¿qué pasó Lidia? Bueno, lo bueno es que ya tenés otra vez, unos cuantos días, dice, ahora sí, otra vez conectada, un tema de Bronco cualquiera, dice, que está a tu alcance, gracias, nos dice Lidia, un abrazo grande Lidia, un abrazo para Andy, para Sebastián, para Hugo, para Marcos, Lourdes, para Alejandra, sí, Alejandra que está haciendo sus ventas, Norma, Carmen, ahí a Hortensia y a Santi, sí, le mandamos un abrazote, a Elvi, a ver, por aquí, seguimos con Enrique y María Rosa, seguimos con Teresa, seguimos con Antonio, que siempre está escuchando también, con José Rodolfo Cruzate, vamos a decir el nombre completo porque así, Luis, que por ahí nos está escuchando allá por 25 de mayo, no, por La Plata, sí. Juan, Doña Hulda y su esposo, Ana allá por Villas Bea, Mari, Rosana, Cacho, Miriam allá por Loreto, la Peti que nos escucha también allá por System Vic, y Nidia que nos debe estar escuchando en Campo Ramón, y ahí vamos a la música porque si no me quedo colgada. Sabina, mi vida, para Tati un saludo. Tati que está en camita, Tati, ¿no?
Hoy me decía que tenía ganas de volver ya a trabajar, pero está bien que termine su reposo. Así que ahí le pasamos el saludo a Sabina, un abrazote para vos también. Nos vamos a la música, ¿les parece? Yo quiero escuchar a Los Fugitivos. Este tema hace mucho que no lo escuchamos. Así que, algo romántico en la tarde del viernes. Ilusiones.

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6: Gracias.

0: Pimpinela, con un nudo en la garganta, y hoy sí que creo que no pasé ni uno de los pedidos, ¿no? Eso es para que nadie se ofenda. De los pedidos leídos, creo que Lidia, alguien por allí nos había pedido algo de Bronco, y eso sí escuchábamos. Que también hace rato me lo debía ya, porque hace mucho que quería escuchar un fin de semana de Bronco. Ya 50 minutos de las 3 de la tarde, un abrazo grande a María, sí, que nos envió un lindo mensaje, un abrazote para ella, para la familia, y no sé si están Leo y Cristina, por ahí están trabajando, porque se ve que trabajan mucho los dos, pero María está disfrutando del programa y de este día, de este viernes gris, ¿no? Y bueno, a Margarita desde ya le digo, no creo que podamos escuchar algo de Pablo y su grupo, porque ya con 9 minutos que nos quedan, ya no hay tiempo de casi nada y hay mucho para contarles. Un abrazo a Alfredo, que como siempre también está en sintonía. Les cuento, ¿sí? Desde el gobierno de la ciudad se invita a la comunidad a participar de las actividades organizadas en el marco del 216 aniversario de la Revolución de Mayo, que se va a desarrollar o se van a desarrollar los días 24 y 25 de mayo, con propuestas culturales, artísticas y el tradicional acto patrio. La celebración o las celebraciones van a comenzar el domingo 24 de mayo a las 18 horas con la fiesta patria en el parque y serenata a la patria en la Casa Argentina del Parque de las Naciones. Las actividades, es organizada por la Federación de Colectividades y el Centro Cultural Argentino. Va a contar con propuestas artísticas y culturales alusivas a la fecha patria. El acto central tendrá lugar el lunes 25 de mayo desde las 10 en el Centro Cívico, donde se va a realizar el acto patriótico por el aniversario de la Revolución de Mayo de 1810. El programa oficial contempla el izamiento de las banderas junto a la entonación del himno nacional argentino, la interpretación de la canción oficial de la provincia, Misionerita, un minuto de silencio y ofrenda floral, invocación religiosa, palabras alusivas y entrega de reconocimientos a instituciones destacadas de la comunidad. En esta oportunidad serán reconocidos la escuela número 185 Juan Areco por sus 95 años de labor educativa, el escuadrón 9 de Gendarmería Nacional por sus 80 años, el club ajedrez de Oberá por sus 85 años y la policía de Misiones por sus 170 años de servicio. Además, alumnos de la Escuela Especial número 2 presentarán danzas nacionales y al finalizar la ceremonia se compartirá el tradicional chocolate con bollos preparado por la cocina centralizada. Desde la organización se informa que, en caso de lluvia, el acto se va a realizar en la Casa del Bicentenario, ubicada en la intersección de Ingenieros y Larrea, únicamente con abanderados y escoltas, manteniéndose el mismo horario. Las actividades cuentan con el acompañamiento de la Comisión de Festejos Cívicos y Populares y el Gobierno de la Ciudad de Oberá.
1: 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Vamos,
0: hay que... ¿Cómo estamos, Martín? ¿Todo bien? ¿Tanto tiempo? Hola, muy buenas tardes, Gladys. ¿Cómo estás? Cielo gris, aire frío, pero con una compañía hermosa de ti, siempre con ese brillo único. Gracias, Martín. Hoy con... Espacio para deleitarnos con tus palabras, dice. Después de varios días de pausa, hoy estoy en sintonía. La verdad que a veces faltan palabras para contigo. Un saludo y muchas bendiciones. Simplemente gracias, dice Martín. Un abrazo, Martín. Gracias, gracias, como siempre. Eso sí que gracias, gracias, gracias.
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0: Bueno, hay mucho locro, mucho, muchas actividades para este lunes. Por ejemplo, Cali va a estar haciendo cazuela de mondongo allá por Casco Romano, ¿sí? Por 100 hectáreas. También va a haber pan casero y pastelito, ¿eh? 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LIC Boyager tiene mucho para ofrecer en estos días, ¿eh? Va a estar haciendo el 7 de junio con Espíritu Solidario, sí, que te está invitando a un matiné bailable a beneficio de las comunidades en Vía Guaraní, en el Camping Los Pinos, a partir, a ver, es a la tarde, así que también se aceptan útiles escolares, realmente les va a venir muy bien, y ropas, ¿sí? Y la entrada va a tener un costo de 6.000 pesos, más un alimento no perecedero. Se va a estar sorteando con la entrada ese día un viaje a las cataratas del Iguazú, ¿sí? Así que a estar atentos. Además, eso no es todo. Va a haber mucho, mucho, mucho, mucho para disfrutar el domingo 7 de junio. Para el 13 de junio, LIC Boyager te lleva a la fiesta de Foz de Iguazú, a este fartal, esta feria, ¿sí? Que se realiza todos los años en Foz de Iguazú por su aniversario, y que va, la fiesta es del 10 al 14. 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

Nosotros nos vamos porque ya se vienen las voces de la tarde con toda la información y nos han acompañado Soraya Rodríguez, martillero público y corredor de comercio, el gobierno de la ciudad Cali, 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

Mañana nos encontramos, ¿eh? Después de las 3 de la tarde, no se olviden que a las 6 de la mañana arrancamos en otro lado. A partir de las 3 de la tarde nos conectamos nuevamente para compartir 3 horas de muy buena compañía. De mi parte es todo por ahora. Nos encontramos enseguida con toda la información en las Voces de la Tarde con el señor Darío González.

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0: Bien, buenas tardes, ¿cómo les va? ¿Cómo andan? Esperemos que bien, hoy es viernes, portal de ingreso al fin de semana, y no es cualquier fin de semana, es un fin de semana largo para colmo, y con este frío, como el que hizo hoy, por ejemplo, está bueno para programar. Usted dirá, ir de paseo, usted dirá, ir, por ejemplo, no sé, salir, ir de vacaciones, ir a algunos lugares. No, la verdad es que yo le invitaría a quedarse en casa, con los ponchos que tenga, bien abrigadito en casa, y a disfrutar ahí, ¿eh? La verdad que mucho frío hizo hoy, por lo menos, y entonces el día así, horrible, sin sol. Así que bueno, un día muy triste, muy gris. Para aquellos que nos gusta la vida un poco más alegre, ¿no? Para los que les gusta la vida un poco más triste, así, grisona, seguramente hoy habrá sido una gran jornada, ¿no? Pero bueno, mientras nosotros nos preocupamos por la temperatura que nos afecta al físico, hay en otros lugares que se cuecen otras naves. Por otros sectores, la verdad que la cosa está muy caliente a esta altura. Tanto a nivel nacional, como a nivel Misiones también. Hay declaraciones de todo tipo, mientras la interna feroz, que en este caso atraviesa tanto al gobierno nacional como al provincial también, a esta altura al menos, hace que todo encuentre otra dinámica. Y lo lamentable es que se toman decisiones gubernamentales y que nos afectan a todos, pero sin medir consecuencias quizás, ¿no? Mire, ayer le decíamos que había sesión en diputados, y que iban a tratar varios temas, y algunos de los temas que iban a tratar tenía que ver con esto de las zonas frías del país, ¿sí? Y eso está vinculado a qué, al subsidio al gas. Como ustedes saben, Misiones forma parte, tristemente célebre, de las provincias que aún no cuentan con gas natural. ¿Por qué? Porque no hicieron la tubería esa que se había anunciado, que se había comenzado las obras, que estaban avanzadas y que después se descontinuó la obra, quedó todo abandonado y nunca más se retomó. Así que bueno, hoy por ahí todavía se pueden ir a esos lugares y ver los caños, que tienen un costo tremendo, son caños de acero, y que están tirados por ahí, que era esa cañería que iba a llegar al litoral, ¿no? En fin. Entonces, para esa gente, para nosotros, los marginales de este país, vamos a pagar más caro. Nos aumentaron 195.2 millones. Vamos a pagar más, el pueblo va a pagar más, mientras en ese mismo tratamiento, en esa misma sesión, beneficiaron a las empresas con 1.800 millones de dólares. Es decir, ese ahorro forzoso que dice la nación hace dejándonos fuera de ese subsidio, alcanzaría, con lo que le dieron a las empresas, alcanzaría para pagar 10 años. ¿Entendió? El esfuerzo que nos piden al pueblo raso, pobre, que nos quitan la posibilidad de descontar, bueno, alcanzaría para pagar 10 veces, ¿eh? Pero estos muchachos se llevan toda la guita junta, ¿no? Es la decisión de gobernar, es eso, es tomar decisión. Es tomar decisión. Y claramente su decisión va en contra del bolsillo del pobre y a favor de las empresas. Esto es absolutamente claro, ayer quedó claro con eso. Pero también, y rápido me apuro en decirle, también votó nuestros diputados. También los nuestros compañeros con el voto. ¿Estamos? También los nuestros, ¿sí? Bien, los datos del tiempo, señora, hasta ahora, ya que hace frío, bueno, vamos a ver cuánto, en qué datos andamos.
1: A ver, ahora sí. No, tengo un problema últimamente acá con los canales.
0: ¿No aprendió a apretar los botoncitos?
1: Todavía no me aprendí los canales.
0: Mira vos.
1: Bueno, 13 grados, 9 décimas la temperatura a esta hora de la tarde, la humedad del 78%, la presión de 1008.6 y los vientos soplan del sudeste a 9 kilómetros por hora. Realmente un viernes de otoño gris, hermoso. Bueno, a mí hermoso. Me gusta, a mí me gusta. Yo la alegría la llevo adentro, así ajá, que...
0: No sé de qué, pero bueno.
1: Yo la llevo. Y según nos indica el servicio de Infoclima, para esta noche se esperaría algo de llovizna. Pero para mañana ya aparece el solcito con 11 de mínima, 22 de máxima.

0: una pequeña actividad de forma conjunta, claro. Pero es al aire libre. Así que si hay llovina, va a estar complicado con el frío, llovina, va a estar bravo. Pero bueno, de todas maneras, está ahí la misa, por lo menos a las 19:30, como es habitual, se va a realizar, así que los feligreses podrán asistir de todas maneras, ¿no? Así que bueno, pero el tema va a ser que estaba previsto hacer afuera, así que bueno, vamos a ver qué pasa. Pero de todas maneras, queda la invitación hecha, 19:30 es la misa, así que después veamos qué sucede, cómo se organizan para realizarlo, ¿no? Santa Rita, que tiene una vida, una historia muy dolorosa, ¿no? Un marido asesino, dos hijos vengativos, una rosa roja en la nieve. ¿Quién fue de Santa Rita? Bueno, de las causas, dicen, de lo imposible. Los feligreses la rezan pidiéndole su inmediación con Dios para las cosas imposibles, ¿sí? Cada 22 de mayo, Margarita Loti es su verdadero nombre. Es venerada entonces por el mundo, la historia de una mujer que soñaba con ser monja desde sus 12 años. Su matrimonio con un hombre violento, la muerte de sus hijos, antes de convertirse entonces en asesinos, por participar también en una guerra, entre otras cuestiones, una vida muy triste, esta mujer que después de todo eso se consagró, cumplió su sueño de ser monja como era su deseo, pero claro, en aquellos tiempos no podía decidir absolutamente nada una mujer, quedaba sujeto a lo que resolviera sus padres, y bueno, literalmente la condenaron a casarse en ese caso, porque fue muy, muy, muy maltratada, ¿no? Podríamos decirle que fue una de las primeras mujeres de violencia de género, ¿no? Pero bueno, en fin, está la historia de esta mujer que hoy la recordamos justamente, y que en la iglesia que lleva su nombre, bajo su advocación, también están presentes, ¿no? Bueno, después vamos a, en todo caso, volver sobre ese particular, ¿no? Pero bueno, arrancamos entonces ahora, buscamos la primera pausa y tras la misma quizás ya tengamos la chance de escuchar también a el secretario general de los no docentes de las escuelas primaria y secundaria, ¿no? Comúnmente personal de servicio, comúnmente conocidos como porteros, porque estaban en una capacitación hoy aquí en Oberá, justamente, ver cómo están, cómo arrancar el año, cómo está en materia también salarial, cómo están ellos en todos los aspectos que tienen los porteros. Recordemos que a partir de la ley 1118, ellos ahora ya revisten calidad de empleados del Consejo General de Educación. Así que bueno, según estas nuevas normativas, que no en todos lugares se aplicó en forma parcial, vamos a ver si, cómo están esas circunstancias. Pero tras la pausa vamos a intentar dialogar con ellos.
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10: Bueno, y tal cual lo prometido, está en contacto con nosotros Alberto César López, él es secretario general del Sindicato de Docentes de la provincia de Misiones. Esto quiere decir aquellas personas que se ocupan de la otra tarea no pedagógica en las escuelas. Así que bueno, queremos hablar con él para conocer cómo está la situación hoy de los habitualmente conocidos como porteros en las escuelas. ¿Cómo le va? ¿Cómo anda, López?
11: Muy buenas tardes, muy agradecido por la invitación y la audiencia, y un saludo a ustedes cordialmente. ¿Sí?
10: Muchas gracias.
11: Bueno, con respecto a la pregunta suya, uh-huh. Este año hemos iniciado como todo con la preocupación de cada sector y compañero de trabajo. Bueno, el poder adquisitivo por ahí no alcanza, pero ajá, lo estamos desarrollando de una manera que no baje el sueldo a través de ciertos adicionales, y por eso estamos haciendo las capacitaciones correspondientes para tal fin, ¿sí? Mm. Así que, y con respecto a la indumentaria, sí, se está cumpliendo. Una indumentaria viene para una partida, viene para el mes de marzo, y el otro va a venir el mes de julio. Mm-hmm. Está establecido en el código 964, que viene para el personal de servicio y cocinera. Mm-hmm. Nosotros representamos en esa área, y también administrativo del consejo y administrativo del Ministerio de Educación.
10: Uh-huh. Ah, ustedes también representan a las personas que son cocineros en las escuelas.
11: Sí, señor.
10: Ah, correcto.
11: Es un régimen nuevo que se uh-huh. creó a través de la implementación de la ley 1, número 160, y el decreto reglamentario 274/15, que
10: correcto.
11: Está ahí en el ámbito.
10: Uh-huh, correcto. ¿Cuánto gana hoy por hoy? Vamos a ponerle, cuando preguntamos, por ejemplo, los docentes, preguntamos siempre un docente recién iniciado, sin experiencia, ¿no? ¿Cuánto es el ingreso que tiene un trabajador de su sindicato recién iniciado?
11: Un personal de servicio recién iniciado, sin título secundario, sin la hoja concepto, sin otros adicionales, está de 970 mil pesos. Ahora arranca, ¿sí? Uh-huh. Y el mayor jerarquía, o sea, el que mayor antigüedad tiene, 26 uh-huh. años,
10: sí,
11: en adelante, la antigüedad, está más de un millón del sueldo, ¿sí?
10: O sea, lisa y llanamente está mejor que los docentes.
11: Una lucha, para que no decir bien, no, los compañeros también son uh-huh. docentes, compartimos la misma escuela y
10: claro,
11: en el mismo sí. ámbito de la escuela, uh-huh. pero ambas partes de instituciones luchamos para tener un mejor sueldo y bueno, de acuerdo a la necesidad y el trabajo que desenvolvemos cada uno, ¿sí?
10: Claro.
11: Entonces, lo respetamos mucho también a los docentes, así que son parte de esta familia también, así que...
10: Claro, pero bueno, ustedes están totalmente normalizados ya, superada esa instancia, donde antes eran, por ejemplo, designados por el propio gobernador, así como un ministro, había que hacer una resolución para nombrarlos a ustedes. Ahora son personal del Consejo General de Educación y se hacen las designaciones por, como al igual que los docentes, ¿es así?
11: Sí, así las designaciones vienen a través de unos requisitos que se genera a través de... a pedido de la directora de la escuela o director del establecimiento, dirigido a la dirección de personal de servicio que está está nucleado en el consejo, y hace la elevación correspondiente a despacho. Después de eso, en despacho va a Ministerio de Hacienda, ¿sí? Donde va en gasto contención y lo va analizando. Si bien no es fácil hoy en día designar un personal de servicio debido a las necesidades que estamos teniendo en cada escuela, la designación de personal de servicio, porque están encareciendo, digamos, las designaciones para cubrir la mayor parte de la escuela. Y la designación de personal de servicio tampoco está difícil, ¿sí? Porque nos están pidiendo número de matrícula. Y para designar un personal de servicio están pidiendo 250 alumnos para designar un personal de servicio. Y hay escuelas que por ahí lo pueden tener y la LUA, le digo. Pero nosotros tenemos una particularidad de pedido de que por espacio físico queremos, por cada turno. Nosotros, como ellos dicen, somos personal esencial en las escuelas, pero esenciales hay que también tener la prioridad que hay que hacer la limpieza para que el alumno o los maestros, los docentes, o los respectivos plantel de la escuela estén buenas condiciones limpias, higiénicas, pero para eso necesitamos recursos humanos. No podemos sobrecargar a un personal de servicio, a una compañera o compañero, la mayor parte de la tarea de limpieza para cubrir tres turnos. Entonces, por ahí tenemos esas cosas, lo vamos a ir corrigiendo, esa causa tenemos ahora para ir resolviendo en el tiempo, en el futuro. Ya, las designaciones tenemos que plantearlo en el ámbito gubernamental y bueno, espero que algún día no tengan en cuenta la consideración para nuestras solicitudes, ¿sí?
10: Claro, porque me parece absolutamente injusto que una escuela con 250 me dijo que necesitaban de matrícula para ser designado, bien. ¿Y qué pasa? ¿Y que no se limpia la escuela con 249?
11: No, lo que pasa es que ahí cubre un turno y el otro turno acá sucio y si tiene un turno noche acá sucio y después... si la escuela es compartida y si tiene que cubrir otro lugar como los nenis que están al lado, entonces para un personal de servicio es mucha responsabilidad, o sea la carga horaria por ahí en el planteo está muy sobrecargada en sus funciones.
10: Claro, porque
11: los planteamientos...
10: Claro, yo supongo que le van a querer o pretender que un portero que es de la primaria, pero como en la escuela de la primaria han hecho un nenis o un colegio secundario, que el portero, bueno, sea generoso y que haga dos o tres trabajos por la misma plata, digamos.
11: Exacto, es por el mismo sueldo, exactamente.
10: Claro.
11: No estamos entendiendo, sí.
10: Sí, no, me parece que está demasiado claro. No hace falta ser muy genio para darse cuenta que pretende que haga tres laburos por el precio de uno.
11: Exacto, y esa es nuestra lucha de siempre. Ojalá que un día lleguemos a destrabar eso y la consideración de la parte que no del Estado provincial que nos reconozca, porque por eso por ahí no quiero chocar a los docentes, porque cada docente cuando dictan un curso, una clase, se designa por cada tarea, tienen un docente y nosotros por cada turno queremos tener un personal de servicio.
10: Y que está bien, es lo correcto, está muy bien, me parece además lógico, ¿no? Pero bueno, ¿cómo está el tema de designar personal para cubrir las escuelas? ¿Está difícil, más allá de los 249?
11: Sí, está difícil. Hoy en día está difícil, no sé por las circunstancias a nivel nacional o provincial, pero está difícil. Lo que sí, por ahí hay una consideración o un oxígeno, digamos, por ahí si un titular está en uso de licencia muy largo, por ahí se le considera suplente, ¿sí? Tenemos también la particularidad, por ahí puede contar con un suplente, una de las a la escuela si el titular por ahí encuentra en situación de o sea, enfermo, una enfermedad largo tratamiento o cambio de tarea, ¿sí? Por ahí se puede considerar una suplencia. Pero eso se tiene que gestionar a través de todo el consejo y ya.
10: Claro.
11: A criterio de consideración del IEL.
10: ¿Y usted se enteró alguna vez que hayan designado un suplente?
11: Sí, siempre están designando suplentes.
10: Ah, mira.
11: ¿Verdad? Y bastante suplentes, sí.
10: Bien. Buenísimo. Hoy había una capacitación acá en Noverá. ¿Qué tema eran los temas tratados?
11: Bueno, hoy lo estamos haciendo, la vamos finalizando a través del Ministerio de Trabajo de la provincia, ¿sí? A través de la doctora Silvana Jiménez y la escuela del Centro de Formación Profesional Integrante número 2, estamos haciendo una capacitación. Hoy en sobre el curso de electricidad, tanto la práctica y teórica se le va a desarrollar, yo creo que no es 3 meses que están los compañeros y compañeras. Esto viene a beneficiar así en su tarea laboral para que esté ese pueblo bien en su tarea, haga las reparaciones por menores y garantizar también nuestro trabajo y nuestra calidad de trabajo para el día de mañana, si tenemos que hacer los pedidos correspondientes de cierto adicional o reconocimiento económico, digamos, podamos establecer esas pautas y solicitar al Estado ese reconocimiento que sea remunerativo el día de mañana, ¿sí?
10: Claro, está muy bien. Alberto López, muchas gracias, muy amable, y estaremos en contacto para ver cómo prosigue durante el año. Entonces, recordemos que nos dijo que están trabajando, hay un problemita con las designaciones simplemente, a regañadientes o por la cuestión de la cantidad de matrícula que exigen. Yo quiero recordarles que en la escuela, saliendo de las grandes ciudades, muy difícilmente una escuela cuente con 250 alumnos, ¿sí? La gran mayoría no tiene esa cantidad, y entonces va a ser difícil que le designen un portero, pero resulta que la tarea es necesaria, más si hablamos de prevención de enfermedades, de limpieza, de higiene, todas estas cuestiones. Bueno, el portero es imprescindible. Además, también la educación fue declarada como bien de servicio indispensable, así que también en ese sentido sería muy necesario que se designe el personal de servicio. Pero bueno, se sigue peleando, me decía López. Bien, gracias, muy amable.
11: Bueno, únicamente quiero recordar que los cursos van a estar todos los viernes acá, por 3 meses acá en Asuceo, y cualquier cosa, a las órdenes y a disposición para cualquier consulta. ¿Sí?
10: Lo mismo nosotros, estamos a disposición cuando quieran comunicar algo. Muchas gracias.
11: Venga, muy buenas tardes.
10: Igualmente. Gracias. Bueno, ahí está. Contándonos entonces el secretario general de los porteros trabajadores, que nos cuenta que un portero gana un poco más de 900 pesos de arranque. ¿Sabe cuánto gana un docente de arranque? ¿Quiere que le recuerde cuánto gana un docente de arranque? 755 mil pesos. Es decir, que arrancan, el portero ya gana más. Ya gana más que un docente. Es una cosa extraordinaria, ¿no? ¿Cómo puede ser, no? Pero es así. Es simplemente así. Y bueno, pero queríamos conocer la vida y la actividad de los trabajadores no docentes, las escuelas. Bueno, ahí nos contó que están haciendo un curso de capacitación, en este caso en electricidad, necesario para las escuelas, claro, y su tarea para las cosas por lo menos más chiquitas, poder cambiar un foco, poder arreglar un tomacorriente, estas cuestiones. Está buenísimo que tenga esa capacitación, más allá de cuidar la higiene, que es lo más fundamental en una escuela primaria, y que la designación exigen que sea a partir de los 250 alumnos, ¿eh? Ahí recién se pueden designar, con 249 no. ¿Y quién limpia la escuela? El docente. Y si el docente limpia la escuela, ¿cuándo se ocupa de cumplir con su tarea de docente, de enseñar? Y si no cumple con la tarea de enseñar, los alumnos aprenden menos. Y si aprenden menos, después van al colegio y tienen problemas, ¿no? La verdad que es algo tan simple, tan fácil. Por ahí quitar algunos secretarios menos de los diputados, de los consejos deliberantes, de tantos ñoquis que hay, y tratar de acomodar a esta gente, que le sigan dando la ura a su gente. Acomode si quieren, pero que presten el servicio, ¿no? En cada una de las escuelas, ¿no? Bien, hacemos una pausita y volvemos.
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0: 40 son los minutos que pasaron de la hora 16. Le recordamos a los socios de la cooperativa eléctrica que el próximo lunes 25 de mayo la cooperativa estará cerrada al público por el feriado en conmemoración del Día de la Patria. Se garantiza servicios de guardias las 24 horas, por supuesto. 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Así que vayan controlando su energía para no quedarse sin luz el día lunes.
1: Ajuste para todos, alivios para pocos, matemática creativa en el Congreso. En la siempre fascinante ingeniería económica argentina, parece que las cuentas cierran, pero solo para algunos. Mientras desde el Congreso se ajustan partidas que impactan directamente en el bolsillo de la gente, como los famosos 195.2 millones de dólares asociados a la revisión de beneficios en las zonas frías, en paralelo aparece una cifra bastante más robusta, 1.800 millones de dólares destinados a compensar a empresas eléctricas. Nada mal, de hecho, si uno hace la cuenta rápida, esa que cualquiera puede hacerlo con una calculadora del celular, resulta que ese monto equivale a casi 10 años de ahorro del esfuerzo que ahora se le pide a la población. Pero claro, no es lo mismo ajustar que compensar. Las palabras importan, sobre todo cuando cambian quién paga y quién cobra. La escena se vuelve aún más interesante si se pone en contexto en un país donde la tarifa viene subiendo. El poder adquisitivo cae y se despide. Responsabilidad fiscal, dicen. A los cuyos ciudadanos, las empresas del sector energético reciben alivios que, según se explica, buscan ordenar el sistema. Un sistema que, curiosamente, siempre parece necesitar ordenarse con plata pública. Cada vez que te dicen y que tenemos que ordenar la empresa porque viste que estaba todo desordenado, esto dejaron una barbaridad, todo significa poner más plata, ¿no? Pero siempre va al mismo lado, para la empresa, porque al final del día el mensaje suena más o menos así: para vos eficiencia, recorte y esfuerzo; para otros reestructuración, compensación y comprensión también. Y no deja de ser llamativo que mientras se discuten centavos en subsidios que llegan a millones de usuarios, se habiliten montos millonarios en decisiones que pasan bastante más silenciosas. Tal vez sea una cuestión de escala, o tal vez de prioridades. Pero bueno, tranquilidad, todo forma parte de un plan. Un donde, evidentemente, algunos hacen el esfuerzo, nosotros los giles, y otros reciben las explicaciones técnicas. En fin, esto es lo que aprobaron ayer nuestros queridos diputados y o senadores, diputados en realidad porque todavía tiene media sanción, y que, bueno, a través de esta actividad determinó esto, ¿no? Que sea un mayor costo para nosotros, los mortales, y las empresas se vieron ampliamente beneficiadas entonces con una ayuda para las pobres empresas que prestan ese servicio, digamos, de energía, ¿no? Pero al mismo tiempo también Dijo el propio Rovira, anunció que, según dicen los periodistas, la verdad que yo no sé, nunca hablé con él y creo que nunca me voy a hablar con Rovira, tampoco me muero por hablar con Rovira, la verdad, sinceramente. Según dice, él dijo Rovira, que le sacaron 90 mil millones a cambio de este voto, a cambio del voto por la zona fría. Dice que le sacaron 90 millones. No sé, ahora, si es así y dice que es para energía eléctrica, bien, ¿en qué me beneficio yo? ¿A quiénes van a beneficiar? ¿A quiénes van a bajar la tarifa? ¿Quiénes van a cobrar más barato? Yo no escuché que así haya sido, ¿no? Recuerden quiénes son nuestros diputados: Martín Webring, del PRO, Sonia Rojas, de CUT, y Carlos Arce. Estos son los tres que ayer tenían la posibilidad de votar y que así lo hicieron, a favor o en contra del pueblo, como quieran, ¿no? El gobierno nacional logró, recordemos, la medida, la media sanción, digamos, de la Cámara de Senadores, con 42 votos a favor y 30 votos en contra. Así votaron ayer, ¿no? Así que bueno, ahí está la decisión que han tomado todos y cada uno de ellos, ¿no? Y bueno, sabrán ustedes cómo juzgar, cómo jugar la accionar de estos legisladores, ¿no? Pero bueno, en definitiva, ese es el tema. Ahora, porque nosotros no estamos en la zona fría, vamos a pagar un poquito más. Pero bueno, como a nosotros nos sobra la guita, quizás esté bueno compensar a la pobre nación. Bueno, y este tema es que nunca alcanza en realidad. La voracidad sin techo de los negocios están siempre así. Las empresas son voraces. Nunca, nunca, nunca están tranquilas. Nunca, nunca es suficiente. Siempre quieren más. Si no, fíjese que en el materia del agro, del campo, como suelen decir, es decir, son agroexportadores en realidad. Pero bueno, normalmente decimos siempre la guita del campo, ¿no? Los plantan soja y demás. También en ese ámbito son muy voraces. No se conforman con nada. Literalmente con nada. Cuando el contexto es favorable, reclaman más competitividad. Cuando no le es, exigen alivio. Si bajan retenciones, piden eliminarlas. Si el dólar mejora, quieren otro tipo de cambio. Si suben el precio internacional, es mérito propio. Si bajan, la culpa siempre es del Estado, ¿no? En ese rubro realmente es muy complejo poder satisfacer a estos muchachos. El sector agroexportador, ese que suele presentarse como el motor indiscutido de la economía, parece moverse bajo una lógica bastante simple. Todo beneficio es insuficiente y toda regulación es un obstáculo intolerable. No importa el escenario, siempre hay un argumento nuevo para pedir un poco más. Mientras tanto, el discurso se repite con precisión quirúrgica. Presión fiscal, asfixiante, falta de incentivo, necesidad de reglas claras. Todo válido, claro, salvo por un detalle incómodo. Aún en los momentos donde las condiciones les resulta ampliamente favorable, la narrativa no cambia, nunca alcanza. Porque no se trata solo de números, sino de expectativas. Y ahí es donde la vara sube indefinidamente. Se naturaliza que el Estado acompañe, que flexibilice, que ceda, pero cuando se habla de redistribución, de equilibrar o de sostener otras áreas de la economía, el entusiasmo desaparece con la misma velocidad con la que se reclama un nuevo beneficio. En definitiva, no es que el sector no tenga razones para plantear sus demandas, digamos. El problema es que esas demandas parecen no tener límite. siempre hay algo más por pedir, algo más por ajustar, algo más por ceder. Y así, en ese juego donde nunca alcanza, la pregunta queda flotando. ¿Es una discusión económica o simplemente una cuestión de apetito sin fin? Parece ser así. Estos sectores, las eléctricas, la minera, son todas empresas que son voraces en sus ingresos. Pretenden ganar siempre, no le alcanzan el 10, el 15, el 20 o el 30%, que cualquier comerciante diría, estoy ganando el 30%, estaría tranquilo. No, no le alcanza el 50, no le alcanza el 100, el 200, el 300, pretenden 500% ganancia. Y si no, no están conformes. Y ni así, creo que a esta altura ya estarán conformes, ¿no? Pero bueno, ahí están en la postura de unas y otros, ¿no? Vamos a hacer algo de deporte, ya que estamos. En este caso, bueno, hay que decir que este fin de semana también es un fin de semana de expectativas para los que nos gusta el automovilismo, porque va a haber competencia de Fórmula 1. El Gran Premio de Canadá en Fórmula 1 se llevará a cabo este domingo 24 de mayo a partir de las 17 horas, horario de la Argentina, en el circuito Gilles Villeneuve. Toda la transmisión en vivo de esta época se va a hacer entonces a través de Disney Más en Argentina y también Fox Sport en Argentina, ¿sí? Los horarios, bueno, hay pruebas hoy ya, van a probar, pero lo importante es el sábado, práctica libre, van a ver a las 13 y a las de 13 a 14 horas serán las tres prácticas, después la clasificación será a las 17 y entre las 17 y las 18 horas se va a hacer la clasificación, es decir, la quali, y el domingo 24 la carrera principal a partir de las 17 horas de la Argentina, será entonces el momento de la clasificación de la Fórmula 1. Thiago Gauto, el joven futbolista de Alem, que viajará a Madrid para una prueba internacional. ¿Qué tal el pibe? 12 años, ¿eh? Y ya va a Europa. El joven futbolista de Alem, Thiago Gauto, viajará próximamente a Madrid para participar de una experiencia deportiva internacional vinculada al Real Madrid y al Atlético de Madrid. La familia realiza campañas solidarias para reunir fondos y concretar entonces este sueño del pibe. Jeremías Paredes, nuestro querido Jeremías, fue clave para impulsar la oportunidad internacional. La posibilidad de viajar a España comenzó a tomar forma gracias a Jeremías Paredes, ex entrenador de Thiago e impulsor también de toda esta situación. Según relato, la familia Paredes participó de un campus realizado en Oberá junto a Pablo McAllister, referente de la Academia McAllister de Santa Rosa, La Pampa. Sí, son de todos los hermanos y papás McAllister, el que juega en Boca y el que juega hoy en la selección su hijo y el otro que juega en Europa también. Aunque Thiago no pudo asistir a ese encuentro, Jeremías decidió recomendarlo por sus condiciones futbolísticas y posteriormente se produjo el contacto con Luis Gauto. Así que bueno, ahí está, el pibe está preparando los bolsitos para irse a Europa a hacer una prueba futbolística en el Atlético de Madrid y en el Real Madrid, nada menos, ¿eh? Le deseamos todos los éxitos a este pibe, 12 años tiene. ¿Qué tal eso? Estamos exportando Urizaga con esa edad ya, 12 años, ¿eh? No pasaron por ningún club de primera división en lo que hace a los grandes clubes, digamos, y sin embargo ya están en la vista de esta gente que en el mundo entera andan buscando jugadores para sus equipos, ¿no? Hacemos una nueva pausa, señora, ¿le parece?
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5: La FIFA hizo una investigación de 5 años para mejorar las canchas para este Mundial. El jefe de infraestructura de campos de juego de la FIFA, Ewin Hodge, explicó que el organismo desarrolló una investigación durante 5 años junto con la Universidad de Tennessee y la Universidad Estatal de Michigan para diseñar los nuevos terrenos de juego de este mundial. Según detalló, el estudio estuvo centrado en el bienestar de los jugadores, la uniformidad del terreno y la adaptabilidad climática. También destacó el uso de tecnologías innovadoras y sistemas de costura superficial diseñados específicamente para los estadios. Además de las mejoras del campo de juego, las autoridades avanzaron en la organización del transporte, la seguridad y la circulación de miles de fanáticos alrededor de los estadios de la Copa del Mundo. Por ejemplo, el Stadium ATIT, donde va a jugar la selección, va a ser una de las sedes centrales de este Mundial de Norteamérica. La nuestra, la selección argentina campeona, va a jugar allí 2 partidos. Contra Austria el 22 de junio y contra Jordania el 27 en el cierre de la fase de grupos.
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0: Seguimos adelante, enseguida preparamos también, ahí tenemos nota inclusive para esta tarde también, ya grabadas esta mañana, la tarea que realizó nuestro móvil exterior es justamente por la mañana, cuando fue a visitar a la entrenadora y a la niña que compite en una disciplina justamente deportiva que tiene que ver con las artes, ¿no? Que enlaza el arte con la actividad deportiva. Gimnasia artística, ¿no? Así que dentro de un ratito vamos a escuchar eso también. Pero déjeme decir que ahí en tu WhatsApp está. Déjeme decir también que últimamente se escucha, ayer mismo hubo otra vez un anuncio por parte del gobernador diciendo que hay posibilidad de tomar créditos, ¿no? Y la vez pasada hablábamos que el fondo también comunitario aquí de la provincia es un remedio de banco que también presta plata. En este caso en menor montos, digamos, pero a emprendedores y demás también presta plata, ¿sí? Nos hablaban días anteriores del CFEI, que presta también plata, en fin. Y ahora el anuncio es que el Banco Nación está prestando plata también. Un convenio hecho con la provincia, dice concretamente el anuncio del gobernador Hugo Pasalacqua, junto al Banco Nación Argentina, abre una puerta que en los papeles resulta tentadora, 97 mil millones de pesos en línea de crédito, ¿no? Me pregunto yo, ¿crédito en tiempos difíciles es un impulso productivo o hipoteca a futuro? La información concretamente nos habla de esto, ¿no? Dicen que está destinado estos créditos con tasas, dice que son subsidiadas, para los sectores clave de la economía misionera, como la yerba, la madera, el té, energía, comercio, industria, todos invitados a esta mesa financiera, dice, ¿no? También señala inequívoca que todos estos sectores están mal, sino para qué van a tomar un crédito, ¿no? Ahora bien, la pregunta incómoda y necesaria hay que hacerse es otra. ¿Están hoy en condiciones reales los productores, comerciantes, pymes de tomar estas deudas? Porque el crédito, por definición, no es ni bueno ni malo. Es una herramienta. Pero su impacto depende del contexto. Y el contexto actual dista bastante de ser ideal el momento de tomar un crédito. Hoy, si le ofrecen a cualquier persona común, che, mirá, ahí te damos un crédito. Y para que no, yo tomaría el crédito para pagar cuenta. Y estoy en un problema. Si no puedo pagar la hora con lo que tengo, difícilmente me va a alcanzar para endeudarme de vuelta para tomar otro, ¿no? Así que está difícil. ¿Para qué se utilizaría, en todo caso, este crédito? ¿Por qué el crédito, por definición, no es una mala palabra, digamos? Hay que tomarlo como eso, como una herramienta y punto, ¿no? Consumo interno, recuerden que la situación como estamos, consumo interno debilitado, costo operativo en alza, inflación que erosiona, digamos, los márgenes de ganancia, incertidumbre sobre precio y tipo de cambio, rentabilidad ajustada en muchos sectores primarios, casi nula, yerba nula, a pérdida. En ese escenario, endeudarse puede ser una apuesta riesgosa, incluso con tasas bonificadas. El problema no es solo cuánto se va a pagar, sino si se puede pagar ese crédito. Para algunos sectores, especialmente aquellos con capacidades exportadoras o proyectos de valor agregado, esta línea puede representar una oportunidad concreta. Invertir, modernizarse, ganar escala, por ejemplo, serían alternativas válidas. Pero para otros, especialmente pequeños productores o comercios golpeados ya por la caída de la demanda, el crédito puede transformarse en una carga difícil de sostener. Ahí es donde aparece el dilema de fondo. ¿Es una salvación? ¿Es un salvavidas o un ancla? Porque tomar deuda en un contexto inestable puede implicar entonces patear el problema hacia adelante. Hoy alivia, mañana exige. Y si las condiciones no mejoran, lo que empezó como una herramienta de crecimiento puede terminar siendo un factor más de presión a futuro. El Estado, por su parte, busca dinamizar la economía, sostener la actividad y evitar una mayor caída. La intención es clara, pero la efectividad dependerá también de algo clave. ¿Qué hay condiciones reales para producir, vender, recuperar esa inversión? En definitiva, no es solo una cuestión de acceso al crédito, sino de confianza en el futuro. Y hoy, para muchos actores de la economía misionera, esa confianza todavía está en construcción. De manera tal que entonces habrá que pensarlo bien, antes de intentar con algún tipo de empréstito. Si lo va a tomar, sepa bien para qué y si se asegura que va a ser una solución para usted y no un salvavidas de plomo, ¿no? Un chaleco de plomo. Pero la escucha usted, señora.
1: Bueno, muy bien. Luego de varias horas de trabajo, finalizaron las tareas de reparación de la cañería de impulsión del bombeo del arroyo Ramón. Sí, hablamos de la cooperativa eléctrica. El sistema ya funciona con normalidad. Se espera que el servicio se normalice de manera paulatina en el transcurso de las próximas horas. Así que Agua Potable estuvo trabajando y muchísimo, ¿no? Ya todo va a volver a la normalidad. Por otro lado, tenemos información de nuestros municipios. En este caso hablamos de Alberdi. Mañana comienza la Expo T 2026, 23 y 24 de mayo, Parque del Conocimiento, Pabellón 3, de 15 a 20 horas. Por otro lado, y esto sí tiene que ver con Alberdi, con motivo del feriado de 25 de mayo, la recolección de residuos se va a realizar el martes 26 en el horario habitual.
0: Bueno, si tenemos el audio que nos envían todas las semanas también la gente de Alberdi, ya la preparamos ahí y enseguida la compartimos. ¿Cuándo está? Me dice.
1: Ya está.
0: Ya está, bien. Entonces compartimos. Escuchamos a Linda, Carolina Pereira, que nos informa, hace un resumen de toda la actividad de la semana.
2: Excelente jornada para todos. Desde la Municipalidad de Colonia Alberdi comparto el resumen semanal de noticias. Recordamos a los vecinos que los días 27, 28 y 29 de mayo la municipalidad permanecerá cerrada por asueto administrativo. El motivo es el traslado al nuevo edificio municipal. Encuentro de abuelos con arte, cumpleaños y reconocimientos en zona de Hins. Se realizó un encuentro de abuelos en zona de Hins con una jornada de pintura en acuarela. La profesora Paola Ferreira acompañó y guió la clase de arte, generando un espacio especial de creación y encuentro entre los participantes. Durante la actividad, Violeta Caballero, coordinadora del grupo, recibió un presente de parte de los abuelos en reconocimiento por el Día Internacional de la Enfermería. Se realizó en General Alvear un encuentro de capacitación docente con eje de turismo sustentable y ambiente. Desde Colonia Achapá, el coordinador de turismo Mauro Violato brindó herramientas concretas para que los docentes conozcan, valoren y apliquen en el aula los atractivos turísticos locales. El objetivo es que incorporen el producto trabajando en sus proyectos áulicos y transmitan a los alumnos el valor del patrimonio natural y cultural de la región. Limpieza y mantenimiento en caminos vecinales. El Parque Vial Municipal llevó adelante tareas de limpieza y mantenimiento en los costados de los caminos vecinales de la zona. Los trabajos incluyeron el corte de ramas y gajos que dificultaban el paso y dañaban la maquinaria durante las tareas de arreglos de camino. Se realizó el segundo encuentro de la convocatoria abierta para componer la creación representativa de los 70 años de Colonia Alberdi. La jornada dio continuidad al taller integral iniciado junto a Adrián Damiani, director general de Cultura de la provincia, y se enfocó en avanzar sobre la estructura y el contenido de la obra que reflejará la historia

0: llegado con la información, dejo para ustedes los saludos del Ejecutivo Municipal y quien les habla, Carolina Pereira, se despide hasta el próximo encuentro.
1: Muy bien, gracias Carolina. Cerramos con esto este bloque y ya vamos a la pausa. Retiro espiritual, pero con control remoto. Emisiones, señoras, señores, tenemos una de esas jugadas que merecen un aplauso. Carlos Eduardo Rovira anunció que no va a ser candidato en el 2027. Uno diría, bueno, se retiró, pero no, nada de retiro. Es más, bien uno me, más bien, digamos, me corro del mostrador, pero sigo manejando la caja. No compite, pero conduce. No aparece en la boleta, pero define quién aparece en la boleta. Una especie de jubilación activa, muy activa, diría. La explicación es ética, dice. Claro, una ética moderna. No ocupar cargos, pero sí todos los espacios de decisión. Una cosa livianita, sin responsabilidades formales, pero con poder intacto. Como quien deja de manejar el auto, pero sigue agarrando el volante. Mientras tanto, se lanza Encuentro Misionero. Un espacio amplio, abierto, sin límites ideológicos. Traducido, entra en todo el mundo, siempre y cuando pase por la ventanilla correcta. Eso sí, hubo tiros de oreja para intendentes. Menos foto y más gestión. Un consejo curioso en tiempos donde la política vive la selfie como leitmotiv. Pero ojo, si quieren cargos, que armen su partido. Democracia plena, con instrucciones incluidas, ¿no? Y en medio de todo esto, aparece el dato fuerte. 90 mil millones de pesos de deuda energética condonada. Una cifra que mágicamente confirma que el poder en el Congreso sirve. Cuando se negocia bien o cuando se negocia desde el lugar correcto. ¿Correcto para quién? Pregunto. En resumen, no hay candidatura, pero hay conducción. No hay campaña, pero hay estrategia. No hay retiro. Hay administración del poder en medios y en medio y bastante silencioso. Porque en política, como vemos, a veces el mejor lugar para estar es donde no se ve, pero se decide todo. Así que la situación que entiendo está pasando hoy en la ex renovación y actual Encuentro Misionero. Hay discrepancias reales entre Pasalacqua y Rovira. Pero nada que no se pueda solucionar, ¿eh? Nada que no se pueda solucionar. Hoy por hoy existen, que las hay, pero no creo que tampoco la sangre llegue al río, ¿no? Pero bueno, hoy por hoy es eso. Veamos mañana o cómo siguen. Pero por ahora es eso. Hay gente que está muy convencida, que está muy contenta con esta posibilidad, dicen, de tener una nueva forma de administrar, de moverse en la provincia, y otros que están totalmente descreídos y creen que simplemente es una estrategia, ¿no? Pero bueno, ya veamos qué pasa a futuro. Ahora pegamos una vueltita por nuestros municipios o algo más y vamos a la pausa también, que estamos apretaditos ya en tiempo.
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5: Bien, esta mañana Marcelo San charlaba con Marcela Ottaviano. Ella es profesora, entrenadora de gimnasia artística, y con Valeska Basila, quien clasificó para el sudamericano, nada menos, de esta especialidad. Obviamente conocemos la trayectoria de Marcela, hace tantísimos años se aboca a esta tarea con mucho éxito, ya son varias las que pasaron por sus manos y después tuvieron éxito. Pero siempre se renueva también los ánimos y la expectativa. Vamos a escucharle tanto a la profesora como a la alumna charlando con Marcelo respecto de sus expectativas de afrontar este nuevo sudamericano.
6: No tengo nada de nervios, estoy más que contenta porque, bueno, Río de Janeiro, ¿viste? Y estoy en mi primer Panamericano y va a ser una experiencia muy linda, así que nervios, pero controlándolos con mucha alegría.
7: ¿Esta coreografía ya la tenés incorporada? ¿Te sentís segura con esa?
6: Sí, me siento muy segura, aunque, viste, que estamos ajustando igual los detalles, como dijo Nati. Y sí, son los dos aparatos que más me favorecen a mí.
8: Sí, son los más fuertes de ella. Ella al clasificar primera pudo elegir con qué aparato se presentaba. Y bueno, Massas es su aparato más fuerte y el segundo es Aro, así que vamos con esos dos.
7: ¿Quiénes viajan?
8: De la selección argentina viaja todo el equipo junior, juvenil, son cuatro gimnastas individuales, el conjunto juvenil, el equipo mayor individual, tres gimnastas, el conjunto mayor y dos gimnastas de 13 años, que es lo que va, el equipo completo va a Argentina.
7: Argentina.
8: Yo. Vamos juntas, sí, vamos juntas, porque bueno, en delegación, toda la delegación en el mismo hotel, más allá de que viajamos por separado, porque a nosotros nos conviene viajar después de Iguazú y no de Buenos Aires, todas nos reunimos allá el 28 de mayo.
5: Bien, ahí está entonces el resumen de la profe y de la alumna. Muy felices ellas por participar de esta entrega. ¿Tenemos alguna noticia más por ahí? Vamos completando también del plano de los distintos municipios.

0: Bueno, estuvo de reunión el barrio Kingren, sí, se reunieron en Asamblea General para conformar la nueva comisión vecinal, renovando así su compromiso con la participación ciudadana, cumpliendo con los pasos correspondientes indicados por la ordenanza que establece las normas de elección de la nueva comisión y no habiéndose presentado otra lista, quedó conformada de la siguiente manera. Presidenta Micaela Milagros Talavera, vicepresidente Antonio Marchac, secretario Ramón Talavera, prosecretaria Dora Beatriz González, tesorero Hugo Alberto Pacheco, protesorero Fabián Altamirano, mientras que los demás cargos son vocales titulares Sergio Sebastián Galeano, Laura Rinflech, Evelyn Karina Duarte, Elvira del Carmen Esteban, Margarita Talavera, vocal suplente Alicia Susana Verón, revisora de cuentas María del Carmen Páez. Es importante destacar también que la conformación y funcionamiento de las comisiones vecinales en Oberá están regidas por la ordenanza número 6, la cual establece un proceso transparente y participativo que incluyen asambleas informativas y generales para garantizar una representación legítima y efectiva de la comunidad.
1: Muy bien, muy bien. Vamos a escuchar a Susana Cuadra. Ella es productora misionera. Acompañó a Hugo San también en la Cámara de Diputados para exponer la situación de los productores. Esto decía Susana, con su manera de expresarse, propia, típica de nuestra zona, lo cual le da mayor importancia, trascendencia, legitimidad a sus dichos. Esto decía esta joven productora.
2: Soy productora, pequeña productora, le escuché a todo mundo contando, pero cada uno contó una historia que yo no pasé. Acá el señor habló del ININ, acá este dijo número, cada uno dijo alguna cosa. Pero nadie me preguntó, nadie preguntó a un pequeño productor lo que está viviendo hoy. Porque cuando hablan de número, de vamos a mejorar, nosotros hace 3 años estamos pasando mal. Mis hijas están en la universidad y hoy la mamá muchas veces no le puede dar 20 mil pesos. Le tengo que decir a mis hijas, ¿con qué derecho que yo trabajé una vida entera? Y le digo hoy a mis hijas, esperen, esperen a ver de dónde sale el 20 mil pesos este para la fotocopia. Y no porque yo soy una vaga, yo soy una productora, yo trabajo todos los días. Porque cuando se habla de trabajo, cuando se habla de paga, hay que aprender a agarrar la paga. Porque no se habla de trabajo cuando ustedes no tienen la mano así. Yo vine justamente como productora. Yo lo escuchaba al presidente del ININ. La casa no era del productor. Él no tenía que estar acá defendiéndome a mí. No yo defendiéndome. Nosotros somos 13.000 productor y encima de cada 13.000 productor tenemos una mujer al lado de un productor que nadie contó y hay un hijo, pero nadie dijo tampoco. Le escuchaba al señor acá, Coma, dijo que había prostitución, que había no sé qué dentro del INIM y él estaba haciendo el qué.
1: Bueno, esto decía en parte su alocución esta productora y quería transmitirle porque dice con tanta sinceridad, con tanta certeza, describe la situación. Cuando dijo en principio, yo estoy aquí y este señor, le refería al presidente Lenin, que estaba a su lado, tendría que estar defendiéndome a mí, no yo estar acá. Dijo ella, eso quiso expresar. Y este otro señor dijo, señalándolo a Diego Harfield, diputado de la provincia de Misiones, que había dicho un par de gansadas antes, como por ejemplo, que la situación de Ratera estaba bien, que no era cierto que los productores estaban en mal, que los números de exportación han mejorado sustancialmente, dijo. Claro, no conoce de la vida de Misiones, no conoce del sacrificio del productor. Y esta mujer dijo también un par de cosas que está buenísimo. Dicen que somos 13.000 productores, dijo. Pero no cuentan que hay una mujer al lado. Y es cierto. Entonces 13.000 por 2. ¿No cuenta que un hijo trabaja para ese productor también, para poder decir que ya son 12.000 por 3 entonces? Que directamente son impactados cuando hablamos de la yerba mate. Ahí está el tema, ¿no? Y dijo también que le costaba, cuando la hija le pide 20.000 pesos para la fotocopia, le cuesta juntar 20.000, siendo una productora primaria de yerba, ¿no? Es contundente, es irreprochable, no se le puede revertir las opiniones vertidas por esta mujer a corazón abierto cuando habla con absoluta sinceridad en ese lugar, a su manera, con su manera de expresarse, pero muy clarito le dejó a todo el que quiso entender, ¿no? Ahora el que no quiere entender seguramente mirará para otro lado, pero muy clara, muy precisa, nos contó Susana entonces de su parecer y de cómo viven los productores, ¿no? Bien, mañana sí, el lunes, el martes en realidad, porque el lunes también es feriado, vamos a intentar hablar con Hugo San, quien estuvo también en el lugar, el ingeniero, contándonos algunas particularidades respecto de lo que pasó justamente allí. Así que bueno, eso será ya la próxima semana. Ahora sumamos algo más de información. Los números hablan y no están gritando precisamente buena noticia. En Misiones no hace falta mucho relato cuando los números se acomodan solo sobre la mesa. Desde noviembre del año 2023 hasta ahora se perdieron alrededor de 11.000 puestos de trabajo. No es una proyección, no es una sensación, son empleos concretos que ya no están. Esto es el relevamiento hecho por el gremio. En el mismo periodo cerraron también cerca de 1.500 empresas locales que bajaron las persianas activadas, que desaparecen entonces movimientos que se apagan. El dato que explica el resto es un solo: caída del consumo, menos ventas, menos ingresos, menos margen. Y cuando no cierran los números, empiezan los despidos o aparecen herramientas de emergencia como los procedimientos preventivos de crisis. En los últimos días, dos firmas más entraron entonces en esa situación. Eso implica suspensiones, posibles reducciones salariales, alivio fiscal, que intentar entonces sostener lo que queda en pie. Algunos casos, incluso en el Estado, el que termina cubriendo cargos sociales para evitar que el impacto sea aún mayor. Hay un dato que rompe un poco la tendencia: el caso del hipermercado Libertad, que cambia de manos, pasa a la anónima. Ahí 160 trabajadores mantienen su empleo, con sueldos y antigüedad respetados. Una excepción dentro de un contexto complicadísimo. Está bueno resaltar eso, voy a volver a insistir. Con la irrupción del hiperlibertad, ¿se acuerda? Que iban todos al hiper, a Posada, era el lugar de moda, digamos. Se fue al carajo con este gobierno, se fue de todo. Pero agarró la anónima, de la empresa de los Brown a nivel nacional, ¿se acuerda? Marquitos era la mano derecha de Macri en el gobierno, ¿no? Bien, él, esta empresa, vino a Posadas, tomó las riendas y mantuvo a 160 trabajadores, con la antigüedad inclusive, muy bien. Si se mira alrededor, entonces el panorama no es muy distinto. En Corrientes hablan de entre 12 y 16 mil despidos diarios en el comercio. Misiones muestra un número similar en cuanto se los acumula, ¿no? Conclusión simple: el comercio y la construcción están entre los sectores más golpeados de esta economía. Menos consumo, menos actividad, menos trabajo. A veces no hace falta interpretar demasiado. Los datos ya dicen todo y son muy contundentes, ¿no? Pero bueno, así todo, parece ser que hay gente que todavía no entiende muy bien o no quiere entender y sigue apostando a algo que realmente nos ata de pie y mano, que no nos permite siquiera proyectar a futuro. Estamos en un momento de stand-by, ¿eh? Estamos volando a ver qué pasa, esperando ver novedades que no vienen, que no llegan, y que pasa el tiempo, y parece que no llegarán tampoco, sino solamente prevención, cuidado, ahorro forzoso, de cuidar por las dudas, de no gastar nada, de no hacer nada, ¿no? Y así un país no puede avanzar. Pero bueno, en fin. 17:35. ¿Tiene algo, señores? Si no, vamos a una pausa y enseguida volvemos.
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0: Bien, seguimos entonces, señora, vamos preparando todo lo que nos quede todavía, si es que queda algo ahí de información, y vamos a culminar porque ya apremia la hora. Mientras tanto, fin de una era, Pep Guardiola dejará el Manchester City tras 10 años y un legado de 20 títulos. Josep Guardiola anunció su salida del Manchester City al concluir la temporada 25-26, después de una década en la que obtuvo 20 trofeos, incluyendo 6 Premier League y una Champions League. El técnico catalán se despidió con un emotivo mensaje y recibirá un homenaje el domingo en el Etihad Stadium, donde juega de local justamente el City. El español Josep Guardiola confirmó este viernes su participación en su partida del Manchester City al finalizar la actual temporada, después de una década de éxitos ininterrumpidos, aunque su contrato se extendería hasta el 2025 únicamente, ¿no? El entrenador catalán decidió entonces cerrar su ciclo en el club inglés, donde cosechó una impresionante cantidad de títulos. Guardiola dirigió al Manchester City en 993 partidos, levantó 20 triunfos o 20 trofeos. Entre ellos se destacan también 6 Premier League, una Liga de Campeones de Europa, 3 campeonatos locales, digamos, 5 Copas de la Liga, una Supercopa Europea y un Mundial de Clubes también. El técnico llegó a Manchester en el año 2016 y transformó el equipo en el gran dominador del fútbol inglés, además de imponer un estilo de juego que marcó tendencias. El técnico catalán se va luego de una temporada en la que volvió a ganar el doblete en copas nacionales, se coronó en la Copa de la Liga frente al Arsenal y contra el Chelsea también. Además, logró reconstruir el plantel después de una campaña 2024-25 sin títulos, la segunda vez que le ocurrió desde su llegada al club. Así que se va un tipo que realmente le aportó una dinámica distinta. Primero a el Barcelona, su paso por Alemania y finalmente en Inglaterra, donde se quedó estos últimos 10 años con absoluto éxito. El DT de Mitre, vamos al plano más local, más normal. El DT de Mitre analiza el buen desempeño del equipo en el Federal A. Este año pudimos hacer una performance mucho mejor que la primera rueda, dijo. El entrenador de Bartolomé Mitre evaluó el rendimiento de su equipo tras el cierre de la primera rueda del torneo Federal A, destacando el crecimiento táctico y la solidez también defensiva y el orgullo de consolidar un plantel con fuerte identidad misionera de cara a la clasificación. Pico Salinas, director técnico de Bartolomé Mitre, valoró positivamente el cierre de la primera rueda tras la victoria ante rivales directos. Fue muy lindo ganarle a uno de los candidatos. Creo que los chicos se merecían este triunfo porque ya venían jugando bien. Y con San Martín pudimos cerrar la primera rueda ganando y demostrando que estaban a la altura de las circunstancias, dijo el ex arquero de aquel glorioso Guaraní, Antonio Franco, el Pico Salinas. En la Fórmula 1 también, este viernes, repito, Colapinto volvió a las pistas, esta vez ya en el Gran Premio de Canadá. La temporada 26 de la Fórmula 1 continuará entonces este fin de semana en el Gran Premio de Canadá, quinta fecha del calendario, segunda competencia con sprint del año. La actividad comenzará este viernes en el circuito Gilles Villeneuve de Montreal, donde el argentino Franco Colapinto intentará consolidar su crecimiento en la categoría tras lograr en Miami su mejor resultado desde su llegada a Alpine. La Fórmula 1 pondrá entonces en marcha este viernes el Gran Premio de Canadá, quinta fecha del año. La competencia llega después de la victoria del líder del campeonato, Kimi Antonelli, en el Gran Premio de Miami y del destacado también séptimo puesto conseguido por Franco Colapinto con el equipo Alpine. resultado que marcó su mejor actuación desde su desembarco en la máxima categoría del automovilismo. El cronograma de fin de semana en Canadá comenzará este viernes a partir de entre las 13:30 y las 14:30 fueron las pruebas, la clasificación recién entre 17:30 a 18:15 y la actividad continuará el sábado 23, como le decíamos, con primero la carrera sprint programada entre las 13 y las 14 horas. Más tarde, entre las 17 y las 18 horas, se llevará a cabo la clasificación para la carrera principal. Finalmente, el domingo 24 de mayo, disputará la competencia principal del Gran Premio de Canadá desde las 17. Todos los horarios corresponden en el huso horario de la Argentina. El circuito Gilles Villeneuve, ubicado en Montreal, es uno de los trazados más tradicionales y también desafiante del calendario de la Fórmula 1. Se trata de uno de los circuitos semipermanentes de 4.361 kilómetros de extensión, montado sobre una isla artificial caracterizada por ser rápido, estrecho y de estilo stop gun. El trazado canadiense presenta largas rectas, fuertes frenadas, muros muy cercanos y una elevada exigencia técnica, condiciones que lo convierten en uno de los favoritos de los pilotos. Entre sus características principales, el circuito cuenta con una extensión de 4.361 kilómetros, 14 curvas, incluida varias chicanas y una carrera pautada a 70 vueltas para completar una distancia total de 305.270 kilómetros, entonces los que se van a transitar. El récord de vuelta del circuito sigue en manos del finlandés Valtteri Bottas, quien registró un tiempo de 1:13.078 durante la temporada 2019. Así que bueno, ahí estará con la pinta entonces y toda la ilusión de los argentinos detrás también para ver si puede repetir o al menos algo parecido allá por la mitad de la tabla, que es su lugar, el noveno, octavo, noveno lugar, ese lugar que debería corresponderle. Todo lo que consiga además de ese lugar, bueno, es todo mérito del piloto. Confirmado también, Nicolás Otamendi jugará en River tras el Mundial y será el primer refuerzo de la era Coudet. River cerró uno de los movimientos más importantes del mercado de pases. Nicolás Otamendi llegó a un acuerdo para convertirse en el nuevo jugador millonario una vez finalizada la Copa del Mundo 2026. El defensor central, campeón del mundo con la selección argentina, arribará con el pase en su poder luego de finalizar su etapa en el Benfica y firmará contrato hasta diciembre del 27. La intención de la dirigencia es cerrar toda documentación antes de que el plantel albiceleste viaje a Kansas City para disputar el Mundial. Después de varios años de rumores y acercamiento, el sueño de Otamendi de vestir la camiseta de River finalmente se hará realidad. A los 38 años, el defensor decidió regresar al fútbol argentino tras una extensa y exitosa, también hay que decir, carrera en Europa, donde también defendió los colores del Porto y del Manchester City. Durante su paso por el Benfica, disputó 281 encuentros, convirtió 18 goles y conquistó 4 títulos. En total, el zaguero acumula 22 campeonatos a lo largo de su carrera en el fútbol europeo. La despedida del conjunto portugués llegó mediante un emotivo mensaje en redes sociales donde destacaron su liderazgo y profesionalismo. Otamendi fue siempre un ejemplo de pasión, dedicación, competitividad, liderazgo. Siempre serán parte de nuestra familia, señalaron entonces los directivos del club. Así que bien, ahí andan nuestros muchachos entonces, dejando por supuesto ya su etapa más importante en Europa para venir a jugar en su querido River Plate. También ahí junto para compartir con otros tantos, ¿no? Integrantes también de River y que conocen de integrar a la selección argentina. El caso de Franco Armani, Germán Pezzella, Gonzalo Montiel y Marcos Acuña.
1: Muy bien, cambiamos de información. La Secretaría de Desarrollo Humano se capacitó sobre el nuevo régimen penal juvenil y protocolos de actuación en el marco de la actualización del sistema de actuación ante hechos que involucran a adolescentes. El mismo, el equipo de la Secretaría de Desarrollo Humano del Gobierno de la Ciudad de Oberá, se capacitaron sobre el nuevo régimen penal juvenil orientada a adecuar procedimientos, fortalecer criterios de intervención y optimizar la articulación con el Poder Judicial y organismos sociales. La actividad se desarrolló en el auditorio de la Facultad de Ingeniería, donde la jueza correccional y de menores de Oberá, doctora Adriana Zajakowski, junto a sus secretarios, expusieron sobre los alcances del nuevo esquema normativo, los protocolos de actuación y las garantías procesales que deben resguardarse en cada intervención. Durante la jornada se abordaron aspectos vinculados con la intervención policial y social ante situaciones que involucren adolescentes de entre 14 y 17 años, con foco en la correcta interpretación del nuevo régimen, la protección de derechos, la coordinación interinstitucional y la unificación de criterios operativos. El equipo de la Secretaría de Desarrollo Humano participó gracias a la invitación de la Unidad Regional 2 y también estuvo el CEMOAS, todas las instituciones involucradas en la protección de derechos de niños, niñas y adolescentes.
0: Muy bien. ¿Cómo estará el clima para el fin de semana? Entonces vamos a reiterar qué dice el Servicio Meteorológico Nacional. Dice que hoy viernes no se prevén mucho, digamos, frío. Dice la temperatura que estará entre 13 y 17 grados. No sé, me parece que hay menos ya a esta hora, pero bueno. Pero también dice que puede que en la tarde-noche haya alguna lloviznas, dice para hoy viernes. Para mañana sábado, en tanto, dice que por la mañana estará parcialmente nublado, por la tarde también, y en la noche parcialmente nublado, con temperaturas que van a oscilar entre los 6 grados y los 12 grados de temperatura. Para el domingo, en tanto, señala también parcialmente nublado, la madrugada y mañana, mayormente nublado en tarde-noche, con mínimas entre 11 y 21 grados, empieza a subir. El lunes, por la madrugada y por la mañana, chaparrones. También en la tarde-noche se mantendría lo mismo, chaparrones también, con temperatura entre 16 y 21 grados. El martes, mayormente nublado, con temperatura entre 13 y 21 grados. El miércoles entonces vuelve a aparecer el sol con temperaturas entre 16 y 24 grados. El jueves parcialmente nublado con temperaturas entre 10 y 25 grados. Repito entonces, el lunes, que es feriado nacional porque es el día, es el 25 de mayo, día que recordamos la Revolución de Mayo, dice que estarían habiendo chaparrones que nos acompañarían durante toda la jornada. Bueno, vamos a ver si se cumple o no. Usted decía otra cosa, que mañana podría haber algo de neblinas o lluvias.
1: Infoclima nos dice que para esta noche se prevén lloviznas, para mañana sábado 11 de mínima, 22 de máxima, con el cielo parcialmente nublado, el domingo 16 de mínima y 24 de máxima, para el lunes y lluvias con 17 de mínima y 21 de máxima, para el martes siguen las lloviznas con 16 de mínima y 24 de máxima, para el miércoles 12 de mínima, 26 de máxima, pero ya con el cielo despejado. Bien. Como también el jueves, donde estarían rondando los 12 grados de mínima y 24 de máxima.
0: Sí, no hay muchas modificaciones en los más servicios que nos prestan también en materia de clima, tanto de la provincia como de la nación, señalan más o menos los mismos. Así que bueno, ahí está, parece que el 25 de mayo nos zafamos, ¿eh? Parece que va a aparecer inestabilidades, dice, en la mayoría de ellas. Así que bueno, esas serán las condiciones meteorológicas con las cuales estaremos afrontando este próximo 25 de mayo. Si usted puede, vaya al 25 de mayo, vaya al acto. Es es una mejor manera de hablarle de patriotismo, es hacerlo, ir al acto. Por ahí, claro, hace frío, uno se quiere quedar un rato más, por supuesto, pero estaría bueno que asista, que vaya al acto. Si todo, si, por sobre todo si tiene niño, acompáñelo, vaya junto. Es un día que se presta para eso. Habitualmente el acto de los niños en la escuela uno no puede ir, los padres entiendo que no pueden ir porque tienen que trabajar, y entonces normalmente van acompañados por los abuelos, ¿no? Se da esa variante, o la empleada es la que le lleva a los niños. En esta oportunidad es feriado, así que los padres pueden acompañar, y está bueno que así lo haga, que acompañe. De paso, acá la municipalidad verá, promete un chocolate caliente, así que por lo menos es un premio, un estímulo, un chocolatito caliente al finalizar el acto, así que está bueno, cosa de que también puedan recrearse, recrear un poco el estómago, más allá de también asistir al acto y comparecer, ¿no? Así que bueno, nos estamos yendo, nos vamos, nos reencontraremos, si Dios quiere, el próximo 25 de mayo. El domingo 31 de mayo es cuando vamos a tener la transmisión especial desde Campo Ramón para acompañar los festejos postergados del 25 de mayo, que ellos los realizan el domingo 31 en la escuela 457 ahí de Campo Ramón. Entonces, y como siempre, el Aire Integración estará acompañando a ese municipio que, como decimos siempre, tiene esa particularidad de tratar de sacar la municipalidad de su lugar de origen, descentralizar, llevar a todas y cada una de las picadas de los lugares donde en ese día es el epicentro de la localidad. Con el acto es el epicentro de la localidad. Ese día, ese lugar es el centro del pueblo. Así que está muy bien la idea de Márquez da Silva, el intendente de esa localidad. Nos despedimos, nos reencontramos mañana, el martes, entonces a partir de las 16 horas aquí por el Aire Integración.
1: Bueno, yo sí vengo mañana, así que nos encontramos mañana a partir de las 15 horas aquí en Conectándonos, y después sí, el martes volvemos a las voces de la tarde.

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0: Buenas noches. ¿Cómo está, gente querida? Hola, ¿cómo están? Muy, pero muy buenas noches. Bienvenidos a otro encuentro de esto que es en Mala Junta. Aquí por el aire de Integración 101.1.
1: ¡Qué grande! ¿Cómo está, gente querida hermosa de verano? Con frío. Dios me libre, qué frío que hace mi amigo,
0: Estaba para estar bien abrigadito el día de hoy, ¿no? No salir de la casa, estar escuchando el 101.1, el aire de Integración.
1: Al lado de la cocinita de leña, amigo, ahí del jueguito, qué lindo, una buena musiquita.
0: Exactamente, en sintonía del aire de Integración. O también podés vernos a través del aire de Integración 101.1 en la página de Facebook, Instagram. No Instagram, creo, ¿no? Pero
1: Facebook sí, sí. Seguro.
0: O por el aire el Centro TV Canal 8. Estamos en vivo todo. También.
1: Hoy se dale. ¿Cómo está, gente querida de verano? ¿Cómo le trata el frío? Cuéntenos. Hoy tenemos un montón de sorpresitas, amigo nuevo.
0: Sí, a prepararse porque a partir de ahora hasta las 10 de la noche te vamos a estar tirando todas las sorpresas que tenemos para vos,
1: Sorteo, comida, cosas, de todo tenemos, amigo.
0: Sí, ni hablar, A la gente de Mi Maxi que nos están acompañando el día de hoy.
1: Sí.
0: A Marquito que le tocó trabajar el día de hoy.
1: Si no iba a estar con nosotros acá, sí, de nuevo.
0: No, pero está escuchando, dijo, está escuchando
1: Marquito. Qué grande, Marquito, un saludito grande para Marquito, querido. ¿Cómo están, gente querida? Si quieren mandar un mensajito, se pueden comunicar al 3755-458530.
0: Ahí lo tiene en la pantalla, mi amigo.
1: Olvídate.
0: A la vista nomás y ya está viendo el número,
1: Comuníquense, cuéntenos cómo están, váyase sumando, que tenemos varios sorteos hoy, amigos. Tenemos un sorteo un éxito tremendo que nos donaron ahí. Los chicos de, ya te digo, Ciudad del Este Seleccionado se llaman. Te traen cosas de Ciudad del Este, amigo, lo que vos quieras. Perfume, abrigo,
0: árabe,
1: doméstico. Sí, baratito encima, chon.
0: ¿Cómo se llama Ciudad del Este, qué?
1: Seleccionados.
0: Ciudad del Este Seleccionados.
1: A ver, aguántame que te confirmo bien. ¿Qué una? ¡Qué buen tema, mi amigo! ¡Para! Sí, lo buscás en Instagram ahí, Ciudad del Este Seleccionado se llama. Ellos nos dieron un premio hoy para sortear, amigo. Y tremendo, chanta.
0: Sí. Bueno,
1: encima, gente, así que tiene que seguir a la página para que traigan el sorteo. Y ahí en un ratito vamos a estar teniendo una consigna ya también.
0: Viene ahí. También tenemos el sorteo de la gente de Mi Max, Hoy vamos a estar sorteando sí o sí.
1: Claro,
0: creo que es ese fernet tan rico con el águila en la etiqueta, más una gaseosa, una Coca-Cola. Lo dije, no lo tenía que decir, pero lo dije.
1: Bueno, ahí ya hay otra pista para la gente, para que se vaya escuchando, ¿viste?
0: Ajá.
1: Todavía está pendiente ese premio, mi amigo.
0: Hoy lo vamos a hacer, hoy vamos a hacer el sorteo. Ahí Marco ya me está escribiendo, ya nos está mirando, ya nos está escuchando.
1: ¡Qué grande, Marquito! Sí. ¡Grande!
0: La consigna es, tenés que decir la fecha.
1: Sí, era el año y el mes en que
0: se inauguró Mi Max, Ahí por Avenida Berrondo, enfrente del barrio 80
1: Vivienda. Claro, ahí nos mandó un mensajito con la fecha del mes y el año en que se fundó Mi Max. Y entrar en el sorteo para el fernet y la coca. O sea, si el que le pega en la fecha gana la coca y el fernet.
0: El mes, sí.
1: Qué calidad, amigo, mirá, facilísimo.
0: Vemos cuántas personas por ahí. Si 5 personas aceptaron, acertaron, lo digo bien.
1: Claro.
0: Se me lengua la traba un poco porque ando con el frío ese.
1: Sí, el frío.
0: Hasta que se afloje la lengua. Le hacemos el sorteo entre esas personas.
1: Claro. Qué grande.
0: Porque no creo que Marco regale 5 Fernet.
1: Y por ahí, ¿viste?
0: No, por supuesto.
1: Hay que participar. No
0: puede. Hay que estar participando nomás el día de hoy. 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
1: Nexo Motos.
0: Sí.
1: Un saludito a Ronald para ellos.
0: La Domino esa que me pasó.
1: Sí, me mostraste, qué hermosa esa moto. 400 centímetros cúbicos. Te puedes ir de acá hasta
0: 5900, Una mochilita y te recorré.
1: De que recorré todo el país con eso y ni calienta la motito esa. Si una cosona era, amigo. Qué buen tema, mi amigo.
0: Bajita para todos ustedes que están del otro lado. Escríbanos que les queremos escuchar. ¿Qué mo le trata el frío? Sí, Nancy nos dice, che, tanto frío hace allá. La gente que se está conectando con nosotros.
1: Ah, sí, vía
0: a
1: Facebook.
0: Través del aire de Interacción 101.1.
1: 13 grados, dice acá, según mi pronóstico, amigo.
0: Ah, no, entonces no es tanto.
1: Pero mucha humedad, viste.
0: No, eso sí, eso. No. Poner la firma en el.
1: Allá
0: dice, el viento. Y...
1: Me estaba contando que allá en Córdoba hace más frío.
0: ¿Ah,
1: que,
0: sí?
1: Que zarpado, dice que.
0: Y allá en Buenos Aires es un frío de tornillo.
1: ¿Qué burguesa, mi amigo? ¿Por qué frío de tornillo?
0: Y porque es duro, quedas duro, ¿viste?
1: No. Ese es duro por otra cosa, me parece.
0: ¿Cómo que? Sí, Nancy, hace frío, Nancy. Gracias por estar en sintonía.
1: Gracias, saludito enorme para Nancy, sí, que seguro supuesto. Me estaba hablando de Córdoba allá.
0: ¿De mire, Córdoba?
1: Creo que sí. Mi cuñada, un saludito enorme para ella, una genia.
0: ¿Ah, sí? Bueno, un saludito sí. Grande, entonces. Mucha gente que nos está viendo a través del aire de Interacción 101.1. Esto que es mala junta, mala fama, todo junto. Del otro lado, mi amigo Emax, a quien le habla Richard.
1: El genio de la consola. ¿Qué tenemos, amigo, hoy acá en el salón bailable tan hermoso que está por la avenida Andresito?
0: Oh, sí, hoy se prepara con todo Terra Mega Disco, donde van a estar... Hugo y los Mágicos. Eso. Las damas hasta las 2 entran totalmente sin cargo. Hugo y los Mágicos hoy.
1: Mirá, damas sin cargo hasta las 2 de la matina.
0: Exactamente.
1: Y antes que sí, mío, sí, amigo, ¿eh? Hay que ir bien arriadito hoy para tirar unos pasos ya.
0: Ese paso prohibido.
1: Entra en calor, una hora detrás ahí en la barra de los chicos.
0: Dice, recién entro, ¿cómo para participar, Nancy?
1: Para participar en Buenos Aires. Aires. De Buenos Aires están anunciando. Mirá, sí. Un saludito enorme para la gente de Buenos Aires que nos escucha. Nudo en la garganta, me voy.
0: ¡Oh, sí! Fácil, Nancy. Enseguida te vamos a estar tirando la consigna del amigo Emax y la consigna de acá es. De la gente de Mi Max. Mes
1: y año
0: en que se inauguró Mi Max. Puedes entrar al Instagram de Mi Max. Hacer captura y enviarnos al
1: 45 85 30. 3755 también, 3755 es la característica, porque si está allá en Buenos Aires por ahí, viste que acá ya nos están llegando mensajitos, amigos, el número de la radio, que una oyente fiera acá,
0: bien,
1: Cintia.
0: ¿Cómo estamos? Hoy está Cintia.
1: Un saludito enorme para Cintia, me doy.
0: Sí, sin sete esta semana, la otra Cintia, ¿no?
1: Dios me libre, me dice, mirá.
0: Sin sete esta semana.
1: Oye, sí, le gusta el cabio.
0: Sin sete, ay, no, ay, no, ay. Le dije, sin sete esta semana, la otra.
1: La gana de ganarse Ferné, amigo. Sí. Olvídate.
0: Y ella también medio que se agarra así y dice, medio puro nomás.
1: ¿Ah, sí? 70-30 le hace, pero qué burguesa. Escuchame, amigo, dice, muy buenas noches. Quiero participar del sorteo de Mi Max diciembre del 2020. Ahí mandó la captura y mandó sus tres últimos números de documento, Cintia 231.
0: Ahí hay un muy conocido amigo que tenemos ahí en el barrio.
1: El 80.
0: El 80, sí. Vos le preguntás ¿no sabés en qué fecha se mudó el vecino acá? No, él te tira la justa.
1: Ahí está la papa, ¿viste? Sí, el que le conoce tira. A ese.
0: No, por más que se haya cambiado 5 manzanas para atrás.
1: ¿Te sabe igual?
0: Uno chiquitito que anda.
1: Rubiecito. Parecido con un jugador de fútbol que se llama Chumacero.
0: Exactamente.
1: Igualito, boludo.
0: Sí, no, le preguntaron quién fundó Racing, él te dice el día, la fecha, la hora, cómo plantaron el pasto.
1: Siempre andamos mochila nuestro amigo, ¿me acuerdo? Sí. Solo para ti. Qué grande, Cintia, gracias por comunicarte, Cintia, ahí ya te anotamos para el sorteito. Después vamos a corroborar ahí con Marcos, si es verdad esto o no, a ver cuándo. Al final. Y vale, ahí te estaremos avisando el lunes seguramente, o si alguien ganó ya vamos a estar dando el sorteo.
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1: ¿Qué hacen en sus casas con este frío, gente hermosa? Cuéntenos al 3755-458530, que queremos escucharlo. Estamos a full acá leyendo mensajitos. Tenemos una mochila para sortear hoy, mi amigo.
0: Una mochila de...
1: Una mochila Chenson. Ahí te paso la fotito para que la puedas la ponche ahí para que...
0: Dale,
1: la
0: dale.
1: De la gente de Ciudad del Este seleccionados. Tienen que seguir a página para participar al sorteo.
0: Ciudad del Este seleccionado.
1: Ciudad del Este seleccionado en Instagram. Lo siguen ahí y tienen que responder una consigna. Hoy por ser viernes y viernes clásico encima de Terra.
0: Hoy viernes clásico de Terra.
1: La consigna la siguiente. O no la decimos todavía, mi amigo.
0: Como usted quiera nomás, mi amigo.
1: ¿Cuál fue la mejor excusa que usted metió para salir a jugar una noche, amigo? ¿Te gusta eso?
0: Sí, está bueno. ¿Cuál es la mejor excusa?
1: A tu mamá, a tu... Bueno, o sea,
0: a tu novia.
1: A tu novia, que te querés salir, que te querés escapar. Acá no vamos a nombre.
0: No, por supuesto que no. Nombre no.
1: Y bueno, y ahí nos tiene que pasar su último 3 números de documento y ya participa por la mochila. Una mochila está buenísima, una mochila. Ahora te voy a pasar la fotito, amigo.
0: El bombero del 80 de vivienda, le dice.
1: ¿Ah, sí? ¡Ah, no sabés! ¿Por qué el bombero?
0: No sé, vamos a preguntarle a la persona que me escribió, el bombero del barrio 80 vivienda.
1: Preguntale por qué le hizo en el bombero.
0: No va a escribir seguro porque está escuchando.
1: Vamos, qué grande. ¿Cómo se llama? ¿André, saludo?
0: Ah, no, tampoco estamos a decir,
1: bueno. Ahí, bueno,
0: justamente tú... la otra persona está escuchando, va a decir, ¿qué? ¿Quién dijo? ¿Quién me dijo que no?
1: Ah, tenés razón. Bueno, un saludito enorme para esa gente, persona que se está comunicando.
0: Nancy dice que nos está escuchando y jugando un crucigrama.
1: Wow. ¿Qué onda el crucigrama? ¿Está difícil?
0: Tanto te hacemos concentrar, ¿sí?
1: ¡Ah, la vida!

0: Uy, ahí te paso la imagen a mi amigo para que la pongas ahí, para que la gente que nos está mirando por Facebook la pueda ver a la mochila. Está buena la mochila.
1: Sí, amigo, saludito grande para el amigo Marcelito, que nos maneja toda la parte de streaming.
0: Qué grande, Marcelito, ya un saludito enorme para él, amigo. Gracias.
1: Sí, antes que te vaya, Marcelito, te voy a pasar algo, así me bajas el streaming, ¿sí? No te apures si querés salir bueno.
0: Un saludito para Mica Geroldi, que lo está viendo, ¿verdad? Ahí estoy viendo la fotito que nos mandó. Saludito, Mica. Mandale saludos a Abby y a las niñas.
1: Sí. ¿Eh?
0: No, que le mande saludos a sus dos niñas, que son re lindas las nenitas, y a Apu, mi amigo. Qué grande, gente que nos escribe del otro lado.
1: Bueno, vamos a hacer, mientras nos acomodamos bien, porque...
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0: 2004, Los Palmeras.
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1: Ahora ya creo que este es el nuevo cantante.
0: Ah, este es otro.
1: Este es Los Palmeras, pero con el nuevo cantante. Por el...
0: Ah, mira, cambió, no sabía yo.
1: Se había separado el amigo.
0: Dejó todo, estaba bastante grande también era.
1: Sí.
0: Qué gracioso lo va a ver. El Pombero, entonces, del 80, le dicen. Qué vergüenza.
1: Hacemos una pequeña pausa musical, ya venimos, ¿eh?

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Bueno, 9 minutitos de la hora 20. Le mando un saludo muy grande a la gente que a esta hora de la noche nos está escuchando también. 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

14 minutitos de la 20 hora, mi amigo. No te estoy escuchando. ¿Ah, sí? No, amigo. Bueno, vamos a arreglar. ¿Qué onda, mi amigo? ¿Siguen llegando mensajitos, mi amigo? Numerito acá, ¿quieren participar por el Fernet? No, mi amigo. Estamos con problemas técnicos. Bueno, no pasa. Bueno, ¿qué te iba a decir? Dice, hola, quiero participar por el Fernet y la Coca. Recién me engancho, continúan haciendo el sorteo. Sí, todavía nadie ganó el sorteo. Todavía están. Todavía pueden participar. Tienen que mandar su mensajito al 3755 458530 y decirnos qué año y en qué mes se fundó Mi Max. Y ahí participan automáticamente del sorteo por un Fernet y una Coca. Claro, también. Y ahí sumas más chance todavía para ganar el Ferrari y la Coca. Sí. Más o menos, se escucha. Campo Vira nos está escuchando también, amigo. Qué grande la gente de Campo Vira, un saludito. Alto tema, ¿viste? Déjame mandar un saludito para mi amigo y la infancia que nos está escuchando, para Mario Rosa, el capo de Villa Barreiro. Qué grande, Mario, un saludito enorme para vos, mi amigo, y para la Ivonne, seguramente que está enganchada también ahí, para la Lili, Dios me libre. Si querés pasar bien, tenés que ir al kiosco de la Ivonne allá en el Villa Barreiro, amigo. Siempre te van a recibir con una sonrisa ya, y te van a dar algo para tomar. Sí, amigo. Qué grande. ¿Qué? ¿De tomar? ¿Cómo? Claro, ¿viste? 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

0: amigo. Mirá. Sí. Sí, le di, le llevé encima, con envío y todo, boludo. Preguntale si le gustó. Vete, muchas gracias, Gusti. Che, amigo, me están avisando que el tuyo no parece que no está funcionando, amigo.
1: Ah, ¿sí?
0: Ahora sí.
1: Ah, bueno.
0: Viste, amigo. Vamos, todavía.
1: Entonces, ¿qué? Yo estaba hablando al reverendo al Pepe, ¿no?
0: Nos parece que estaba hablando yo solo,
1: amigo. No, sí, tenés razón, no había habilitado mi micrófono.
0: Bueno, gente,
1: bueno,
0: ahora
1: suele
0: sí.
1: suele pasar. Me censuraron.
0: Claro, ¿no? Censurado por hablar. Ahora sí, gente querida, que estamos, ya solucionamos todo.
2: Llegó la hora de probar.
0: Ahí nos sigue llegando mensajito,
1: sí,
0: amigo.
1: Sí, le mando un saludo muy grande para el director de acá del aire de Interacción.
0: Vale.
1: Sí, le mando un saludito muy grande al doctor Alejandro Fabián Zavala.

0: hablando.
1: Gran amigo nuestro.
2: Sí, me está tirando el Hounds, no sé qué es.
0: Hounds Theater.
2: Estaba re mudo, Richard.
1: Como en la cancha.
2: Sí, no. Qué grande Coculi. Gracias,
0: pero Coculi. Grande Coculi, amigo allá de Santa Rosa. Ese temito le gusta. Escuchá, me está bailando ya, Lero. ¿Escuchá, Lero, ese tema?
2: Y él baila solo de noche porque él se pierde bailando.
0: Hijo de puta.
2: Ah. ¡Duque!
0: Sigue llevando mensajitos, amigo, el número de la radio.
2: 458530. Si quiere estar participando.
0: Buenas noches, mi amigo. Quiero participar por el sorteo del Fernet para calmar el frío. Es Mica 985. Ahí mandó la captura a mi Max. Tenés que contarnos, Mica, que en México, ¿qué año se fundó mi Max? Y ahí participás para el sorteo también. Porque, o sea, la consigna era todo junta, la captura más el año y el mes, ¿no es cierto?
2: Exactamente.
0: Así era la consigna, ahí solucionamos también eso que hablamos ese, con Marquito.
2: Ese fernet con el águila enfrente, ¿sabes qué? Y esa gaseosa etiqueta roja.
0: Sí. Ahí me mandó un mensaje mi amigo Choi también. Un saludo para Choi que nos está escuchando. Qué grande, Choi. La apertura a mí, Max, el 10 de octubre de 2018, dijo. Participo del sorteo. Hay que hacer una captura, Choy, si le seguí a mi Max en la página.
2: Bueno, entonces le mando un saludito muy grande a, que me dijo.
0: ¿Qué te dijo?
2: Se me escucha.
0: Alejandro.
2: A Milena ahí en Campo Viera le mandamos el saludo. Porque era toda la gente de Campo Viera. Tengo muchos amigos ahí en Campo Viera.
0: ¿Sí?
2: Sí.
0: Frecuenta mucho Fabio, esa zona.
2: Mi amigo Fabio Leuta. Le mando un saludito muy grande a mi amigo Fabio.
0: Un saludito para Fabio y para toda la gente de Campo Viera.
2: Ruta 6. Toda la gente de Ruta 6. Sí, le mandamos un saludo muy grande a la gente que nos escucha en distintas partes de la provincia de Misiones.
0: Del país.
2: O los que nos estén viendo por Centro TV Canal 8.
0: Qué grande, amigo. Y por YouTube, Centro TV Canal 8, nos pueden ver también, amigo.
2: Sí, exactamente.
0: Qué grande, amigo.
2: El aire de Interacción 101.1, la página de Facebook.
0: Participan de los sorteos, estamos sorteando una mochila también, aparte de lo que es el Fernet y la Coca. Tenemos una mochila nueva para sorteando, amigo. De...
2: Acá tengo la foto de la mochila, mira.
0: Sí, ahí ponelo, si lo podés poner en la tele para que la gente lo mire. De los chicos de Ciudad del Este seleccionados nos dieron esta mochilita, mirá la que está acá. Si vos estás mirando en el Facebook, mirá. Tremenda mochila, amigo.
2: Ahí lo estoy viendo.
0: Tenés que seguir la página seleccionados, Ciudad del Este seleccionados, y decirnos cuál fue la excusa más creativa que pusiste para salir un viernes así como hoy de frío. Que vos tenías, qué sé yo, entre 18, no menos, 17 y 20 años, que todavía no te daba tanto frío salir. Porque ahora ni en pedo. ¿O sí?
2: ¿Ahora qué?
0: ¿Saldrías hoy a la noche a bailar?
2: Hoy sí, voy a bailar con Hugo y los
0: Mágicos. ¿Dónde se baila con Hugo y los Mágicos?
2: Ahí en Terra Megadisco, en Avenida Andresito, sí.
0: Damas sin cargo hasta las 2 de la mañana, mi amigo.
2: Exactamente,
0: Mañana parece que pasan a reclamar el premio del lavado de auto de lo de Mati 2. Así que un saludo para los chicos de Mati 2 que sortearon ahí un ladito de auto completo el miércoles.
2: Exactamente, mañana van a estar pasando.
0: Mañana van a estar pasando. Le van a mandar mensajitos seguramente. Un saludo para Neti también, que nos está viendo y escuchando seguramente. Lo estamos esperando que venga por la radio.
2: Sí, va a venir, dijo. Va a venir, dijo. Va a venir en tu rato.
0: Qué grande, Neti, ¿eh? Boludo. Un sorriso me hace sentir bien. Siguen llegando mensajitos, amigo, el WhatsApp. Y me deja alucinada, su cuerpo bronceado
2: con caramelo. 22 minutitos de la hora 20. Vamos a hacer un poco de música. Después se viene toda la pauta comercial del aire de integración. Así que a quedarse prendidísimo.
0: Que tenemos un montón de sorteos. Mala

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0: 24 minutitos de la hora 20.
1: Todo el país, la República Argentina. ¿Corrientes, qué tengo que
0: ver? La República. La República de Corrientes.
1: Qué lindo, amigo. Hace frío, pero está lindo el viernes. Está lindo para salir a dar una vuelta a tomar algo, man. ¿Vos qué decís?
0: Sí. Calefacción afuera el auto y...
1: Oh. No, claro, afuera, el interperie no, pero por ahí...
0: Bueno, nosotros ni interperie teníamos antes.
1: Escuchá, mi amigo, siguen llegando mensajitos al número de la radio, mirá.
0: 458530.
1: Para participar el sorteo para el Fernet, mi amigo. Mirá, se inauguró en diciembre del 2020, dice... Velus 666 mandó captura acá. Qué lindo número el 666, amigo.
2: ¡Vamos, Pepe!
1: Yo no sé la que veo, boludo.
0: No, no, yo tampoco, no.
1: ¿Por qué tenés como amigo, baby? ¿Qué pasó?
0: Ese es Marcos.
1: ¿Será?
0: Sí. Después ¿qué? También Marco va a decir, no, yo no tengo nada que ver.
1: ¿Qué estará Neti haciendo Marco, man? ¿Está laburando?
0: Le mandamos un saludo muy grande a Neti, ¿eh?
1: A Neti.
0: Viajando en el auto y escuchando el 101.1.
1: ¡Qué grande! Un saludito enorme para Neti. Oh, dice, dale, que vamos. 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Qué capo, nos mandó algo para picar,
0: sí,
1: recién.
0: Sí, gracias, Marquitos.
1: Gracias, Marquito. Un saludito enorme para él y para todos los chicos que están laburando ahí.
0: Y le tocó trabajar a él hoy.
1: ¿Hoy le tocó? Sí. ¿No pudo acompañarnos?
0: No, está ahí en el negocio, hijo, estoy a full hasta que esto que no sea un hipermercado no voy a poder.
1: Bien, ahí, bueno, está bien. ¿Quiere mejorar? ¿Quiere agrandar más todavía? Es grande, Marquito, está bien. Me gusta la gente emprendedora acá en este programa. Contanos.
0: Fíjate, hoy tenemos una mochila para sortear.
1: De otro emprendedor que confió en nosotros, ¿viste? Ciudad del Este seleccionado se llama.
0: ¿Cómo era tu consigna?
1: ¿Qué excusa metiste para salir una noche de joda, amigo? Cualquier cosa contana ahí, ya participó por el sorteo de la mochila. Después me escribió otra chica que se llama Carla, que en diciembre del 2021 abrió mi Max. Carla 436. Ahí está participando por el sorteo también ya, Carla.

0: querida.
1: ¿Los extrañaron ayer que no tuvimos gente o se me hizo nomás?
2: No, no tuvimos.
1: ¿Qué hiciste ayer, mi amigo, todo el día?
2: ¿O hoy? ¿Y acá? Encerrado en estas cuatro paredes.
1: ¿Trabajando, amigo?
2: Sí, a la mañana estuvimos acá por el aire de interacción.
1: Pero por eso es el genio de la consola. El chabón sabe una banda y está acá. Desde tempranito hasta, mirá, ¿hasta qué hora? ¿Hasta las 22? Hasta acá, mi amigo.
2: Y hoy ya estamos hasta las 22.
1: Y después Terra.
2: Y después vamos ahí a pasar un poco de música ahí en Terra Mega.
1: ¡Qué grande! Lo esperamos todo en Terra, también está todo invitado. Damas
2: hoy,
1: sin cargo.
2: Sí, damas sin cargo hasta las 2 de la mañana. Con Hugo y los Mágicos que van a estar ahí en el escenario de Terra.
1: Mirá, show en vivo.
2: Así que pues, ya tenés el baile ya asegurado.
1: Asegurado. Y mañana, amigo, tenemos algo ahí.
2: Mañana, sí, ya te voy a estar contando todo lo que se viene mañana, ¿eh?
1: Vienen a un grupo bastante famoso mañana, por lo que me acuerdo, amigo. Y Damas sin Cargo también. Así que mañana completito también tenemos, amigo. Mañana con un grupo de cuatro amigas, un champán de regalo mañana, amigo. ¡Qué caridad! ¿Viste? ¿Escucharon para todas las chicas? Grupo de cuatro damas mañana, Terra Mega Disco, un champán de regalo.
2: Sí, exactamente, mañana vas a tener todo el show en vivo, el show exclusivo que se viene a Terra con Ariel y su agrupación Marilyn.
1: Agrupación Marilyn, amigo.
3: Y ahora sí.
2: Junto a Ezequiel y su grupo.
3: Quiero las manos arriba
2: de
3: la...
2: Grupo de cuatro mujeres, un champán de regalo hasta las una.
3: Las palmas arriba.
2: Y las mujeres entran totalmente sin cargo hasta las dos de la mañana.
1: Sí, nada más sin cargo y un champán de regalo por cuando venís con cuatro amigas. ¿Qué magre? Y show en vivo encima de Agrupación Marilyn. Ariel y Agrupación Marilyn.
2: Exactamente, Ariel y su Agrupación Marilyn.
3: Mel Ruiz, con nosotros.
4: Muchas gracias,
3: Agus. ¿Qué te pasa? Que nos vamos a cantar ahora, ¿eh?
1: Ahí nos escribe una chica, Mica, que quiere promocionar también su emprendimiento, amigo. Qué grande, Mica. Después hablamos por mensajito y coordinamos. No es tan difícil, ¿vale? Hay que tener que hablar con nosotros y sorteamos algo para la gente y las tallas. No es muy difícil tampoco, vamos a hacer
2: algo de su emprendimiento, por supuesto.
1: Claro, algo de tu emprendimiento para que la gente te conozca, ¿viste? Tiramos una consigna, hacemos el sorteo y así. Así que hay varios ya participando por el sorteo de Mi Max, amigo. ¿Cuándo vamos a cerrar este sorteito?
2: Hoy vamos a estar sorteando dentro de una horita más o menos. Así que tenés una horita para participar.
1: Un saludito enorme para Poti, amigo, que nos está escuchando. Nos mandó un audio.
2: Hoy Poti fue a mi casa a buscar naranja, limón, mandarina.
1: Ah, ¿tú por tu casa?
2: Estuvo cosechando, Poti, ¿eh?
1: ¿En serio, amigo?
2: Me enganchó justito, iba bajando y están en un taller de chapa y pintura.
1: Ahí más arriba un poquito, ¿te
2: sí,
1: cuesta?
2: Ahí por la Quintana y Jujuy.
1: Ajá.
2: Ahí en la esquina estaba mi amigo Poti ahí.
1: Y te
2: dijo, Poti, no sé qué pasó acá, están todos malos y no vamos a cocinar nada. Y se fue chinchudo por abajo.
1: Buscaba mandarina y naranja.
2: Sí, parece que tomó mandarina y naranja nomás, Poti, ¿eh? Saludito.
1: Se fue
2: mi
1: Poti. Qué
2: grande, Poti. Pasto enfrente de mi casa.
1: Qué grande, Poti, boludo.
2: Ahí por la entrada del garage, ¿eh? Poti.
1: Qué gracioso este Poti, boludo. Ahí siguen llegando mensajitos, amigo, al número de la radio.
2: 458530, esto es Mala Junta. Para estamos todo. Por el aire de Interacción 101.1.
1: Por el Facebook.
2: El aire de Interacción 101.1, el Facebook.
1: ¿Y después por dónde también, amigo? Tenemos por el canal 8 también.
2: Centro TV, canal 8. Ahí la gente que nos sigue, nos escucha, por supuesto.
1: Gracias por estar del otro lado y hablar con nosotros. La queremos una banda. Ahí me escribió alguien más, amigo, acá en el número de la radio. Me dice, quiero participar del sorteo del Fernet y la Coca. Mica 826. Mi Max se fundó en octubre del 2020. Ya lo sabremos en un rato, ¿eh?
2: En un ratito, sí.
1: Están con ganas de tomar verde la gente, mi amigo.
2: Sí, están queriendo que vos largue algo.
1: Tenemos una mochila, gente, también va sorteando. Tiene que seguir la página de Ciudad del Este Seleccionados. Los chicos traen de todo. Lo que vos quieras, te comunicás con ellos. Son re buena onda. Encima, mirá acá, si estás mirando por el Facebook. Acá, mirá, acá, no, del otro lado, acá. Ahí.
2: Yo miro de este lado y este mira del otro lado.
1: Bueno, yo te traigo lo que vos quieras, mi amigo. Mira, acá tengo algo ya que me trajo, ven acá. Perfumito. Te trae compu, te trae celu, te trae mochila, te trae abrigo, lo que vos quieras, amigo. Habla con ellos ahí que ellos te van a traer. Y bueno, ellos están sorteando hoy una mochila nueva, amigo. Una Chenson, esa que estaba en pantalla. Tienen que seguirle nomás la página de Instagram y mandarnos un mensaje, y mandarnos un mensajito con alguna excusa divertida que hayan puesto para salir a bailar.
2: Está muy linda la mochila. ¿Ese está color? Es?
1: Bueno, sí. Sí, sí, exactamente. Acá, mira. Tuki. ¿Cuántos? ¿Tres cierres tienen? ¿Cuatro? Mira, eso. Qué grande la gente de Ciudad del Este seleccionados. Un saludito grande para ellos, para Mariano y Carla, que los quiero un montón. Y para mi sobrinita Cae también.

0: Sigue llegando mensajitos, mi amigo dice, puede ser un tema de agrupación Marilyn Me Enamoré. Se lo quiero dedicar a Emma Martínez. Ena, gracias mi amor, te amo un montón. Ya vamos a estar pasando el temita para vos. Un saludito para mi amigo Mati, que está con Choya ya, seguramente nos está escuchando. Si quieren ganar Fernet ahí, tienen que participar, amigo, un fernecito para hoy a la noche, ¿no? Qué grande.
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0: Un saludito para mi amiga Miriam y para su madre que nos está escuchando seguramente desde la casa, que quiere participar por el fernet o por la mochilita, que nos manda un mensajito, amigo. ¿Qué excusa pusiste para salir de joda un viernes como hoy?
2: Digo que quiero que sea.
0: A ver. ¿Alguna excusa que haya metido, amigo? Yo me escapaba por la ventana y te me hacía dormido y...
1: Bueno, eso no es una excusa.
0: Por eso, viste, no metía mucha excusa. Voy a la casa
1: el
0: de un
1: tema
0: amigo.
1: De a la vuelta, ¿qué excusa vos ponías?
0: Claro, es el tema, amigo. No, yo era lo de un amigo, no, ahí voy hasta la una, ponete. Guau. Salía el sol, ya yo estaba ahí sentado, amigo. Dios me libre, mis amigos deben saber eso. Ahí tengo un par de amigos que hasta que no sale el sol no se mueven.
1: Me dijo, como me dijo mi amigo Neti, dijo, a mí me gustaría tener un boliche y un camping.
0: ¿Vea? Pero
1: entonces salí el boliche y te va al camping.
0: Olvídate, amigo, de qué campo, igual se quedó sueño, ¿no? Estaría bueno. Hay que mantener esas dos cosonas igual, amigo. No es fácil un boliche y un... ¿Qué estará haciendo, Ned?
1: Entonces a la gente que va saliendo vos le vas dando el pase a... para ir al camping.
0: ¡Ay, olvídate! Vayan al camping, chicos. Los esperamos ya.
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0: Hola, buenas noches, ¿cómo están? Una cosa buena fue. Voy a la casa de mi hermana. Zulema 039 está participando por el sorteo de la mochilita. Acordate de seguirle en Instagram a Ciudad del Este Seleccionados.

0: anotando ya su lema para su sorteo. Encima está re linda la mochila, amigo.
1: Sí, ahí la gente que nos ve a través del streaming puede ver la mochila. Ahí le voy a ponchar de vuelta, mira.
0: A ver, ¡eso! Ya, si vos estás mirando por feo acá, esta mochilita te la podés ganar, mi amigo. ¡Qué grande la gente! Siguen llegando mensajitos, amigo, al 3755-4585-30. ¡Claro que sí! Hola, buenas noches. Quiero participar por el sorteo de la mochila. Muy lindo el programa. Gracias, Gilla. Un saludito enorme para vos. Te queremos mucho. Ya ahí te anotamos para el sorteito, Gilla. 345, ya está participando el sorteito de la mochila.

0: Bueno, 49 minutitos pasaron de la hora 21. Vamos a seguir haciendo más música. A ver qué. Sí. Para la gente que le gusta mucho, a la señora Ángela Leiva haciendo.
1: ¿Cómo se llama?
0: ¡A la voz! Amiga traidora.
1: ¡Yeah! Ahí siguen llegando mensajitos, mi amigo. Más anécdotas. Nos encanta leer sus anécdotas, gente. Mándenos mensajitos, hermano.

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0: que sí, claro que sí. ¿Cómo están?
1: Ya pasaron 58 minutitos de la hora 20 en toda la República Argentina.
0: Y la República de Corrientes, mi amigo. Qué grande la gente que está del otro lado escuchando, ¿no? Qué buen tema, mi amigo. ¿Qué dicen? ¿Qué dicen? contame.
1: Fernando Fabián, con B corta, la primera vez que veo a un Fernando Fabián. Ah, ese porque él es peticito.
0: ¿O será? ¡Gómez!
1: Saludito grande, Nano.
0: ¡Qué grande, Nano! Famoso y popular.
1: Dicen, me enteré que andan hablando de mí a mis espaldas.
0: A la espalda, mucha.
1: ¿Cuál es la espalda, Nano?
0: Si siempre la pongo mochila, ¿cómo que la...? ¡Qué burguesa, Nano, boludo! ¡Qué grande, Nano! Gracias por escucharnos.
1: ¡Qué grande, Nano!
0: ¡Un enorme para vos, mi amigo! ¡Cuánta historia con ese gurí, boludo! ¡Dios me libre, Nano, boludo! ¡Nano, nos estás escuchando, Nano! ¡Dame una señal! Así te hablo con algunas preguntitas. ¡Escuchame, amigo! Ahí me está mandando un mensajito al número acá de la radio, el Poti.
1: Sí.
0: Está diciendo que está ya todavía en el taller.
1: Yo pensé que él estaba juntando naranja.
0: Con Rodrigo, así que un saludo para Poti y para Rodrigo que lo están escuchando.
1: Un saludito grande. 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
0: Claro, un emprendimiento.
1: Didi.
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1: No me dijo nada, mi amigo.
0: Parece que sí, ¿no? Ahora tiene una Dominus.
1: Sí.
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0: Hermosa, sí. ¿Será que nos presta para una vuelta? Pues ya ves que no es así. ¿5900? ¿Será que nos presta para una vuelta un día esto?
1: Sí, vamos a pedirle.
0: No, así le hacemos promo, ¿viste?
1: Así, que... sí.
0: Qué gracioso,
1: Dice, le estoy escuchando acá por la guardia, dice el amigo Nano.
0: Qué grande, Nano, amigo.
1: La primera vez te juro que escucho un Fabián con B corta.
0: Ah, él es especial, amigo, por eso.
1: Ah.
0: ¿Qué te iba a decir?
1: Todo tiene que ver con todo.
0: Claro.
1: Nano.
0: ¡Nano!
1: ¿Ve corta? ¿L corto?
0: ¡Qué vergüenza, amigo! ¡Qué grande la gente! Gente, los que recién se están sumando, tenemos varios sorteos para hoy. Tenemos el sorteo del Fernet, de los Fernet y la Coca, de los chicos de Mi Max. ¡Un éxito! ¿Para hoy, para el frío?
1: Olvidate.
0: Tenés que mandar una captura del Instagram, que la está siguiendo la página. Y decino que, ¿en qué fecha se fundó?
1: Mes y fecha, mes y año. Ahí está.
0: Ahí participás ya para
1: ahorita. Ahí ya estás participando, nombre, tú eres último número de documento. Tenés todavía un 40 minutos. Si querés seguir sumando.
0: Claro, porque parece.
1: Acá la gente que participa por la mochila dice, pero no dejo la consigna de...
0: Ah, la señora Miriam, un saludito enorme para Miriam. Venía algo también, que estaba hablando con la mamá, parece, me dijo. Grande, Miriam.
1: Miriam, podría tomar un mate a lo de una amiga, puso. Quiero participar por la mochila.
0: Esa era la excusa, iba a tomar mate a la casa de la amiga, amigo. Es buena esa, boludo.
1: Medio tomamos mate hasta las 5 de la
0: mañana. No sabés si tomaban mate, amigo, ya verde, ya. Qué gracioso, qué grande, Miriam. ¿Y tomaban mate, Miriam, hasta las 5 o 6 de la mañana o cómo es? Qué gracioso, qué grande, Miriam, gracias por estar al otro lado. Ya te anotamos para el sorteito. ¡Que le dé una rosa! Ahí ya está anotadita Miriam para el sorteo de la mochi. ¿Qué onda, amigo? ¿Qué tenemos para este fin de? ¿Tenés fútbol, este fin de?